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4: Que se vaya analizando porque ya vengo con el ring de la ruta olímpica. Mis oyentes que van conectados por acá, ¿qué me dice Jorgito que reportó esta hora con Olímpica?
5: Y acá de pasar por la pelotazur normalito, sin trancón. Ya voy bajando aquí por Mirolindo, voy para Picaleña, voy para la clínica Vidanti.
4: Vale, muchas gracias. Ahí está el reporte de nuestro oyente de esta hora con Olímpica Estéreo. Lo que pasa es que anoche robaron el carro de mi papá y se llevaron los papeles. Cédula, pase, si alguno lo encuentra puede comunicarse al 315-189-720. El número está mal. Está mal escrito el número, le falta un número. Regálemelo bien en un solo mensaje. Se perdieron los papeles, cédula, el pase, comunicarse a tal número. De una vez, en un solo mensajito, a nombre de quién está. ¿Listo? Bendiciones, nuestro oyente. Ya viene el de la ruta olímpica.

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4: Arrancamos de una vez con nuestro ring de la ruta olímpica. El ring, ring, ring, ring, ring, ring, ring, ring, ring, ring de la ruta olímpica 94.3. Y en esa esquina está Juliana Ampudia con... Señoras y señores, ballenas. ¡Oh!
5: Oiga, sí, señor, nos vamos con esa canción. Estuvo bastante de moda por allá en los años 2008.

0: Pero porque la sacó Felipe Peláez, ¿sí?
1: También, pero esta versión fue la que estuvo de moda. O sea, Felipe Peláez, después de que esta canción pegó, sacó su versión. Y fue la... y bueno, también, pues, digamos que sonó bastante bien. Pero esta versión fue la que

0: De esta le han sacado, de hecho, muchas versiones también después, ¿no?
1: Sí. La que le sacó Felipe Peláez es acústica, ¿sí?
0: Sí, esa sí, señor.
1: Y me imagino que otros artistas la han cantado aquí en concierto, en vivo.
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0: Bueno, se llama La mitad de mi vida.
1: Sí.
0: La mitad de mi vida de los Betos. Ahí pueden, ahí está también los Betos, el Beto buenos. Peña también está incluido ahí.
1: No, porque son Betos buenos.
0: Bueno, pueden votar.
1: Beto no entra ahí, Beto Peña no entra ahí.
0: Ahí está quién, Beto Zabaleta y Beto Villa, ¿sí?
1: Sí.
0: Listo. ¿Y Beto Peña no?
1: No.
0: Beto Peña no es el que hace los cueros.
1: Exacto. Beto Peña no es ni el ayombero de esta vaina.
0: Bueno, ahí está la acción número uno, La mitad de mi vida, o por la de Juli Juli, o la primera, o bueno, ahí pueden votar por la acción número uno en este Reino Olímpico.
1: Muy bien. Nos vamos con la segunda opción. Opción, opción. Y no les llego en sano juicio, les llego borracho. Ellos son los embajadores vallenatos, señoras y señores. Lleguen con el borracho.
3: Como siempre.
1: El borracho, el borracho, el borracho.

0: Llenatos, ustedes empiezan a votar por la primera, por la segunda, por la de Juli Juli, por la de Gao. Empiecen los votos ya mismo a través de Olímpica Estéreo 24.3. A ver, ¿qué dice por acá? Hola, vean, Olímpica.
1: Votan por la de Gao, el V399.
0: ¿Por la 2?
1: Sí.
0: Okay. A ver, Olímpica. A ver, ¿qué dice por acá?
2: Y ese pedazo llega hasta Surtiplaza.
0: Ah, ok, están hablando de la vía. Hola, Olímpica.
3: Olímpica, borracho de Gabo.
0: Borracho está mi vida. Borracho está mi vida.
4: La segunda. Borracho.
0: Un abrazo, hola.
5: Olímpica, cero, buenas noches. Por la dos.
0: Borracho. Que me iba a arrasar, mano, con la otra.
6: Yo sé que estoy borracho.
0: Hola.
5: Vamos por la segunda, por la de Gabo. Vamos por la segunda.
0: Esa es Olímpica.
5: Cabito Arroyada, Mario Fernando Tobar, reportando sintonía acá de Bogotá. Se va a mandar un aguacero como no se ha mandado en estos 2 meses.
0: Pero en Bogotá.
5: Lo llevo acá. Está refalgueando durísimo, ya empezó a gotear. Bueno, no, voy con los embajadores vallenatos. Juli Juli, ahí sí me disculpa.
0: Listo.
5: Con los embajadores vallenatos.
0: Dale, pues.
5: Únicos. Damián y Eimer.
0: Olímpica.
7: Juli Juli, Gavito. Bueno, hoy por...
5: Oye, hombre, no, este lugar no lo veo con el culo. Ay, perdón.
7: Vamos por la de Juli Juli, Gavito. Yo también, sí, sabes que yo te admiro mucho, Gavito.
0: No, no, no.
7: Esa canción, La vida de Juli Juli. Yo, un abrazo. Dios me lo bendiga. Yo escucho Olímpica Estéreo. Se metió en el Jordán, tercera etapa. Se metió.
0: Chao, Lucho. Un abrazo. Bendiciones, Olímpica. Hola.
8: Bueno, voy por... Gavito, Gabo embajador, voy yo. Porque no, Juli Juli ya la mitad ya para ir, ya lo perdimos. Y la otra mitad están las casadas.
0: Ok, hola, Olímpica.
9: Buena,
0: número 2. Sí, hola,
8: Olímpica. Olímpica, buenas noches. Borracho.

0: buenas noches, Olímpica. Hablo del barrio Modelia 1. Mi voto es borracho. Mi borracho. Uy, eso me recuerda a mi infancia. ¡Ay, qué emoción!
1: Hola, Juli, Juli, Gabo, Gabo, por la 2, por la 2. Vamos por seguir borracho, el borracho.
2: Vale.
3: Borracho, borracho. Viendo
4: que mi ganancia. Hola, Olimpia. Pues, sería buenas noches. Gabo, por la segunda.
2: Un abrazo, bendiciones.
5: Los embajadores.
2: Vale, Henry, gracias.
6: Juli, Juli, Gabito, buenas noches. Voy por la de Gabito, Gabito. Ahí sí, perdona, Juli, Juli.
2: Un abrazo, bendiciones, Olímpica.
7: Gabito, le habla al todo con todo cariño para mi gente. Voy por la 1, Gabito. Voy por la 1. Yo te quiero mucho también, Gabito, pero voy por la 1. Voy por la 1, Gabito.
2: A ver, ¿qué hizo una Gabo Olímpica? Buenas noches.
1: Hola, Juli, Juli, Gabo, Gabo. Por la 2, por la 2.
2: Okay,
1: vamos por seguir borracho, el borracho.
2: Olímpica.
8: Juli, Juli, Juli, yo te apoyo, Juli, pero voy por Gabo. Por la
2: 2. A esa hora con Olímpica Estéreo, por acá le envían saludos, dice para mi hijo Jefferson. A esa hora con Olímpica Estéreo, hola.
9: Señora Olímpica, muy buenas noches. Voy por la 2, por la 2.

0: me digas con el corazón:
1: perdóname.
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¿Qué tal, mis buenos días? Buenos días, buenos días, buenos días. Buenos días, buenos días, buenos días. Buenos días, buenos días, buenos días. Créanme, es un inmenso placer. Así como suena, inmenso placer. Grandote. Estar con ustedes a esta hora de la madrugada de este jueves. Jueves 24 del mes de septiembre. Jueves 24 del mes de septiembre. De hoy en 8 días. Ya primero de octubre, viejo. Ajá. De hoy jueves en 8 días. Primero de octubre. Ajá. De hoy jueves en 8 días. Iniciamos el 10º mes del año 2026. ¡Familia Olímpica! Buenos días, buenos días, buenos días. A esta hora, en Olímpica Estéreo, iniciamos temprano en más bacano. 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Programa que realizamos de lunes a viernes, desde las 4 de la madrugada hasta las 10 de la mañana. A esta hora de la madrugada, la coordinación de Juan Gabriel Arroyave Duque. Juan Gabriel Arroyave Duque, conocido en el alto mundo como Gabito, el papá de mis parceritos Gabriel Santiago y Emi Luciana, el esposo de la señora Mayibel de Rama, el mejor de todos en Ibagué, pero lejos, el mejor de todos en Ibagué, el Gabito Arroyave. Yo soy el Beto Peña. A las 5 de la mañana llega el futuro abogado, el hidráulico, quien estuvo en el cumpleaños ayer. Gracias, ¿eh? Gracias a la gente de Ibagué. Hicieron que mi compañero, el hidráulico, pasara un día maravilloso. ¿Ah? La pasó a las mil maravillas el viejo. ¿Ah? El hidráulico estará con nosotros a partir de las 5 de la mañana, coordinando la segunda.

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0: niña que soy yo, de vivir en el departamento del Tolima. Saludos ibaguereños, saludos tolimenses, saludos a nuestros oyentes residentes en Ibagué y a nuestros oyentes residentes en el departamento del Tolima. A nuestra familia olímpica en todo Colombia, mi bello país, mi patria querida. ¿Cómo te amo, Colombia? ¿Cómo te amo, Colombia? ¿Cómo te amo, Colombia? A propósito, ayer nos eliminaron o nos quitaron la posibilidad de llegar a la final del Campeonato Mundial Femenino Sub-20 en Polonia. Volvió y nos repitió la dosis de la primera fase, el equipo Corea del Norte. Actual campeonas de esta categoría. Ellos son los actuales campeones mundiales de fútbol, categoría sub-17 y sub-20 en la rama femenina. Nos habían ganado 3-0 en la primera fase, ¿sí? Y ayer nos repitieron la OSI. Nos ganaron 3-0. Se van a disputar el título frente a España, que eliminó a Italia. Y Colombia e Italia se medirán el sábado. ¿Listo? O sea, pasado mañana sábado, por el tercer lugar del campeonato. Y el domingo, Corea del Norte y España disputarán el título. De esta manera es buena la presentación de nuestra selección Colombia. Ya vamos adquiriendo un nombre en el fútbol femenino a nivel mundial. Yo lo que sí les aseguro es que en cualquier momento el fútbol femenino colombiano va a ser campeón del mundo. Seguro que sí, seguro que sí. Veo muy cerca la posibilidad, incluso muchísimo más cerca de ser campeones del mundo, hablo de mi país, Colombia, con el fútbol femenino que con el fútbol masculino. ¿Listo? Hay más competencia en el fútbol masculino. ¡Vamos, Colombia! Y desde la bella Ibagué, el bello departamento del Tolima y mi bello país, Colombia, saludos para nuestros oyentes en el mundo entero, continente americano, Asia, Oceanía, Europa y África. Allá en África, la mayoría son morochos como yo. A ver, mi querido Gabo Arroyave, voy con el pico y placa, pico y cédula para el día de hoy, pico y cédula para el cobro de renta ciudadana y devolución del IVA en cualquiera de las sedes que sea tocar a gana. ¿Listo? Pico y placa y pico y cédula hoy jueves 24 de septiembre del año 2026 en la ciudad de Ibagué.
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0: Vehículos particulares, placas terminadas en 2 y 3. 2 y 3 pico y placa para vehículos particulares. La medida rige desde las 6 de la mañana hasta las 9 de la noche y aplica de lunes a viernes. Recuerde que si su vehículo es matriculado en Ibagué, como el de Gabo Arroyave, así tenga pico y placa, puede hacer uso de la hora valle. ¿Qué significa? Así tenga pico y placa, pero si su vehículo matriculado en Ibagué, si no haga lo matricular, usted puede hacer uso de la hora valle, que así tenga pico y placa. Puede movilizarse por cualquier parte de la ciudad en los horarios de 9 a 11 de la mañana y 3 a 5 de la tarde. La buseta de servicio urbano, muchachones, hablen los conductores, se alistan para iniciar labores, que tengan un maravilloso día, vayan con la Virgen del Carmen. La primera buseta sale de ruta a las 4 de la madrugada, 40 minutos, o sea, faltando 20 minutos para las 5. Maravilloso día, conductores de la buseta de servicio urbano en Ibagué, hoy jueves, placas terminadas en 9. Vehículos tipo taxi, saludos para sus conductores y pasajeros, que tengan un maravilloso día, hoy placas terminadas en 2. El pique placa para los amarillitos aplica los 7 días de la semana, desde las 6 de la mañana hasta las 8 de la noche. Y pueden cobrar renta ciudadana y devolución del IVA en cualquiera de las sedes de SEAPRO Ganagana, desde las 8 de la mañana hasta las 5 de la tarde, los que la cédula de ciudadanía finalice en los dígitos 7 y 8. 7 y 8. ¿Listo? 7 y 8. El pique y cédula para el cobro hoy de devolución del IVA y renta ciudadana

0: A ver, mi querido Gabo Arroyave, el papá de mis parceritos Gabriel Santiago y Andy Luciana, el esposo de la señora Mayí Valderrama. Vamos con la reflexión del día. Antes de ir con el homenaje para Ibagué, y anunciar el municipio a quien le haremos homenaje hoy después de las 5:45, 5:50 de la mañana. La frase dice así: cuando gente equivocada sale de tu vida, cosas buenas llegan a ti. Cuando gente equivocada sale de tu vida, cosas buenas llegan a ti. Eso es muy cierto. Eso es muy cierto. Hay gente que al lado de uno, bueno, mejor me dice el cabarro, ya ve, diga, no sea varón, diga. Hay gente que le resta a uno. Sí, mala energía. Sí. Voy con el homenaje para Ibagué, la ciudad más bella de Colombia. Ibagué. Después de las 5:45, 5:50 de la mañana, el homenaje para el municipio de Fala, ubicado al norte del departamento del Tolima. He ido, ¿qué? Dos veces a Fala. Municipio muy pequeño, pero bello, hermoso, buen clima. Saludos para la gente en Fala, para la colonia de Fala, en la ciudad de Ibagué. Para que se preparen hoy, ¿eh?, la gente de Fala. A ver, Ibagué. A ver, mi querido Cabo Arroyave.
1: Buenos días, Ibagué. Buenos días, Ibagué.
0: Suena sabroso ese homenaje para Ibagué. La ciudad más bella de Colombia. Ibagué. ¡Noticias!
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0: Conductor en aparente estado de embriaguez arrolló ayer a tres motociclistas en la ciudad de Ibagué. El siniestro ocurrió en inmediaciones de Surtiplaza. Atención, que un accidente múltiple se registró ayer en la calle 103 de la ciudad de Ibagué, en inmediaciones de Surtiplaza, donde un vehículo Mazda de color rojo colisionó con tres motocicletas. De acuerdo con la información conocida por las autoridades, el conductor del automóvil habría estado en estado de embriaguez y, al parecer, habría realizado un giro prohibido en el semáforo, ubicado en el sector de Santa Ana. Esta maniobra habría provocado el choque con los motociclistas. Tras la colisión, los ocupantes de la motocicleta resultaron afectados y fueron trasladados a diferentes centros asistenciales de la capital tolimense para recibir valoración médica. Hasta el momento no se ha informado oficialmente sobre la gravedad de las lesiones de las personas afectadas. El accidente se presentó en un punto de alto flujo vehicular y generó congestión durante el día, mientras se adelantaban las labores de atención a los involucrados y se realizaban controles sobre la vía. Las autoridades de tránsito adelantaron el procedimiento correspondiente para establecer cómo ocurrieron los hechos y determinar las medidas a adoptar frente al conductor del vehículo particular, incluida la verificación de las condiciones en las que se encontraba al momento del accidente. Reitero, al parecer, el hombre conducía el vehículo en aparente estado de embriaguez. Es lo que le señalan a las autoridades las personas testigo de lo sucedido.
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0: 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A esta hora de la madrugada, 4 de la mañana, 12 minutos, las 4.

0: 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Anoche arrancó la fecha. No, anoche no. La noche, pero del martes. Con el partido Santa Fe 0, Deportivo Cali 1. Estoy hablando de la jornada número 12 del Campeonato Profesional Colombiano. Anoche se enfrentaron el líder América de Cali, Águila Dorada. Ya vamos a hablar del resultado de este partido, al igual que la programación para el día de hoy. Estoy hablando de la fecha 12, Liga del Play, segundo semestre, 2026. En esta jornada, Deportes Tolima jugará el domingo, 6 y 5 de la tarde, Estadio de Techo en Bogotá, frente a Fortaleza. Saludos para Rocío Guzmán en el barrio Propecho Topacio. Buenos días para Olguita Barón en el barrio Darío Chandía. Para Guzmán Cuevas en el barrio San Martín Vigaleña. Juanita Mejía en el barrio Alaska. Saludamos a Angélica Sánchez, lo mismo que a Félix Olaya, su esposa Ángela del Campo e hijos en el sector de la Arboleda Campestre en Ibagué. Merlia Ponte en el sector del Salado. Buenos días, mamita linda. Bertica Rojas. Doña Griselda Tovar, otra bella mujer. Saludo para Marta Cecilia Cerrato. Lo mismo que Marisol Manrique en el barrio Restrepo. Derly Lugo, su esposo Jair Mauricio e hijos. Él se llama Jair Mauricio Rodríguez, viven en La Palmilla. Saludamos a Jacqueline en el municipio de Piedras, Jacqueline. Saludo también para Claudia Mendoza en el sector de la Arboleda Campestre. Buenos días para Yanecita Vélez en el barrio 2 de Junio. Anunciación Godoy en la Ciudadela Simón Bolívar. Gonzalo Toledo y Floralba Martínez en el barrio Tolima Grande de Ibagué. Buenos días a nuestros oyentes en la vereda Santo La Troja, municipio del Huevo. Mabel Rivera y su esposo e hijos en la urbanización Divino Niño Sur de Ibagué. Lilia Rivero y Daniel Felipe en San Jacinto. Lo mismo que saludo para Ángela Molina. Madrugan, ¿eh? Todos los días con Olímpica Estéreo. Ángela Molina, buenos días. Mariela Gaviria. Gloria Patricia Díaz, a la Monita en los túneles. ¿Cómo te queremos en Olímpica Estéreo, Monita? Saludo para Cristina Ortiz, para Gilma y Elsa Gaitán. Gilma y Elsa, en el barrio Gaitán. Sí, señor. Gilma y Elsa, en el barrio Gaitán. El mismo barrio donde vive nuestra líder, nuestra maravillosa mujer, Rosita Rodríguez. Un abrazo para ella, esposo, hijos y nietos. Saludo para Luz Amparo Giraldo de la Martinica. Lo mismo que para Ángela en Colinas del Sur. Para Carmen Sabías y Tulia Medina en Guadalandalles. Estela Marroquín en Tierra Verde. Amanda Balbina Castilla, otra bella mujer. Amanda Balbina Castilla, buenos días. Fernando Aranda, esposa e hijos. Dieguito Espinosa en la vereda Pastales. Buenos días para José Misael Ruiz. Ah, contento con su América, líder del campeonato. Allá en la Plaza de Mercado, la 21. Y para Luz Darí Almonací en la zona rural de Ibagué. Buenos días, mamita linda. ¡Noticia!
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0: Atención, que voraz incendio. Dejó al menos 5 casas destruidas en el acto de la Virgen en la ciudad de Ibagué. La emergencia se presentó en la madrugada de ayer, miércoles, y dejó a varias familias humildes sin vivienda ni pertenencia. Lo perdieron todo, hermano. Una madrugada de angustia terminó dejando a varias familias humildes prácticamente en la calle, luego de un voraz incendio que arrasó con al menos 5 viviendas en el asentamiento Atos de la Virgen, en inmediaciones de la Cibaera Simón Bolívar de Ibagué. La emergencia se presentó pasadas las 4:40 de la madrugada de ayer en miércoles, cuando las llamas comenzaron a propagarse entre las viviendas del sector, generando momentos de desesperación entre los habitantes. La magnitud del incendio provocó que por lo menos 5 casas resultaron afectadas, mientras las familias intentaban ponerse a salvo y sacar algunas de sus pertenencias antes de que el fuego consumiera completamente sus hogares. El panorama que quedó después de la conflagración es desolador. Varias familias perdieron vivienda, muebles, electrodoméstico, ropa y otros elementos que habían conseguido durante años, quedando ahora a la espera de ayuda para poder afrontar la emergencia. Ante la situación, la administración municipal activó la atención institucional y anunció el desplazamiento de funcionarios hasta el lugar para conocer de primera mano la situación de los damnificados y establecer la magnitud de las afectaciones. Giovanni Posada Toro, él es el secretario de Ambiente y Gestión de Riesgo de la Alcaldía de Ibagué, confirmó a través de Olímpica Estéreo que las autoridades adelantarán el respectivo censo de las familias afectadas, procedimiento necesario para establecer quiénes resultaron damnificados y determinar las ayudas que deberán ser entregadas. La administración municipal también anunció la gestión de ayudas humanitarias y el mayor apoyo posible para las personas que perdieron sus viviendas y pertenencias durante la emergencia. Mientras se adelanta la evaluación de los daños, la familia permanece enfrentando las consecuencias de una emergencia que, en cuestión de horas, cambió por completo sus vidas. El incendio no solo consumió viviendas, sino que también consumió buena parte de los bienes que estas personas habían construido con años de esfuerzo. Ahora, la prioridad de las autoridades será establecer con precisión cuántas familias y viviendas resultaron afectadas, además de definir las necesidades más urgentes y activar las ayudas correspondientes para quienes quedaron sin un lugar donde vivir, teniendo en cuenta que lo perdieron todo, todo, todo. Estamos hablando del asentamiento Atos de la Virgen en la ciudad de Ibagué.
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0: 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Me escribe mi gran amigo John Bedia, el hombre de Supercarnes del Tolima, ya en la Plaza de Mercado, la 21, preguntándome por el horario del partido Colombia-México. Pasado mañana, sábado. Amistoso, ¿eh? A las 8 de la noche. Colombia, en esta fecha FIFA, va a tener tres partidos de carácter amistoso. Amigo John Devia y oyente de Olímpica Estéreo hasta en la madrugada. El primero de esos tres partidos va a ser este sábado, 26 de septiembre, 8 de la noche frente a México. Volverá a jugar el 2 de octubre frente a Paraguay y el 6 de octubre frente a Perú. Los tres partidos en los Estados Unidos. ¿Listo? Entonces, pasado mañana, sábado, 8 de la noche, Colombia frente a México. Saludo para Beatriz Gómez, lo mismo que Andrés en el conjunto residencial Yarumo, Norberto Lozano Cubides en el barrio La Esperanza, Mazda Liliana Martínez nos escucha en el barrio Ancón, Isabel Cristina en el barrio Santa Bárbara. Buenos días para Rosita Rodríguez, su hijo José Vicente Rodríguez y familia en el sector El Salado. Para Belsi en el barrio San Antonio, saludo Belsi. También para Isilena Hernández en Terraza del Tejar. Para mi amigazo Rafael Rojas, en el barrio La Delicia. Buenos días para Rui Riápira, en Palmira, Valle del Cauca. Saludos para Clementina, en el barrio Jardín Comuneros. Doña Clementina, abrazos. Saludos de Olímpica Estéreo. Juliana, en el barrio El Carmen, para su esposo e hijos. Lo mismo que para la señora Teresa Urrea, que es su señora madre. Teresita Urrea, saludos. Igual que Julianita, en el barrio El Carmen. Saludos para la Chivita Rumbera. La Chivita Rumbera en la Plaza de Mercado La 21 y todos nuestros oyentes en la Plaza de Mercado La 21. Saludos para Sandra Toro, para Yolanda Álvarez en el conjunto residencial Chorreto, para la familia González Tao en el municipio de Natagaima, la meca del folclore en Colombia. Sí, señor, la meca del folclore en Colombia, Natagaima. Saludos, familia González Tao. Sandra Guzmán, buenos días. Magnolia Ortiz en el barrio Ancón, Parte Alta. Saludamos a Joana en la ciudad de la Simón Bolívar. Mi amigazo Luis Felipe Cepeda Villanueva, su esposa Amanda Sabiel e hijos y nietos en la vereda Chucuní. Saludos Luis Felipe Cepeda Villanueva, un bacana. Santiago Rodríguez, otro bacán, esposa e hijos y nietos en el Cañón del Conveima. Santiago Rodríguez, saludo para Johan González, él está en Washington, Estados Unidos, y saludo a su familia en el barrio La Reforma de Ibagué. A Daisy en Confatolima, Humberto Duque, Linda Salcedo y Carmen Gele Castiblanco en la vereda La Selva, municipio de Cajamarca. Buenos días para Ana Castañeda, para Angie Rodríguez, para la señora Rosita en la vereda Caldas Viejo, municipio de Alvarado. ¡Noticias!
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0: Golpe al microtráfico en la ciudad de Ibagué. Autoridades desarticularon la banda delincuencial conocida como Escorpión, banda delincuencial que ganaría 6 millones de pesos diario, 6 millones de pesos diario, ¿ah? Según información entregada a Olímpica Estéreo por las autoridades. 5 integrantes de esta estructura delincuencial fueron capturados tras 7 meses de investigación y 10 allanamientos en la comuna 8, la capital del departamento del Tolima. Les decía que 7 meses de investigación terminaron con un contundente operativo contra el presunto microtráfico. En la comuna 8 de Ibagué, la policía desarticuló el grupo delincuencial común organizado Escorpión, señalado de operar en el asentamiento Villa Resistencia, y capturó a 5 de sus presuntos integrantes. El procedimiento se desarrolló en el marco de la estrategia de seguridad o Cobos Plus, así se le denomina, mediante un trabajo adelantado por la SIGIN y la CIPOL de la Policía Metropolitana de Ibagué, en coordinación con la Fiscalía Octava, especializada en la seccional Tolima. Según la investigación iniciada a partir de información suministrada por fuentes humanas durante aproximadamente 7 meses, los investigadores recopilaron elementos materiales probatorios que les permitieron establecer los presuntos roles de los integrantes de esta estructura y documentar su posible participación en el tráfico local de estupefacientes. con esta información. Se realizaron 10 diligencias de registro de allanamientos en diferentes inmuebles del asentamiento Villa Resistencia. Como resultado, fueron capturados por orden judicial 5 individuos identificados como Jefferson López, alias Rolo, Michael Totena, alias Ojitos, Luis Perdomo, alias Pecueca, Giovanni Villegas, alias Pechuga, y Duan Marroquín, alias Negro. De acuerdo con la Policía Metropolitana de Ibagué, alias Rolo sería el líder de esta organización delincuencial, mientras que los demás señalados aparentemente incumplirían funciones relacionadas con vigilancia, almacenamiento y expendios de sustancias, quise decir, estupefacientes en pequeñas cantidades. Durante los allanamientos fueron incautados 660 gramos de una sustancia similar a la marihuana, al igual que 115 gramos de bazuco, además de 2 teléfonos celulares. También fueron encontrados una licuadora con vestigios de marihuana, una gramera, 4 máquinas para elaborar cigarrillos artesanales y bolsas plásticas que, según las autoridades, serían utilizadas para el procesamiento y dosificación de las sustancias. El operativo también permitió encontrar un proveedor para pistola y 9 cartuchos calibre 9 milímetros, elementos que quedaron en poder de las autoridades como parte del proceso judicial. Según la policía, los 5 capturados registran un conjunto de 27 anotaciones judiciales por diferentes delitos, aunque estos registros no implican por sí mismos responsabilidad penal por los nuevos hechos investigados. Otro de los datos revelados por las autoridades olímpicas tiene que ver con las presuntas ganancias de la estructura. Según la investigación, esta banda delincuencial Escorpión habría obtenido rentas ilícitas cercanas a los 6 millones de pesos diarios, producto de la comercialización de estupefacientes en el asentamiento Villa Resistencia y otros sectores de la comuna 8 de Ibagué. Los 5 capturados y los elementos incautados fueron dejados a disposición de la autoridad competente. Posteriormente, un juez de control de garantías de Ibagué envió a 4 de estos individuos a la cárcel y a 1 lo benefició con la detención domiciliaria. La fiscalía les imputó los delitos de concierto para delinquir, tráfico, fabricación o porte de estupefacientes.
2: A nuestros oyentes en todos los centros asistenciales, saludos de Olímpica Estéreo. 4 de la mañana, 34, faltan 26

0: 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Una vez más, saludos para todos los ibaguereños, para todos los tolimenses, en otras naciones del mundo. Un día tomaron la decisión de viajar a otro país, trasladarse a otra nación, buscando mejor vida para ellos y su familia. A todos ustedes, ibaguereños, tolimenses, en otras naciones del mundo, que Dios los bendiga, los proteja, los ilumine. Saludos desde Ibagué, desde el departamento del Tolima y mi bello país, Colombia. Ibaguereños y tolimenses en otras naciones del mundo. Repito la reflexión del día. Cuando gente equivocada sale de tu vida, cosas buenas llegan a ti. Cuando gente equivocada sale de tu vida, cosas buenas llegan a ti. Vea, saludos para Manuel Quintero, Cristina Ortiz, Arlen Rivera Quintero, en la tercera etapa del barrio Jordán de Ibagué, Margarita Calderón en el municipio del Guamo, Laura Sofía Hidárraga en el barrio Las Ferias de Ibagué, Elvi Alegros y su esposo Víctor Marulanda. Ellos viven en la vereda Chicalá, municipio de Piedras. Saludo para Mariela Gaviria, para Carmencita Cubides, lo mismo que para Normita Moreira, para Sandra Guzmán, Adela Noguera Reyes e Ismael Rodríguez en el municipio del Espinal. Uberney López, buenos días. Juliana Barón y su esposo en el barrio La Orquídea de Ibagué. Buenos días para Rui, Barrio América, Evin Oando, esposa e hijos en el sector de la Arboleda Capestre. Saludos para Aura en el barrio Ricaute, para Yolanda Sosa, también en el sector de la Arboleda Capestre. Buenos días para Gisela Villalba, maravillosa mujer. A la gente de Tintos Doña Mari, en Ambalá, buenos días. A Octavio Almanza en el barrio Gaitán. Saludos para Carmelo Fonseca y su esposa Luz Dali en Marroquín, de parte de su hija, quien está en Australia. Ellos viven en el corrimiento de Playa Rica, municipio de San Antonio, Sur del Tolima. A la gente de Tintos Ingri, buenos días, en Ambalá. Irlanda Arjona, en Cádiz, España. Buenos días para Rocío, en el barrio San Antonio. Patricia Mendoza, en el sector de la Arboleda Campestre. Lucía Calderón, mamita linda, te mando un beso, te mando otro beso. Ella vive en el barrio Miramar Sur de Ibagué. Lucía Calderón, Lucía Calderón, mamita linda, buenos días. Milena Ávila López, en el barrio Modelia de Ibagué. Milena Ávila López, saludo para Angelita Cárdenas, en Los Mártires, Ríder Espinosa, Elizabeth Espejo, lo mismo que María del Carmen Gualtero, y a la gente de Tintos, o puesto de Tintos, en la calle 60. Gracias por estar con Olímpica Estéreo a esta hora de la madrugada. Lo mismo que a Isabelita, esa bella mujer que se ubica ahí frente a la iglesia del barrio Cádiz. Ah, rico tinto a esta hora de la mañana, ¿cierto? A Michael y su esposa Ingrid, frente a Idime, a todos toditos, todos los vendedores de tinto. Saludos de Olímpica. ¡Noticias!
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0: Condenados los dos responsables de haber asesinado a un reconocido comerciante en Ibagué. ¿Se acuerdan de él? Andrés Narango, a quien lo mataron al interior de su almacén de calzado, ubicado en la carrera cuarta, entre calles 15 y 16. Los dos hombres aceptaron cargos mediante un preacuerdo con la fiscalía por el crimen del comerciante Andrés Naranjo, ocurrido el pasado 11 de abril en pleno centro de Ibagué. John Anderson Vargas y Daniel Alejandro Rojas fueron condenados por su participación en el asesinato del comerciante Andrés Naranjo, asesinado el pasado 11 de abril dentro de su almacén de calzado en pleno centro de Ibagué. La condena fue impuesta por el juzgado quinto penal del circuito de Ibagué luego de que los dos procesados aceptaron los cargos mediante un preacuerdo con la Fiscalía General de la Nación. De acuerdo con lo establecido,

0: En el proceso, Vargas habría conducido la motocicleta en la que se movilizó el sicario, mientras que Roja sería quien habría disparado contra el comerciante. Vargas recibió una pena aproximada de 40 años y 3 meses de prisión, teniendo en cuenta la condena de este proceso y otra que ya registraba. Por su parte, Rojas fue condenado a cerca de 32 años y 3 meses de prisión, correspondiente a aproximadamente 20 años por este homicidio y otros 12 años de un proceso diferente. La investigación estuvo a cargo del grupo de homicidios del CDTI de la Fiscalía, con apoyo de la SIGIN, de la Policía Metropolitana de Ibagué. Los videos de cámaras de seguridad fueron parte del material utilizado para establecer los movimientos de los involucrados antes y después del crimen. Los dos hombres fueron capturados el pasado 5 de mayo durante allanamientos realizados en los barrios Cordovita y La Ceiba, en la ciudad de Ibagué. Reitero entonces, los dos hombres aceptaron cargos mediante un preacuerdo con la Fiscalía General de la Nación. O sea que aceptaron haber asesinado al comerciante Andrés Naranjo al interior de su almacén de calzado ubicado en pleno centro de la capital del departamento de El Tolima.
1: Saludos al gremio de la construcción. 4 de la mañana, 43 minutos. Faltan 17 minutos.

0: 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Ya está por aquí el cumpleañero. Ah, el hidráulico. Ha pasado las mil maravillas ayer. Gracias, Ibagué. Gracias a nuestra familia olímpica. Hicieron que mi compañero el hidráulico pasara un día maravilloso. ¿Ah? Al igual que sus compañeros en la Universidad Cooperativa, su familia, su señora madre Dorita Sánchez, ¿ah? Su hermana Juliana, ¿ah? Su sobrino, el popular Vitamina. Y nosotros aquí en Olímpica Estéreo. Te lo mereces, panita. Antes de presentar al hidráulico y despedir al Gavito Royavi, saludos para el Pollo Urueña, en el municipio del Espinal. También para Bernardo Restrepo, él vive en el barrio Villaprado de Ibagué. Al Arnulfo Briñez, Quesada, su segundo apellido. Arnulfo Briñez Quesada, en el municipio de San Antonio, Silva del Dolima. Angélica Rico, en el barrio Galán de Ibagué. Marta Milena Melo, buenos días. A María Ualdina López, una morocha como yo. Y su hija, Luz Estela, en el barrio Los Ciruelos. María Ualdina López, saludo, mamita linda. Y su hija, Luz Estela. Saludos también para Ángelo Restrepo en el sector de la Arboleda Campestre. Para Claudia González en la séptima etapa del barrio Jordán. María de la Cruz Donoso en Los Mártires. ¡Doña Otilia! Buenos días, mamita linda, en el barrio Uribe Uribe. A la familia Escandón en el barrio Refugio, preparando esa rica arepa a esta hora de la madrugada. Saludo para Esperanza Lozada Montiel en el barrio Clarita Botero. Carlos Alberto Parrales en el barrio Arado. Jorge Chacón, jardinero profesión. Carlos Alberto Molina, su hijo Jean Sebastián y su esposa Sandra Liliana Acosta, en el corrimiento de Payandé, municipio de San Luis. Buenos días para Milena Ávila Pérez, para Bella Nubia Bocanegra, en el barrio Tolima Grande, Blanca Rincón, en Los Tungos 1, Marta Ceballos, Adelaida Díaz, en Torreón, Armendro, sector El Salado, María de la Paz y Don Orlando, en el barrio Entre Ríos. Saludos también a esta hora de la madrugada para Herminda González, en el barrio Modelia 2, Daisy Núñez, Rosatulia Yará, en el municipio del Espinal, Marta Tello, en el barrio Villa del Sol, Marco Antonio Sánchez, en el 7 de agosto, saludo Marquito, Antonio Sánchez, en el barrio 7 de agosto de Ibagué. Saludamos también a Luis Fernando Morales, él está en la República de Canadá, a Marta Buenaventura, en España, Alejandra Ospina, está en Valencia, España, no te he vuelto a reportar, mamita linda, a Mireya Triviño, también hacen parte de nuestra familia olímpica. Y a nuestros oyentes en las plazas de mercado, la 14, la 21, la 28, sector El Jardín y sector El Salado. Ya está listo por aquí el futuro abogado, el cumpleañero, el hidráulico, ya se va a ir a descansar el Gabo Arroyave. ¡Noticia!
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0: Incautaron 11 fusiles, drones y explosivo a las disidencias de la FARC en el municipio de Chaparral Sur del departamento del Tolima. Dos menores de edad, señalados de operar drones y manejar explosivos, fueron aprehendidos durante la intervención de la Fuerza Pública. Un arsenal compuesto por 11 fusiles, dos pistolas, drones y explosivo fue incautado durante una operación conjunta del Ejército, la Policía y la Fuerza Aeroespacial Colombiana. La Fuerza Aeroespacial Colombiana contra el Frente Jerónimo Galeano de las disidencias de la FARC en zona rural de Chaparral. La gobernadora del Tolima, Adriana Magali Matiz, informó a través de Olímpica Estéreo que durante el procedimiento también fueron aprehendidos dos menores de edad, uno de ellos señalado de operar drones y el otro de manipular explosivo. Entre los elementos incautados se encuentran 11 fusiles, dos pistolas de 9 milímetros, dos drones y 10 granadas improvisadas, presuntamente destinadas a ser utilizadas mediante estos dispositivos. Los uniformados también encontraron un computador que, según la gobernadora, contiene información relevante para las investigaciones, además de una camioneta, una motocicleta, proveedores, municiones y material de intendencia. La intervención se desarrolló en el marco de las acciones contra el Frente Jerónimo Galeano, estructura de las disidencias de la FARC, a la que las autoridades atribuyen varios ataques con drones contra integrantes de la Fuerza Pública en el sur del departamento del Tolima. La gobernadora destacó la participación de las tres instituciones y aseguró que continuará las acciones contra este grupo armado. Todo mi reconocimiento y gratitud a la Fuerza Pública por proteger a nuestras comunidades. que lo tengan muy claro. Vamos por todos y cada uno de los delincuentes, manifestó a través de Olímpica Estéreo la gobernadora Adriana Magaly Matiz. ¡Ya llegó el cumpleañero! ¡Ya llegó el hidráulico!
3: Aquí estoy, señoras Abullaranga, hace rato lo estoy oyendo, hermano, ¿qué estamos haciendo? ¡Sea serio! Bueno, mentira, don Betico Peña, ya lo vamos a escuchar de nuevo con toda esa información que tanto necesitamos para despertar.

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Y ahora sí, donde estés, donde te encuentres. ¿Qué estás haciendo?

0: quitar las trovas de Girardot.
1: Pero mi negrito, necesitamos presentar el programa.
0: Está muy bacana la canción.
1: ¿Qué estamos haciendo, joven?
0: Hermano. ¿Ah? 5 de la mañana, 4 minutos, 5-4. Eso.
1: ¡Asá! ¡Opa!

0: Si me llamara Abelardo me dirían Presi.
1: Presi, ¿cierto?
0: Sí, claro, Presi.
1: Eso. Y si llamara Lionel, ¿cómo le dirían?
0: Leo, Leo. Es que hay Lionel y Leonel, ¿cierto?
1: Leo y Lionel, y Leo. Sí, señor.
0: Si me llamara Leo como Messi.
1: Sí, señor.
0: Me dirían Leo.
1: Leo. Leo. Y sí. Que si se llamara Lionel, ¿cómo le dirían?
0: Leo.
1: Eso, eso. Y si se llamara Próculo, ¿cómo le dirían?
0: La última cuatro.
1: Ya, ya, ya, señor, ya, contrólese. Bueno, familia, arriba en la Martinica se encuentra don Fabio de Jesús Guevara y Guevara, el hombre de Solano Caquetá, el caqueteño de oro.
0: Ayer me encontré con un parcero del Caquetá.
1: A ver, a ver, a ver.
0: Radicaba aquí en Ibagué, muy feliz. Un parcero del Caquetá, un abrazo para la colonia caqueteña en Ibagué, un abrazo, que es grande.
1: Para don Fabiocito. Bueno, familia, y con todo el cariño, con todo el amor, con toda la alegría, con toda la sabrosura, con toda la picardía, con toda la armonía, la felicidad. Aquí frente a la consola, piloteando esta nave hasta las 6 de la mañana, Diego Vargas Sánchez, el hidráulico.
0: ¿Usted?
1: Pelador de muela, mamador de gallo, oficial de la radio Ibagareña en Tolima, Colombia.
0: Estuve de cumpleaños.
1: Ayer de Happy Verde y Tumorro, Happy Verde y Yogur.
0: Lo celebro hasta altas horas de la noche.
1: Sí, señor.
0: Se tomó hasta el agua del florero.
1: Vengo del negocio, vengo de ese lugar, de ese establecimiento donde me las apliqué.
0: ¿Estamos hablando de canalla?
1: Café Cantina.
0: Café Cantina.
1: Sí, señor.
0: Aquí detrás de la clínica Geraldi.
1: Sí, señor.
0: Sí, sí, espectacular, un abrazo para la gente allá.
1: Me iba a traer medietita para que nos la chupáramos
0: no,
1: aquí.
0: No, no, no,
1: ¿por qué no,
0: no,
1: no, papito?
0: No, no, la tomamos allá.
1: Tenemos todo el...
0: El sábado en la noche.
1: Sí, señor.
0: Partido Colombia-México.
1: Ahí.
0: Porque ahí, allá te colocan el partido,
1: sí,
0: de fútbol.
1: Sí,
0: sí. Escuchas música, ves, sí, el partido.
1: Doble pantalla gigante.
0: Doble pantalla,
1: sí,
0: gigante.
1: Señor.
0: Ahí donde quedaba la otra vez.
1: Ibagué limpia, sí. Ahí en el primer piso. Bueno, negrito.
0: Me encanta. Y al frente hay un restaurante de comida, sí, de mar. 5 de la mañana, 6 minutos, 5, 6 minutos de la Olímpica.
1: Aquí estamos, señoras y señores. Hoy vengo contento, vengo dichoso, vengo feliz, mi negro.
0: A las 5 de la mañana, 6 minutos. El hidráulico, el cumpleañero, el futuro abogado.
1: Oiga,
0: amanecí más contento que él.
1: Hoy amanecí feliz y dichoso de la pelota, mano. Mejor dicho, que nadie me amargue en el día de hoy. Hoy vengo contento, feliz. Aquí estoy. Venga, mi negrito, hoy vengo más contento que niño en exposición de piscina. Mi negrito, hoy vengo más contento que viejita en Semana Santa, mano.
0: Sí, sí, sí. Se prepara en Semana Santa,
1: sí,
0: como
1: sí,
0: lo hacen,
1: sí,
0: más en Semana Santa que fin de año.
1: Oiga, ahí en el parqueadero de la universidad, el parqueadero universitario, nos escuchan.
0: Un abrazo.
1: La señora, ¿quién? El papá y la hija.
0: ¿Cómo se llaman ellos?
1: No me han dado los nombres, no han querido.
0: Es negligencia suya, hermano. Me toca llamar a su compañerito.
1: ¿Pero por qué?
0: Va a llamar a Anita. Anita.
1: Anita.
0: Para que Anita nos consiga el nombre de la señora, el señor y la hija de ellos.
1: Sí.
0: Allí en el parqueadero de la Universidad Cooperativa.
1: Se llama parqueadero universitario, ahí
0: sí,
1: nos escuchan,
0: sí,
1: todos,
0: nombre,
1: los días.
0: El nombre de ellos, no,
1: y también
0: no,
1: el parqueadero de la 15, donde Dorita,
0: sí, sí.
1: Y donde Daniel. 15,
0: entre tercera y cuarta.
1: Sí, señor.
0: Ahí.
1: Ahí detrás de, ¿cómo se llama eso? De Sanidad.
0: Sí, señor.
1: De Sanidad de la Policía.
0: De la Policía.
1: Bueno.
0: Un parqueadero grande.
1: Sí.
0: El más grande que hay del centro.
1: Sí, yo creo.
0: Ahí nos escuchan permanentemente.
1: Bueno, más grande, correcto, mi negrito. Bueno, saludo para Dorita, para toda esa gallada y toda esa gente.
2: Correcto.
1: Y ahí enseguida la universidad también. Un abrazo para mi viejo, que ayer no me cobró parqueadero ayer, hola.
0: De regalo de cumpleaños.
1: Sí, de cumpleaños, hola.
0: Se va a tocar que cumpleaños todos los días.
1: Sí, señor, ayer nos fuimos de parcial, mi negro.
0: ¿Cómo le fue?
1: Bendiciones, papá.
0: Bueno, otro regalo de cumpleaños.
1: El mejor regalo.
0: Que se dio usted mismo.
1: 5 de 5. Minero.
0: Bueno,
1: gracias, bien, a la profesora Natalia, un abrazo.
0: Profe Natalia, no le perdone una.
1: Ay,
0: no le rebaje una. Profe Natalia, no le rebaje una. Se equivocó. Así sea en una consulta, en una tilde.
1: Sí,
0: en una letra.
1: Pero no,
0: bájele.
1: Afortunadamente, la materia llama hermenéutica.
2: Me llegó
1: prácticamente. Es como socializar, como hablar en el público jurídico. Sí, señor, hermenéutica. Muy bien, nos fue muy bien. Minerito. Bueno, joven.
0: 5 de la mañana, 9 minutos en Olímpica Estéreo y Bacala 5-9.
1: 5-9 es temprano, es más bacano, minero. Hoy estamos a 24 de septiembre del año 2024.
2: Ahora hay que
1: 2026.
0: O sea que septiembre a octubre 1, noviembre 2. Ya estamos a 3 meses de la Navidad. de la Navidad.
1: Ole, sí, porque hoy es 24, sí, claro. A tres meses de Navidad. Sí. ¿Qué me va a dar, papito? Ayer me dio un regalo muy bonito, sí, señor. Usted,
0: esperemos algo. Depende del comportamiento.
1: Cierto que
0: depende
1: sí.
0: Depende cómo cierre el semestre de la universidad.
1: Ay, calle, pero...
0: Porque el semestre del año pasado, a esta época, lo cerró arrastrado.
1: No, ¿cuál arrastrado? Promedio de 4-6, mijo. ¿Qué está pensando?
2: Ya yo voy a comer de esto.
1: Pero, mi negro.
0: Ojalá no le hayan hacer baño a vacaciones en noviembre. Ay, te

0: Oye, negrito, hoy estamos a 24 de septiembre del 2026. Este es el día 267 del año. Faltan 98 días para terminar el 2026, joven.
1: Ya no.
0: Está la semana número 39 de las 52 semanas que quedan del 2026.
1: Los pobres.
0: Semana 39 de las 52 que tiene este año.
1: Ah,
0: negrito, hoy 24 de septiembre estamos celebrando el Día Mundial de la Investigación en el Cáncer.
2: ¿Hoy?
0: Sí, señor.
2: 24
0: el cáncer lo siguen investigando. Oiga, hay cáncer hasta en la lengua, no lo sabía, mi negro. No lo sabía. Uy, no me diga más. Negrito, hoy es el Día Mundial contra el Cáncer de Tiroides. Sí, señor. Y hoy es el Día Mundial del gorila. No estoy mirando a nadie.
2: No, yo no estoy.
0: A nadie, señor.
2: Dice gorila y lo dice como cuando uno habla, cuando uno escribe en mayúsculas.
0: Jamás gorila. En la vida. Yo no dije Gorila Peña, yo no dije ni Alberto Gorila, nada. Eso. Pero sí. Hoy es el día del primate gorila.

0: señor, qué mierda. Bueno, ya, señor. Vámonos serios, mi negrito.
1: 5 de la mañana, 12 minutos en Olympic Estero y Ibaguera 5-2-1.
0: Agradezcámosle a Papá Dios, sí, al Rey de Reyes.
1: Sí, señor.
0: Al Todopoderoso. ¿Qué otro calificativo le podemos decir?
1: Ya usted dijo, el Rey de Reyes, sí, Papá Dios, sí, el Creador.
0: Creador. Bueno,
1: la única persona en que se le puede confiar
0: el todo. El Hacedor.
1: Todo, todo.
0: Sí, señor.
1: Es más, usted no necesita confesarle sus pecados. Él se da.
0: Él lo sabe. Pero usted tiene que reconocerlos.
1: Exactamente.
0: Ante él.
1: Y tiene que, como el médico y el abogado, no le puede decir mentira, no le puede inventar.
0: Ah, mire a ver. Sí. Bueno, pues mi negrito. A las 5 de la mañana, 12 minutos, este párrafo, esta breve reflexión que compartimos con la familia de los 94.3, que dice de la siguiente manera: hoy jueves 24 de septiembre, día de las Mercedes, mi negro.
1: Hoy.
0: Hoy es el día de la patrona de los reclusos, de todos los internos, de aquellas personitas que de una u otra manera
1: sí,
0: se encuentran privados de la libertad.
1: En otras épocas hidráulico, los medios de comunicación,
0: sí,
1: íbamos a hacer eventos a las cárceles.
0: Sí, señor.
1: En otra época. Hoy por el tema de seguridad, ¿cierto?
0: Ay, que los tiempos han cambiado.
1: Exactamente.
0: No sé qué está pasando.
1: Pero, por ejemplo, no sé si aquí en Ibagué, pero en Cali lo hacíamos, una fiesta a las berracas para esta época. Sí. Hacíamos los programas deportivos desde las cárceles.
0: De las cárceles, claro.
1: Jugábamos fútbol.
0: Sí.
1: Es que hoy en día el
0: tema. Se hacían actividades, mi negro.
1: Sí, sí.
0: Bueno, negrito.
1: Aquí en la cárcel de Picaleña,
0: sí,
1: los 2-3 primeros años que llegué alcanzamos a hacerlo.
0: Sí.
1: Con su amigo Jairo Gol hicimos un programa desde el patio 4 y pues no estaba la cárcel como hoy. No,
0: no, no. No,
1: no estaba en nada.
0: No, estaba la cárcel vieja.
1: Exacto.
0: Sí, claro.
1: No, la vieja la...
0: No, es que habían dos cárceles.
1: La décima.
0: Y yo alcancé a ir a esa, mi negro.
1: A la décima.
0: A la décima. Ahí arriba, donde es el panóptico.
1: Sí, ahí.
0: Yo alcancé a ir a esa.
1: Toda esa zona.
0: Sí, señor. Y a Picaleña, que tiene una zona que es de la cárcel antigua.
1: Exactamente.
0: No es.
1: Pero insisto, hoy por el tema de seguridad. Porque
0: sí,
1: ya, y sobre todo esta cárcel que se volvió de ¿cómo les llaman cuando
0: hay? De máxima seguridad,
1: mi negro.
0: Sí, señor.
1: Entonces no es fácil ingresar.
0: Bueno.
1: Y menos actividades. Aunque aquí estuvo Carol Jean, ¿se acuerda que estuvo?
0: Ahí estuvo, y llegó de sorpresa, mi negro. Qué bonito detalle.
1: Un bonito detalle con las internas.
0: Exacto, para el patio de internas.
1: Sí, sí, sí.
0: Bueno, mi negrito, saludemos a Mireya Alarcón, que nos dice buenos días ahí en el TikTok.
1: Un abrazo, Mireyita. Que Dios te bendiga, mi querida.
0: Eider Adrián Restrepo, saludos cordiales desde Medellín, oiga,
1: me
0: un abrazo.
1: Me hallo.
0: Sí, para los amigos en Antioquia, hombre.
1: Sí, hombre, el razonamiento de agua en Medallo.
0: Sí, señor, ay, ay, ay.
1: Razonamiento de agua en Medallo.
0: Minero, hoy jueves 24 de septiembre, le decimos al Todopoderoso, amado Dios, te damos gracias por el don de la vida y por cada bendición que nos has concedido. Hoy te entregamos nuestras metas, confiando en que tú nos guiarás por el camino correcto. Te pedimos que este día esté lleno, cargado de prosperidad y milagros.
1: Amén,
0: amén,
1: amén,
0: amén. Bueno, negrito, Javier Rojas también está desde Mercacentro 4, nos está viendo en el TikTok. Salúdelo allá, mi negro, en el TikTok.
1: Un abrazo, Javi.
0: Javiercito.
1: Que Dios te bendiga, maravilloso día.
0: Eso.
1: Un abrazo.
0: Javier Rojas.
1: 5 de la mañana, 15 minutos en Olympic Estéreo de Ibagué, 5-15.
0: Saludo también a ver en Luz Parada. Buenos días, muchachos. Bendiciones, Lucecita. Alejandra nos dice, hola, Codecatol, saludos desde Planadas, Tolima, mi negro.
1: Al sur del Tolima, un abrazo.
0: Mira, qué bonito.
1: A la gente en Planadas.
0: Sí, señor.
1: La tierra de mi gran amigo John Devia.
0: John Devia.
1: El hombre de Supercarne del Tolima en la Plaza de Mercado de la 21. Él es de Planadas, sur del Tolima.
0: También el saludo para John Jara. Saludos y bendiciones para todos. Y él está en Estados Unidos, el viejo Nisteven está en Estados Unidos. Camilo
1: abrazos.
0: Ayala también nos habla desde Villavicencio.
1: Saludo para Jorgito Molina.
0: Sí, sí.
1: Él nos escucha en el barrio Ricaute. Y para también Jorgito, el de los Tintos.
0: Y Jorgito Hernández, y
1: Hernández.
0: También para el Calvo de Oro.
1: Don.
0: ¿Cómo llama?
1: Don.
0: Se me olvidó también. Saludo para Fabián
1: Darío. Jorgito Espinosa.
0: Jorgito Espinosa.
1: Nombre de Tomillo y Labrel.
0: Eso.
1: Ya, entonces, Jorgito Hernández y su esposa en el barrio de la Cima. Saludos. Saludamos también a la flaquita en Modelia.
0: Flaca en Modelia.
1: Abrazo, flaquita. Estamos en el mes de septiembre. En cualquier momento te llega tu regalo.
0: Le llega algo, su
1: regalo. Regalo de
0: sí,
1: amor y amistad.
0: Amor y amistad,
1: señor. Después tenga que tenga.
0: Ah, no se ponga con ese canchiscancho ahorita, porque. Negrito, saludo también para Camilo Ayala desde el aeropuerto Vanguardia. Saludos desde Madrid a toda la Ola Naranja en Ibagué. John Valencia le saluda.
1: No se vayan a dejar voltear.
0: No.
1: Pero hacer el amor no es un regalo.
2: ¿Por qué?
1: De amor y amistad.
2: Ay, ¿cómo que no? Un regalo después de que a uno... Semejante regalo que a uno el alborote...
1: No, pero no es un regalo.
2: La gana.
1: Porque regalo cierta... un objeto que la lleven a comer, pero hacer el amor no.
2: Ay, ¿cómo que no? Porque
1: uno... es rico, pero no lo tipifique como un regalo.
2: Pero negro, después de que uno no funciona y cuando sí funciona es un regalo en la vida. Ay, señor, usted me pone a hablar cosas que no debo.
1: No, Esteban.
2: Regáleme el pico y placa más bien y no joda.
1: Vehículo

0: mi parcera.
1: ¿Qué le dijo? ¿Qué le dijo?
0: ¿Qué te dio tu novio de amor y amistad? ¿Qué le... No, me llevó a hacer el amor.
1: ¿Verdad? ¿Verdad? La llevó en regalo.
0: Y me dio el nombre del hotel.
1: Del hotel.
0: Del motel.
1: No, no le vaya, no lo vaya a decir ahorita. Por favor.
0: Sí, yo le dije, pero que nada más, nada más. No, me llevó, ya pedimos una carne. Una
1: sí.
0: Carne, una
1: sí, porque uno allá come uno carne de la buena y de la otra.
0: Ay, mamita, ¿y cómo te sentiste? Todo bien, me parece, y estuvo muy bien regalado.
1: Sí, eso fue un regalo. Es un regalo divino que uno todavía funcione a cierta edad.
0: Dice que te regale una blusa, que te lleve.
1: Pero blusa, ¿para qué? Para tenerse la que quitar también. Ay, no, ay, este señor. Ya me parece buen regalo. La que quiera que yo le dé eso de regalo, que me escriba. Corazón, hágame el favor, señor. Estoy botado, mi
0: niño. 5 de la mañana.

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3: A las 5 de la mañana, 19 minutos en Olímpica Estéreo. 5:19. Fuera de peligro, hidráulico.
2: Sí.
3: Y oyentes de Olímpica Estéreo.
2: ¿Qué pasó?
3: A las 5 de la mañana, 19 minutos, tres hombres, motociclistas ellos, que fueron arrollados por un vehículo particular conducido por un tipo, por un sujeto, por un individuo, aparentemente en estado de ebriedad.
2: ¡Ay, mi negro!
3: Ah, el hecho se presentó ayer en la ciudad de Ibagué. Ayer la situación se registró luego de que el conductor en alto estado de embriaguez, el irresponsable este, realizara un giro prohibido en el semáforo ubicado en el sector de Santa Ana. Esta maniobra habría provocado el choque con los tres motociclistas, quienes fueron a parar a un centro asistencial. Por fortuna, los tres fuera de peligro.
2: Fuera de peligro, por fortuna.
3: Por un irresponsable.
2: No.
3: Usted que estudia derecho, como sí. Esto no va a cárcel.
2: Sí, imagine.
3: Esto no va a cárcel.
2: Ah, imagine. Eso ya es penal, minerito.
3: Sí, sí. Mi viejo.
2: Señora.
3: Le cuento que aprendieron a dos menores de edad cargados con explosivos en el sur del departamento.
2: Ay, no me digan, Erito.
3: Dos menores de edad.
2: Dos muchachones.
3: Imagínate. En vez de estar estudiando. Ajá. A las 5 de la mañana, 20 minutos, invitemos al coronel Ferney Martín Romero. Él es el nuevo comandante de la Policía de Tolima, que nos hable de esta situación.
2: A ver, ¿qué nos dice? Buen día, buena mañana.
4: Adicional a ello, logramos la incautación de 11 fusiles, armamento de guerra, más de 2.000 cartuchos, 56 proveedores, destrucción en situ de 10 granadas utilizadas con estos drones que han afectado a la fuerza pública y la población civil. Adicionalmente, la incautación de esta camioneta donde se desplazaban los delincuentes y esa motocicleta. La fuerza pública trabajará con toda la fuerza del Estado para proteger la vida, honra y bienes de los habitantes en el Tolima.
2: Ahí tiene, mi negro.
3: Incautaron gran cantidad de armas.
2: Ajá, uy, no.
3: Ave María.
2: Sí, señor.
3: Esto se presentó en el sur del departamento de El Tolima. 5 de la mañana, 21 minutos.
2: 5:21.

0: Llega la ráfaga, mi negro, ráfaga, ráfaga. ¿Qué hora son, Beto Peña?
1: 5 de la mañana, 22 minutos en Olímpica Estéreo y Ibagué. 5:22, ráfaga.
0: Ráfaga, ráfaga.
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2: 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Muy buenos días. Aquí reportándome desde Valencia, España. Soy una fiel oyente de Olímpica Estéreo y Ibagué. Un saludo enorme. Hidráulico, un feliz cumpleaños. Gracias, Dios lo bendiga, Betico. Los escucho todos los días, así no me reporte. Pero
1: Alejandro,
2: desde aquí, desde esta lejanía, me siento contenta y orgullosa de ser colombiana. Y aparte,
0: escucha,
2: de que hay una buena emisora y una buena transmisión. Gracias por el reporte y un feliz día y Dios me lo bendiga.
0: Vamos, que se le ha pegado el acento de Payú. Sí,
1: claro, Alejandro Espina.
0: Sí. Uno es fácil.
1: Una tolimense, vea. Sí.
0: Se le ha pegado el acento y ahí está hablando español, bueno, castellano, porque español hablamos todos.
1: En España, un abrazo, Aleja.
0: Bueno, mi negro, 5:23, ya dije las 5:23.
1: Yo le ayudo, faltan 37 minutos para las 6.
0: A ver qué dice, buenos días.
3: Gracias, buenos días, Beto Peña, buenos días. Un guarda cuidando la ciudad, un guardia cuidando la ciudad. Un guarda cuidando la ciudad, eso. ya lo dije. Cuidando la ciudad.
0: Eso, man.
3: Para saludar allá en Bosque Reservado a Roa, a Pineda, en el Vergel a Bravo, a Boca Negra.
0: Oiga,
3: y allá en Alvarado a la familia Casallas, en Piedras, a Ivete, a Chimuelita, mil bendiciones.
0: Eso, un abrazo, campeón.
2: Betico, hidráulico, feliz cumpleaños.
0: Oye, amor, gracias.
2: Que Dios lo bendiga, que sigas cumpliendo muchos más.
0: Ay,
2: que Dios me le multiplique, mejor dicho.
0: Ay,
2: y que nos siga regalando sonrisas cada día. Y nos alegras cada mañana. Ay. La mejor emisora de Ibagué, Olímpica Estéreo.
0: Muy bien, qué bonito, mano. Oiga, a propósito de esta joda del Happy Verde y YouTube ayer, minero. Quiero agradecerle infinitamente a toda esa gallada, a toda esa gente bonita que nos escribió, que nos envió una nota de voz, que nos felicitó. Oiga, no he podido responder a tanta gente. Esta tarde me pongo a eso. Hoy no tengo así mayor cosa. Bueno, clase no tengo, otras cosas ahí tengo pendientes. Pero sí, hoy me pongo a eso.
1: Oiga, los profesores, ¿por qué no le dan clase hoy también, hermano?
0: Papito, hoy no, hoy es virtual.
1: No, profe.
0: Déjeme descansar también, oiga, no, al otro
1: profe,
0: también.
1: No, pónganle también materia hoy.
0: Ay, no.
1: No acepten cuando él se va a matricular, bueno, que deje un día libre.
0: Pero no ve que hay virtuales que no le dan presenciales, señor.
1: No,
0: toca matricularle o no sé qué.
1: No dejarlo libre.
0: Ay, vaya. No, vaya y vuelve, vaya y me atrae Tintico, me alfa.
2: Buenos días, señores de Olímpica. Dios me los bendiga, como han estado, como han sido. Para pedirles un favor, si ustedes me pueden visitar, por favor, el señor Yuri Alexander Bayona Guzmán, que hoy está cumpliendo años, que lo amo mucho.
1: Bacana.
2: Que Dios me lo bendiga, que me lo proteja por muchos años más, con vida, salud y abundancia. Obviamente, al lado de su esposa, Yuri Andrea Saavedra.
1: Bonito mensaje.
0: Sí, que nos lo escriba.
1: Amor, si nos
0: sí,
1: lo escribes,
0: por favor, mi negro.
1: Te lo saludamos varias veces.
0: Sí, señor. Sí,
1: y si no, pues envías el mensaje de nuevo antes de las 9:30, que es la sección de cumpleaños. Tú decides, ¿cierto?
0: Sí, señor.
1: Lo envías escrito y te lo saludamos varias veces.
0: Ya con acción de tutela y todo, sí, es que estamos hablando.
1: Ya. Vamos a montar un programa.
0: Sí.
1: Consultorio jurídico.
0: ¿Sabes? El negro y el blanco hablando.
1: Ese programa lo hacía Minto, el alcalde. Uy,
0: sí,
1: eso.
0: Bueno, aquí también en la voz del Tolima.
1: También, así llamaba consultorio jurídico.
0: Sí, claro, también.
1: Y la gente llamaba a consultar.
0: Sí, estaba el doctor Bejarano, estaba una gallada buena, señora.
1: ¿Sabes que eso es bueno?
0: Claro.
1: Porque hay mucha gente que no conoce.
0: Y en la universidad, si usted no pasa esa materia que llama consultorio jurídico, no se gradúa.
1: Claro,
0: no se gradúa.
1: Es el común denominador.
0: Sí, señor, lo más.
1: 5 de la mañana, 25 minutos, 5:25, 5:25.
4: Muy, pero muy buenos días, Betico Peña, Dieguito, el hidráulico, un vendedor de tintos quitándole el frío, pero el frío de la ciudad. Hidráulico, feliz cumpleaños, que todos los sueños y proyectos con el favor de Dios y
0: gracias.
4: La bendición de María Santísima se les realicen.
0: Gracias.
4: Mil bendiciones, feliz cumpleaños, Dieguito, el hidráulico,
0: eso
4: el
0: es.
4: Mejor humorista del Tolima. Señores, tengan un excelente día. Me reporto desde Belén, no Belén de los Andaquíes,
0: no.
4: Ni Belén de Umbría, Belén, el mejor barrio de Ibagué. Feliz día.
1: A propósito, Belén de los Andaquíes.
0: Un abrazo, campeón. Gracias.
1: Ganó un concurso que hizo Juan Gozaín.
0: Sí, sí, sí.
1: Donde
0: sí.
1: Era director de Radio
0: sí.
1: RCN.
0: Sí, señor.
1: Como el nombre del municipio más hermoso de Colombia.
0: ¡Opa, qué bien!
1: Y ganó Belén de los Andaquíes.
0: Belén de los Andaquíes.
1: Sí, sí. Aunque el municipio de Juan Gozaín lo dejó por fuera. sí. Que también es muy bonito, San Bernardo del Viento.
0: Y ese bonito.
1: Pero lo dejó por fuera. Porque
0: bonito. ¿Será que era muy pedante por aquello del viento?
1: No, no. No sé por qué, porque como él era un organizador, sí, no podía meter.
0: No, claro, eso se llama conflicto de intereses.
1: Porque San Bernardo, sí. San Bernardo del Viento es muy bonito.
0: Bueno, entonces no.
1: Tenga, no peleen de los andes aquí.
0: Bueno, ahí tiene entonces. Bueno, familia, son las 5:27, 5:27. Sardino, ya dije.

0: Bacano, aquí está don Beto Peña para que las entregue, las comparta y las suministre. Beto,
1: déjeme decirle.
0: ¿Qué fue, mijo?
1: Que hay recomendaciones por el tema del dengue, mi madre.
0: Ay, ay, ay, mi negro.
1: Cuando no es una cosa, es otra, hermano.
0: Es otra, sí. Oigan, los temblores, a propósito, que me le salgo un poquito, sí, ayer. Hombre, 3 de la tarde. Uy, la... Qué remesón tan bravo.
1: Y el de las antecito de las 8 y punta.
0: De la
1: ¿está
0: noche?
1: Bien del partido de la América.
0: ¿Por la noche?
1: Sí.
0: ¿O por la mañana?
1: No, también.
0: ¿Antier?
1: Anoche también.
0: Mira, uy, ¿anoche también? ¿Anoche?
1: Uno. No, estamos... Es que se siente mucho más cuando estás en un edificio. Sí, la gente de...
0: Sí, claro,
1: piso,
0: claro.
1: Sí, piso 5 en adelante. Pero te cuento que es que...
0: ahí, mi negrito.
1: Sí, está complicado. Sí. Ahí el llamado a la calma, etcétera, etcétera, etcétera. Señalan que eso tiene mucho que ver con el terremoto del pasado 10 de agosto, con epicentro en el departamento del Chocó, y que afectó muchísimo a departamentos como El Valle, Risaralda, Caldas.
0: Sí.
1: Incluso nosotros aquí. Lo que pasa es que en el Tolima se presentaron muertes. Sí, pero por
0: no,
1: ejemplo,
0: afortunadamente.
1: Por ejemplo, hubo... en Roncesvalles hubo muchos inconvenientes.
0: Ay, no,
1: en el Veo.
0: Sí.
1: Aquí también instituciones educativas afectadas.
0: Pero ya hay un edificio ahí en el Vergel que ya lo deshabitaron.
1: Sí, sí.
0: Sí,
1: también.
0: Bueno, negrito.
1: Entonces ya le va a ampliar el tema del dengue.
0: Eso.
1: Escuchemos al mayor Oscar Durán Ruiz, comandante de la estación de policía norte, porque capturaron a un hombre con gran cantidad de estupefacientes, listo para la venta.
0: A ver, ¿qué dice?
2: En el marco de la estrategia de seguridad Ocobos Plus, continuamos adelantando acciones contundentes contra el tráfico de estupefacientes en la ciudad, logrando la captura de un hombre de 29 años en el barrio Tierra Firme, donde uniformados del CAI Salado efectuaban actividades de registro y control, cuando interceptaron una motocicleta. Y al practicar el registro, hallaron 159 bolsas tipo Ziploc. En el marco de la estrategia de seguridad Ocobos Plus, continuamos adelantando acciones contundentes contra el tráfico de estupefacientes en la ciudad, logrando la captura de un hombre de 29 años en el barrio Tierra Firme. En el marco de la estrategia de seguridad Ocobos Plus, continuamos adelantando acciones contundentes contra el tráfico de estupefacientes en la ciudad, logrando la captura de un hombre de 29 años en el barrio Tierra Firme, donde uniformados del CAI Salado efectuaban actividades de registro y control cuando interceptaron a una persona que se transportaba en una motocicleta.
0: Ahí tiene.
1: Un abrazo, amigo querido. Ok, 5 de la mañana, 30 minutos, 5:30 lo limita.
0: Esto es Temprano en Más Bacano, familia. Siguen ahí conectaditos en el TikTok de los 94.3, el TikTok de Olímpica Estéreo. Yo escucho Olímpica Estéreo y el TikTok del Hidráulico Feliz. Aquí estamos conectaditos.
1: Ahí nos puede seguir.
0: Sí, señor. Ahí nos puede seguir, ahí nos pueden ver, hacer, observar cómo hacemos la radio, cómo hacemos esta locura de la mañana, esta recocha y este relajo que entretiene, divierte e informa. ¡Mi negro! La hora, por favor.
1: 5 de la mañana, 31 minutos, significa que restan 29 minutos para la cena.
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0: Bueno, ¿qué horas son, Beto, de nuevo?
1: Restan para las 6 de la mañana, 29 minutos, 29 para las 6.
0: Que no les coja la noche, dirán, ay, tan mamones, canciones con esa forma de dar la hora, pero no queremos, sí, que me les coja la noche. Bueno, negrito, vamos a hablar con papá Dios de nuevo. Vamos a escuchar a don Camilo Chadid, que es el que tiene la última, bueno, no la última palabra, pero tiene más conocimiento de acercar a través de la palabra a papito Dios. Sí, señor, aquí está don Camilo Chadid, salúdelo, don Beto Peña.
1: Cami, ¿qué estás haciendo?
4: Quisiera compartir con ustedes una palabra de parte de Dios, como siempre digo y afirmo, es de parte de Dios, porque se encuentra en la Biblia. El día de hoy se encuentra la palabra en el libro de Mateo, en el Evangelio de Mateo, libro de Mateo capítulo 6, versículo 25, dice la Biblia. Por tanto os digo, no os afanéis, o no te afanes por nuestra vida, que habéis de comer o que habéis de beber, ni por vuestro cuerpo que habéis de vestir. No es la vida más que el alimento, y el cuerpo más que el vestido. Versículo 26. Mirad las aves del cielo, que no siembran, no siegan, ni recogen en graneros, y y vuestro Padre Celestial las alimenta. No valéis vosotros mucho más que ellas. Versículo 27. ¿Y quién de vosotros podrá, por mucho que se afane, añadir a su estatura un codo? Y por el vestido, ¿por qué os afanáis? Considerad los lirios del campo como crecen. No trabajan ni hilan. Pero os digo que ni aun Salomón con toda su gloria se vistió así como uno de ellos. Y si la hierba del campo, que hoy es y mañana se echa al horno, Dios la viste así, ¿no hará mucho más con vosotros, hombres de poca fe? No os afanéis, pues, diciendo, ¿qué comeremos o qué beberemos o qué vestiremos? Porque los gentiles buscan todas estas cosas. Pero vuestro Padre Celestial sabe que tenéis necesidad de todas estas cosas. Mas buscad primeramente el reino de Dios y su justicia, y todas estas cosas os serán añadidas. Padre, te pedimos que tu palabra se guarde en nuestro corazón y cumpla el propósito con el cual enviaste, en el nombre de Jesús. Amén. Muy bien, la palabra de hoy, a mí me llama poderosamente la atención la frase que utiliza Jesús en el versículo 30 de Mateo 6. Hombres de poca fe. Hombre, pues el vino dice lo mismo. Recuerdo cuando Jesús iba en la barca y los discípulos estaban bien ahí, como chévere, y Jesús estaba durmiendo, estaba meditando, estaba... Y de pronto comenzó el viento a soplar y los discípulos comenzaron a buscar a Jesús. Jesús, ayúdanos, no es que perecemos. Y Jesús va y les dice, no, pero ¿qué pasa, muchachos? O sea, ustedes tienen el poder. Y les dice, hombres de poca fe. Nosotros como seres humanos nos preocupamos diariamente por esto, por la comida, por el arriendo, los servicios, qué nos sabemos de poner, la ropa. A veces uno abre el closet y lo mira con desesperación, ¿no? Ay, Dios mío, no tengo, no hay, Señor, ¿qué hago? Y mis hijos con esta ropita, ¿cómo están? Pero le recuerdo una cosa. Acuérdese cuando usted usaba ropa de su hermano. Acuérdese cuando usted se feriaba los vestidos con sus hermanas. Usted no se ponía a pensar cuando niño, ay, qué ropa que tengo yo, ¿no? Uno cuando niño es feliz con lo que tiene. Y uno no está preocupándose por qué ropa, de qué colección me habré de poner o... No, uno cuando niño solamente sabe que papá y mamá están ahí brindando amor y cariño. ¿Sabe? A veces dejamos de lado lo importante en esta vida por buscar lo pasajero. Todo esto es pasajero. La Biblia dice, primeramente, busca el reino de Dios y su justicia, y todas estas cosas os serán añadidas. ¿Qué quiere decir añadidas? Mire, amigo oyente, le digo lo siguiente. Si usted hoy, en lugar de orar y pedir por las cosas materiales, esas cosas materiales, si usted hace lo que debe hacer, indiscutiblemente lo material tiene que venir. Porque Dios ha prometido que te dará vida de forma abundante. Pero lo principal que debe preocuparte hoy es, ¿qué quiere Dios de ti? ¿Y cómo puedes tú actuar frente a eso? ¿Qué quiere Dios de tus hijos? ¿Usted sabe el estrés que puede estar llevando a su hijo de forma interna? Tal vez no le fue tan bien, le está diciendo hoy, no, me fue muy bien, pero por dentro está sufriendo, pensando en el futuro, en su carrera universitaria. Y usted, palabras más, palabras menos, le dice, ¡ay, donde no le haya ido bien! Ahí sí es que se tiró la vida y el futuro. Miren, no es verdad. Si no le va bien, no se tiró ni la vida ni el futuro. Solamente le fue bien en un examen que hace el gobierno del estado. Que si la vida y el futuro, no. La vida y el futuro de su hijo se llama corazón. Es lo que usted le imprima en su corazón. Lo que usted le enseña a él. Porque no importa si sea, como dice la canción de Diomedes, ¿de qué le sirve ser el doctor si es el ejemplo malo del pueblo? Si su hijo tiene un buen corazón, será un excelente ser humano para esta tierra, haciendo lo que está haciendo. Si es un buen corazón y el día de mañana es abogado, puede ayudar a mucha gente. Pero si tiene un mal corazón y es abogado, adivina quién va a ayudar. A él mismo, solo a él. A tener dinero y a tener solo para él. Piénselo. La justicia y el reino de Dios vale más que cualquier cosa. Pero Dios promete que si usted busca el reino de Dios y su justicia, todas las cosas demás vendrán por añadidura. O sea, eso es una ñapa, mijo. Oremos. Padre, te damos gracias en el nombre de Jesús. Y hoy, Señor, te pido en el nombre de Jesús que cada persona que está escuchando este mensaje

sin ti no lo lograremos, que tú logras quitar cualquier ansiedad y cualquier temor por lo que tenemos o no tenemos. Solamente tú lo logras. Solo tú puedes llenar el corazón del hombre y darnos la paz que necesitamos para vivir a tu lado cada día. Te damos gracias. En el nombre de Jesús. Amén. Y

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1: ¡Ay!
2: ¿Qué?
1: El de oro. Espere hoy la hora, espere hoy la hora. Faltan 22 minutos para las 6. 22 para las 6. El de oro, ¿cómo le ha ido?
2: Ah, no, lo maté bien que un viejo le pone bien, hombre.
1: Ay, el
2: de oro. Me alegraba saludarte a vos, hombre. Vos ahí vos, Bolombolo.
1: He pasado por Bolombolo. ¿Y su hermano Ticho cómo va?
2: No, mi hermano Ticho es una abeja, regado. Por Dios, me pone a reírme a tirar caballo. Ticho, Ticho, una yesura, hombre, mi hermano.
1: ¿Sí?
2: ¿Vos conocés a un Ticho?
1: Su hermano, ¿usted me ha hablado de él?
2: Utiquio.
1: Lo que pasa es que uno los confunde, no sabe cuál de los dos es más bobo.
2: ¡No!
1: ¿Usted o él?
2: Imagínate que mi hermano Utiquio fue para donde los ontógolos.
1: ¿Para donde los ontógolos?
2: Utiquio.
1: Allá en Bolombolo.
2: En Bolombolo, estoy donde los ontógolos.
1: ¿Ontólogo?
2: Eso es.
1: Bueno, ¿y qué pasó? Ya, pero es que te reí mucho.
2: Imagínate que llegó de los ontólogos.
1: ¿Ontólogo?
2: El ontólogo, estoy mirándolo, mirándolo, revisándole la puerta y tal, man. Le digo, cuando terminó ya de mirarlo, analizarlo, le dijo, ¿Utiquio?
1: ¿Qué fue? Le dijo al ontólogo.
2: Le digo, Utiquio, le tengo dos noticias, una buena y una mala. Digo, ¿qué fue? Decime la buena. Que en la vida te van a volver a oler los dientes.
1: Y en la mala.
2: Digo, ¿verdad? Y la mala, que me tocó sacártelos todos.
1: El de oro, chao.

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2: Bueno, mineros, son las 5 de la mañana, 43, 5 con 43 en temprano. Es más bacano la locura de la mañana. Cuéntanos.
3: Ya les vamos a hablar de las recomendaciones.
2: ¿Para qué?
3: Por parte de las autoridades de salud.
2: Sí, señor.
3: Para contrarrestar el dengue, para evitar el dengue.
2: Sí.
3: Teniendo en cuenta las altas temperaturas.
2: Sí, señor.
3: Por ejemplo, te llueve y a la media hora, otra vez.
2: Pero
3: hemos tenido dos días de seguido así.
2: Le toca andar uno con bloqueador para todos lados.
3: Hemos celebrado. ¡Uy, gracias a Dios! Está lloviendo.
2: Está lloviendo.
3: Y a la hora.
2: Ajá. Que eso es que no se lo aguanta, mejor dicho, ni en el mismo demonio.
3: Entonces ya vamos a hablar de las recomendaciones de las autoridades de salud. La otra.
2: ¿Qué fue?
3: Transportadores cuestionan cambios en rutas de buses del transporte público en Ibagué.
2: Sí, van a
3: cambiar. Por lo menos 15 rutas.
2: No diga, mira.
3: Van a ser modificadas a partir del 5 de octubre. Pero no están de acuerdo todos los transportadores.
2: Vea pues, Sardino.
3: Ya vamos a hablar de las rutas que van a tener modificación. En fin, a partir del 5 de octubre. Hablamos del tema extensamente ayer en Olímpica Te Informa. E insisto, hay inconformidad por parte de un sector de los transportadores en la ciudad de Ibagué.
2: Bueno, ahí está entonces. Con las noticias y la información que nos comparte Don Beto Peña en temprano más bacano en la mañana. Ya son las 5:44, ¿qué horas eran ayer a esta misma hora, mi negrito?
3: A esta misma hora ayer faltaban 16 minutos para las 6.
2: Regresamos, retornamos con las notas de voz, los mensajes de la familia 943 del FM. Saluditos, saluditos, saluditos para toda la gallada, todo el combo, la familia. Eso, qué bonito. A ver, a ver, a ver, a ver. Si tienen notas de cumpleaños, nos envían, por favor, muchachones, familia. Mi parche olímpica, nos envían la imagen de la tortica o la palabra cumpleaños. ¿Qué nos dice por acá el viejo Galle? Buenos días, campeón.
4: Yo escuchando olímpica, porque desde septiembre se siente que viene el cuisquiembre.
2: Óigalo.
4: Beto Peña Hidráulico, buenos días, hermosito. Dios les bendiga. Excelente y maravilloso día, reportando sintonías de la CO0210, ruta 33. Vamos de línea de 5 y 28 de la mañana.
2: ¡Qué bueno!
4: Un saludito muy especial para mi suegra, la señora Isa, en el barrio La Gaviota. Para Jenny Estefanía López, mi mujer. Para Gavita, para mi madre, Ana Mercedes Cañón, las amo mucho.
3: Se fue rapidito,
2: sí.
4: Oiga, ¿cómo le fue anoche, hidráulico, allá con esa sorpresita que le dejamos allá en las casadas?
2: Que no me dejaron entrar, que por menor de edad, imagino usted, man.
3: Galle, conductor, sí, de la Hora Naranja.
2: Sí.
3: Novios 8 días y ya.
2: Ya, ¿verdad?, están casados. Eso, sí.
3: El 8 días pasaron la prueba los dos.
2: La prueba, sí. Oye, deberían la EPS poner de pronto una condición, las EPS. Tres meses de periodo de prueba para uno poder tener una relación seria.
3: Un abrazo para el Galle en tu nuevo hogar.
2: Eso.
3: Es un bacán Galle, ¿eh?
2: Es una
3: un
2: gran bacán persona. Gran
3: faltan amigo. 14 minutos para las 6, 14 para las 6.
5: Bético Peña Hidráulico, tengan ustedes muy buenos días.
2: Hola, Sardino.
5: Todos reportando sintonías de aquí de España, Cantabria. Un saludo para el Hidráulico, que cumpla muchos, muchos años más.
2: Gracias, campeón.
5: Que siga haciéndonos reír.
2: Ay, Dios te
5: bendiga. Felicitaciones. Que Dios bendiga.
2: Bueno, ese es el mensaje. Oiga, mi negro, por aquí en el TikTok, regáleme la hora primero, joven.
3: Restan 14 minutos para las 6, 14 para las 6.
2: Por aquí en el TikTok están, a ver, conectaditos, Alex Rodríguez, buenos días.
3: ¡Alex, tú!
2: Alex Rodríguez, mano. También dice que Carolina, nunca te voy a olvidar. El hombre está como
3: Carol,
2: en tu sadongo.
3: Caro, para darle bola al hombre, que mire que te ama.
2: Sí, Carol, mano.
3: Analiza la situación, Carol.
2: Nunca te voy a olvidar, Carolina, dice Alex Rodríguez. Ha caído el hombre. ¿O era que la que cayó fue ella?
3: Sí, no, seguramente no, ella se aburrió con él.
2: Sí.
3: Pero claro, analizar la situación, Carol.
2: Carito, sí, las oportunidades hay que darlas, sí, señora.
3: Y si él se equivocó, hay otra oportunidad.
2: Donde come uno, comen dos. Sí,
6: suave, suave, güey. 8-5, güey, suave, suave, güey. Pateame, sí, güey, suave, suave.
2: Que la Pedro Tafur se encuentra suave, suave por esta, en este momento, por a esta hora. A mi negro, vea, entonces, en la jugada, porque la Pedro Tabura está suavezonga. 5:47, 5:47.
7: Qué hermoso mensaje de Chari. Dios también bendice a todos los que le van la palabra, a los que no tienen la manera de de escucharla de otra manera, sino por Olímpica Estéreo. Qué hermosa palabra, llena de satisfacción y alegría en la buena mañana.
2: Vea qué bonito. Destaca la oración que nos comparte Camilo, señor. Ahora, Beto Peña.
3: Restan 12 minutos para las 6 en Olímpica.
2: Bueno, aquí nos envían un saludo de cumpleaños. A ver, buen día para saludar a la familia del Colegio Eucarístico María del Refugio en Calambeo, quienes se encuentran hoy de fiesta patronal. Muy un saludo bien. Enorme, vea, sí, señor. Un saludo enorme para las estudiantes, padres de familia y hermanitas. Las mercedarias, directivos, docentes y personal de apoyo, que pasen un bendecido día y que nuestra madre de la Merced nos acompañe en nuestro caminar. ¿Es lo que nos envían, mi negrito?
3: Sí,
2: señor. Bueno, entonces el saludo para toda la comunidad del Colegio Eucarístico María del Refugio en Calambeo. Buen colegio y de mucha tradición en Ibagué, mi negro.
3: Sí, señor. Al principio a propósito era... de Calambeo, sí. ¿Qué iba a decir? ¿Qué iba?
2: Al principio, negrito, discúlpeme, al principio era femenino,
3: sí.
2: Solo para las niñas.
3: Sí, sí,
2: y creo que ahora ya
3: mixto.
2: Es mixto. Sí.
3: Ya, ahora hay que hablar de Calambeo. Saludo para don Aldemar Godoy.
2: Olín.
3: Un abrazo, don Aldemar Godoy. Ayer me lo encontré allí en el Centro Comercial de Ulima.
2: Saludo para don Aldemar.
3: Ahí estaba el hombre ahí en bodegas navideño. Un abrazo, don Aldemar Godoy. Y para su esposa... Francis Torres, un abrazo.
8: Muy buenos días, señores de Olímpica Estéreo. Buenos días, hidráulico, señor Beto Peña. Feliz y bendecido día. Gracias, Dios los bendiga. Gracias. Olímpica, la mejor.
2: Bueno, José Iván Bello, siempre reportándonos en la mañana la sintonía. 5:49. Beto, ya dije la 5:49.
3: Yo le ayudo, faltan 11 para la 6.
2: A ver, buen día.
9: Muchachos, buenos días. Dieguito. Qué pena no haberlo saludado ayer, pero acá estamos, papá. Yo lo bendigo, un abrazo. Feliz cumpleaños, viejito. Sabes que acá en Expreso Ibagué lo queremos mucho, papá.
2: Vale.
9: Es uno de los nuestros. Dieguito, un abrazo, feliz cumpleaños. Yo lo bendiga, papá.
2: Gracias, Armandito.
9: Ya dije feliz cumpleaños. Feliz cumpleaños. Bueno, buen día.
2: ¡Cobalea, mi negro!
3: Me han estado preguntando por...
2: ¿Por qué, papito?
3: El sepelio.
2: Sí.
3: O exequia del estudiante de 16 años de edad. ¿Sí?
2: Sí.
3: Va a ser mañana viernes, ¿no?
2: Mañana.
3: Sí, va a ser mañana viernes.
2: Ay, carajo, mi negro.
3: A las 10 de la mañana en la Catedral de Ibagué. Familiares y amigos van a despedir a Luis Ángel Duque. 16 años de edad que murió en accidente de tránsito esta semana en la ciudad de Ibagué. Reitero, mañana... viernes 10 de la mañana en la Catedral de Ibagué van a realizarse la acción.
2: Solidaridad total desde los micrófonos de Olímpica Estéreo para toda la familia de este joven. 5:50, mi negrito, ¿qué nos tiene en materia deportiva para desarrollar o
3: eliminar a Colombia?
2: Más tarde.
3: Nos repitió la dosis Corea del Norte.
2: ¿Verdad, mi negro?
3: Nos había ganado 3-0 en la fase de grupos.
2: Sí.
3: Y ayer también nos metió 3.
2: Ah, carajo.
3: Su rival va a ser España.
2: ¿Juegan bien las coreanas, mi negro?
3: Juegan bien, ¿no?
2: Sí, bueno.
3: Son las actuales campeones.
2: Calle la boca.
3: En sub 17 y en sub 20.
2: Ah, no.
3: O sea, que es un proceso.
2: Tienen material.
3: Claro, claro. Imagínense.
2: Proceso, sí.
3: Y su rival va a ser España. El domingo conoceremos quiénes son los nuevos campeones. Si logra el bicampeonato Corea del Norte o si España. Y Colombia va a jugar pasado mañana, sábado, por el tercer lugar frente a Italia.
2: Ah, bueno.
3: Ayer América le ganó 1-0 a Águilas Doradas. El segundo partido de la fecha número 12 del campeonato profesional colombiano. Hoy van a jugar Nacional Millonario.
2: Y eso...
3: En el Atanasio Girardot.
2: Ya, qué bueno. Está bueno eso.
3: Y...
2: para alquilar balcones, dicen por ahí, ¿no?
3: Deportes Tolima jugará el domingo, 6:05 en Bogotá, frente a Fortaleza.
2: Ahí tiene entonces, son los deportes que ampliará más adelante don Beto Peña. Un adelanto de lo que son las noticias en materia deportiva. Y temprano es más bacán. 5:52.
3: Me deja ir rapidito.
2: Rápido,
3: acá. ¿Sabe quién está de cumpleaños?
2: ¿Quién, mi negro?
3: Y está fuera del país.
2: A ver.
3: Y está escuchándonos a esta hora. Paola Andrea. Paolita Andrea Barón.
2: Barón, ¿no?
3: Estaba acompañando a Colombia en el Mundial Femenino Sub-20 en Polonia.
2: Bueno,
3: es
2: bien.
3: La hija de Norita Herrera.
2: Opa.
3: Y de don Richard Barón, que vive en el sector del Salado.
2: Bueno,
3: para
2: saludos.
3: Paolita Andrea Barón, mucha felicidad. Yo le he hablado bastante a usted de ella.
2: Sí, señor.
3: Ella es contadora pública de la Universidad Cooperativa.
2: Ah, bueno.
3: Trabajó muchos años en carne de la hacienda.
2: Anda por Polonia.
3: Sí, está en Polonia. Hoy está de cumpleaños, Paolita. Que Dios te guarde, mamita linda. Muchas felicidades. No es fácil. lejos de tu familia, tu papá, tu mamá, tu hermano.
2: Otras costumbres, otro otras, clima.
3: Exactamente.
2: Otro
3: pero disfruta, disfruta este día. Feliz cumpleaños, Paulita Barón Herrera, de parte de tu mamá, Norita Herrera, y tu papá, Richard Barón.
2: Ahí tienes el saludo de todo el combo de la familia Olímpica Estéreo. Temprano es más bacano, mi negro.
3: Restan 7 minutos para las 6. 7 para las 6. Ayer jugaron chances y loterías en Ibagué, en el Tolima, Colombia. Olímpica Estéreo te entrega los resultados.
2: Bueno, aquí están los resultados de los chances y loterías jugados, como lo dice don Beto Peña. Refrescamos la página.

ciudadanos, los amigos, los apostadores que desafiaron la suerte. Bueno, a ver, ayer 23 de septiembre, Lotería de Manizales, 1933, 1933, Lotería de Manizales, 1933, Lotería de Manila. Lotería del Meta, 2962, 2962, 2962, Lotería del Meta. Lotería del Valle, 4356, 4356, Lotería del Valle. Lotería del Valle, 4356. Ahora entregamos los resultados de los chances también jugados el día anterior. Presten atención, papel y lápiz. Astroluna, 0274, 0274, Astroluna, signo Libra. Más resultados de los chances que también jugaron ayer, como ya lo mencionamos. Fantástica Noche, 2458, 2458, Fantástica Noche. Chontico Noche, 4514.

0: aquí, el de la casa, el Pijao de Oro, 7013, el Pijao de Oro. Son los chances y loterías jugadas el día anterior, mi negro. Vámonos de viaje, camina a viajar, mi negro, ¿qué piensas?
1: Cuando restan para las seis minutos.
0: Seis para
1: escuchar
0: las...
1: el himno.
0: ¿De dónde? Ah, pero sí,
1: del
0: señor.
1: Del municipio que vamos a hacerle homenaje hoy.
0: Sí, señor.
1: Y así lo identificamos.
0: Ahora sí, espéreme tantico.
1: Está muy lento usted,
0: bastante,
1: hermano.
0: Bastante, sí, porque es que hará alguna borrachera.
1: Y dio mucho licor en los cumpleaños.
0: Bastante, usted viera, mi negrito, no me puedo ni tener, mire nomás. Parezco un zigzag. ¿Me puedes sostener? Sí. Bueno, mi negro, escuche nomás, escuche.
1: ¡Falan! Al norte del Tolima, Falan.
0: Correcto, minero, así lo ha dicho usted, al norte del Tolima. Qué bella población, de verdad.

0: bonito el himno, sí, señor.
1: Sí, ¿y el video qué tal?
0: Ahí se lo vamos a compartir a los amigos del TikTok.
1: Bello.
0: Para que lo vean, lo observen, lo detallen, lo analicen como sea. Fue elaborado ese himno. Qué
1: eso es tener sentido de pertenencia, correcto, por su tierra, correcto, por su municipio, por su ciudad. ¡Qué bello, Balam!
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0: Muy buen audio, sí, señor. Y excelente imagen.
1: Felicitaciones, Falan, Falan.
0: Señor, felicitaciones, saludos para todos los amigos de Falan que también se conectan y están ahí, ya sea en el Tito, ya sea en el radio.
1: La bueno, otra semana terminamos la ronda, ¿yo?
0: Bueno, minero.
1: Ya arrancamos de nuevo con Ibagué.
0: El jefe de municipalidades y sectores adyacentes, don Beto Peña. Bueno, para 1930, la población cambia de nombre por Falan en homenaje a uno de sus hijos ilustres, el ingeniero y poeta Diego Falan Carrión, hijo de irlandeses, Tomás Falon, Falan, debe ser Tomás Falan. Tomás Falan O'Neill, quien era el administrador de las minas de plata que operaban a finales del siglo XIX en la zona. Originalmente habitado por poblaciones autóctonas, hacia la mitad del siglo XVI llegaron los conquistadores españoles. La región fue colonizada en la primera mitad del siglo XVIII con el fin de extraer plata y oro de las minas cercanas. La población creada tomará el nombre de Rosario de las Lajas y posteriormente Santa Ana. Pues sin embargo, en 1930, la población cambió nuevamente, como ya lo dijimos, de nombre, convirtiéndose en Falan en honor al poeta Diego Falan Carrión. Bueno, mi negro.
1: Rubillo, gentilicio.
0: ¿De los de Falan? Falitos. O falonetos. Pues mi negro, pues yo estudié eso.
1: No es ese. Sí, pero lo atracaron. La colonia de Falan, ¿cuál es el gentilicio? ¡Falan!
0: Bueno.
1: No, escuché pedacito.
0: A ver, a ver.
2: 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Qué orgulloso y altivo progrese.
1: ¡Qué bonito!
0: Buena,
1: pues, ¡Falan!
0: ¡Se puede!
1: ¡Buenos días, Falan! ¡Buenos días, Falan! ¡Buenos días, Falan! ¿Cómo nos alegramos cuando nos encontramos con municipio con este tipo de
0: sí, señor,
1: himnos, canciones, videos?
0: Que
1: qué
0: más
1: bonito.
0: Que himnos son unas lindas canciones.
1: Sí, hombre.
0: Bueno, me llevará a sentir qué linda canción con Rodrigo Silva y Álvaro Villalba. Sonando en temprano, más bacano, ya son las 5:57. Ya dije las 5:57.
1: O sea que faltan 3 para las 6.

Todo el año tú has estado orando y esperando respuesta a tus peticiones y todavía no has visto cumplimiento. Pero hoy te digo que este es el tiempo de ejecución para ti. Dios te dice que Él ha enviado a sus ángeles a que ejecuten su palabra. Dios te dice hoy, lo que he dicho sobre ti, lo que he planificado desde la eternidad para ti, ahora es. Hoy Dios te dice que el momento es hoy, que la bendición está por llegar. Son palabras de Dios para ti. Esa oración que tú hiciste con lágrimas en los ojos, llorando, desesperado, angustiado, Dios te va a responder. Y Él te dice, hoy es el día. Este es el tiempo de ejecución para ti. Que Dios te bendiga inmensamente y que tengas un hermoso día agarrado de la bendición de Dios. Recuerda que Dios es bueno. Dios es bueno.

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0: 3. Eso, saludo para los del carro blanco. También están con Olímpica. Ya los estaremos saludando también aquí a través de Olímpica Estéreo. Vamos a ver
1: los datos
0: también.
1: Abogado Osorio.
0: También ahí está con Olímpica Estéreo. Son las 6 de la mañana, 4 minutos en Olímpica 94.3. En Bonjour a todo el mundo. Good morning, everybody. Bienvenido. Welcome. Good night, tune. Un buen día para toda la gente que a esta hora se está levantando diciendo: yo escucho Olímpica. Una buena mañana. Que Dios bendiga a toda nuestra familia Olímpica, que Dios bendiga a nuestros niños, los que pasan por acá, por Olímpica Estéreo, también a esta hora. Saludos para quién.
2: Yago y Camila del Colegio Inglés.
0: Eso.
2: De la doctora Lorena y el doctor Gustavo,
1: Osorio.
2: Sí.
1: Gustavo Osorio.
0: ¿Tiago y Camila?
2: Tiago y Camila, sí, va para el Colegio Inglés de Italia.
1: Está juicioso el doctor Gustavo Osorio. Sí, con la patrona y los niños
2: sí,
1: le
2: señor,
1: toca.
2: Sí, señor, ella, mejor dicho, es baraba.
0: Eso. Un abrazo y un saludo. ¿Liceo Inglés?
2: Señor, señor.
0: Bueno, vamos al Liceo Inglés en este momento, que colegio, les vaya muy colegio, bien, inglés. Muchachos, eso, el colegio. Viene con Olímpica Estéreo, son las 6 de la mañana, 5 minutos, que Dios los bendiga, que Dios los proteja, que tengan una excelente mañana el día de hoy, que Dios bendiga a nuestros niños, que hasta ahora van a estudiar, muchachos, que les vaya muy bien, que Dios los bendiga, que Dios los proteja, que tengan una excelente mañana, un nuevo amanecer, un nuevo día, dele gracias a Dios, porque está presente en este mundo el día de hoy.
2: Sí, señor.
0: Que lo deja estar hoy, 24 de septiembre, y se siente que viene diciembre.
1: Tres meses
2: estaremos
1: en Navidad.
2: Oiga, sí, señor.
0: Eso, uy, sí, eso ya llegó a la carrera. No vamos, pero volando.
2: Ya estaremos cantando aguinaldo, jugando aguinaldo, cantando villancicos, director.
0: También todo eso.
2: Haciéndole la prueba de alcoholemia a los peces que beben. No, director, hermano.
0: También, sí, señor.
2: Gabo acabando con los buñuelos. Hola, uy, no.
0: También. Sí, señor. A él le gusta mucho el buñuelo.
2: Julián
0: sí,
2: acabando también con las piscinas. Uy, no.
0: No, imagínate.
2: Ay, no,
0: bien, no. Son las 6 de la mañana, 5. Bueno, hubo foto en piscina ahorita el día de descanso.
2: No es cierto que no hubo.
0: Foto ahí con pollo, fue.
2: No sabe, de pronto es que no tenía bloqueador, uno no sabe, alguna vaina.
0: Sería. Bien, son las 6 de la mañana, 6 minutos, que Dios los bendiga, que Dios bendiga los alimentos que han de servirse el día de hoy en la mesa, que no falte el desayuno, el almuerzo, la comida, que Dios bendiga también nuestros trabajos, nuestros techos, que Dios bendiga también la salud, importante tener salud para poder salir adelante, poder salir a trabajar, poder hacer los quehaceres cotidianos, todo lo normalito.
2: Sí,
0: ya
2: señor.
0: Estamos conectados también en el TikTok.
2: Ah, bueno.
0: Ya ahí la gente también nos puede seguir a través de Yo es de Olímpica Ibagué. Ya desde bien temprano están ya conectados, ya ahí estamos nosotros. Y ahora me uno yo ahí a la transmisión también. Cuando son las 6 de la mañana, 6 minutos, que Dios bendiga a toda la familia Olímpica, que Dios los bendiga a todos ustedes. Que tengan un excelente día, un excelente amanecer. Sí, señor, una mañana normalita. Está como más bien fresca el día de hoy, sí, señor. Aunque aquí en esta cabina se encierra un poquito el calor. Que Dios bendiga también a los olimpiconductores, que vayan con bien, que regresen con bien, que no haya ningún inconveniente en su vía. Me tocaron como 3 brutos. Y uno sí me preocupó, porque en el semáforo de la 21 con quinta, ese sí se pasó el semáforo y resulta que iba pasando un señor, al señor le tocó detenerse, mientras el señor, un carro, iba pasando ahí. Eso sí es triste, porque es un peligro. Nadie está esperando, la persona, el peatón, no está esperando que pase un carro. Y el pobre señor le tocó parar, no debió haber pasado, pero pues bueno. Así fue, son las 6 de la mañana, 7 minutos en Olímpica Estéreo. Ave María. No, muy triste. Regalemos a esta hora la frase positiva a través de 94.3.
2: Con todo gusto, señor director, la frase positiva en temprano es más bacano, aquí la tengo, claro que sí, no se me ha ido, aquí la tengo.
0: A
2: director,
0: ver,
2: dice,
0: la puedes saber.
2: Bueno, recuérdale a tu mente tu poder, no tus miedos.
0: ¡Oh!

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1: A las 6:08 en Olímpica Estéreo, Ibagué, 6:08. Saludos a nuestros oyentes en Ibagué del Tolima, Colombia y el mundo.
2: Ajá.
1: Vehículos particulares hoy jueves.
3: Está enérgico hoy.
1: 24 del mes de septiembre. Placas terminadas en 2 y 3. 2 y 3 pique placa para vehículos particulares. La buseta de servicio urbano, placas terminadas en 9. Los taxis, placas terminadas en 2. ¿Quiénes pueden cobrar devolución del IVA y renta ciudadana hoy en Ibagué? Quien el acento de la ciudadanía finalice los dígitos 7 y 8.
2: ¡Luciana! ¡Luciana! ¡Luciana! ¡Luciana! Va Lucianita a esa hora también, pasa por acá.
1: Lo incómodo, Don Pompilio.
3: Pobre Pompilio, capaz de que mete la reversa del cambio.
1: Gracias, Luciana. Que te vaya bien, Lucianita.
2: Que tengas un excelente día. Son las 6:08 en Olímpica Estéreo. A esta hora traemos la información, lo que hemos escuchado desde bien temprano. Lo que falta por escuchar está aquí. Buenos días con Olímpica.
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1: Saludos para el P653, conductor de la ola amarilla. Atención, los constantes temblores que se han sentido en la ciudad de Ibagué no solo han generado preocupación por una posible emergencia, también empiezan a afectar el descanso y la tranquilidad de algunos habitantes, quienes aseguran vivir con miedo, zozobra y la sensación permanente de que el suelo sigue moviéndose.
3: Sí, señor.
2: Claro, es que ahí sí preocupa. Son las 6:09 en Olímpica Estéreo, 6:09.
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1: Atención, condenados a 32 y 40 años de cárcel, los dos sujetos responsables del crimen del reconocido comerciante Andrés Naranjo en la ciudad de Ibagué. Estos dos individuos aceptaron cargos mediante preacuerdo con la Fiscalía General de la Nación. Los procesados, uno había conducido la motocicleta en la que se movilizó el sicario y el otro sería quien habría disparado contra el comerciante.
2: Saludo para el T-108, para el Q-248, también está con Olímpica.
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1: Atención, 5 vehículos inmovilizados y 2 establecimientos comerciales suspendidos dejaron controles de las autoridades ayer en la carrera sexta de la ciudad de Ibagué. Los controles se cumplieron entre las calles 37 y 41 por ocupación del espacio público, mal parqueo de vehículos e incumplimiento de requisitos comerciales.
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1: Contraloría abre investigación fiscal a Indeportes Tolima tras escándalo por 3.000 millones de pesos. La actuación especial fue instalada el día de ayer y permitirá verificar la legalidad de los contratos y el manejo de los recursos durante la vigencia del presente año, situación que llevó a la destitución del cargo de la gerente y varios funcionarios del Instituto
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1: Administración Municipal atendió incendio estructural y entregó ayudas a familias afectadas en el asentamiento Hato de la Virgen en la ciudad de Ibagué. La emergencia registrada en la madrugada de ayer arrasó con al menos 5 viviendas. Varias familias humildes perdieron viviendas, muebles, electrodomésticos, ropa y otros elementos.
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1: 6:11 en Olímpica Estéreo. Conductor en aparente estado de embriaguez arrolló a 3 motociclistas en la ciudad de Ibagué. El siniestro se presentó en la calle 103, en inmediaciones de Surtiplaza. El conductor habría realizado un giro prohibido en el semáforo ubicado en el sector de Santa Ana. Esta maniobra habría provocado el choque con los 3 motociclistas.
2: Son las 6:12. Saludo a esta hora para el T108 Q248. También está con Olímpica.
1: Atención.
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1: 34 años de prisión para un hombre que asesinó a su compañera sentimental y abusó sexualmente de su hijastra en el municipio de Palo Cabildo Norte del Tolima. Este individuo permanece privado de la libertad desde el mes de abril anterior, cuando fue capturado en Cimitarra, Santander. También se declaró culpable del feminicidio de su expareja sentimental y abuso sexual de su hijastra menor de edad.
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2: Bien, a esta hora, saludo para el V400. También está con Olímpica Estéreo.
1: Atención, transportadores cuestionan cambios en rutas de transporte público en la ciudad de Ibagué. En total, 15 rutas cambiarán su recorrido. Aseguran que se cuentan con una cantidad de rutas que generan pérdidas. El cambio de varias rutas arrancaría el próximo 5 de octubre.
2: Nos escribe por acá, linda familia olímpica, los saludos desde Bucavalle, un abrazo también a través del TikTok, están conectados con Olímpica Estéreo, son las 6 de la mañana, 13 minutos, 6 con 13, a través de 94.3.
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2: Noticias nacionales, golpe al ELN en Tibú, deja 5 capturados y abundante material de guerra incautado.
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2: Oiga, paro armado en Santa Marta, militares llegaron a las playas y fueron recibidos con aplauso.
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2: Tiroteo a las afueras del aeropuerto El Dorado de Bogotá y un video.
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2: Oiga, Ecuador y Estados Unidos abatieron a Charlie, miembro de los choneros y vinculado a disidencias de las FARC.
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2: Dice también arroz, papa, frutas y leche entre los productos amenazados por fenómeno del Niño.

0: En los deportes, continuó ayer con la victoria de América 1-0 sobre Águila Dorada.
1: Sí, señor.
0: La fecha 12 del campeonato profesional colombiano.
1: La 12, no Sardina.
0: Saludos para el Z745. Sí. Acuérdese que había arrancado el martes con la victoria del Deportivo Cali como visitante 1-0 sobre Santa Fe.
1: Ah, sí, señor. Sí,
0: ayer
1: señor.
0: Le ganó América 1-0 a Águila Dorada. Sigue el líder América.
1: ¿Ah, sí?
0: Sí. Hoy tendremos Nacional Millonarios.
1: Negrito, perdón, repítame ese resultado. América
0: 1 América 0 Águila Dorada.
1: Ah, ya.
0: Déjeme decirle que hoy vamos a tener a Nacional Millonarios.
1: Hoy.
0: Deportes Tolima se alista para jugar el domingo 6:05 de la tarde en Techo, en Bogotá, así se llama el Estadio Metropolitano de Techo, frente a Fortaleza. Y eliminada Colombia del Campeonato Mundial Femenino Sub-20. Ay. Al perder 3-0 frente a Corea.
1: Sí, señor.
0: Nos repitió la dosis. De la fase de grupo.
1: De grupo, ¿no?
0: Había ganado 3-0 ayer también.
1: Sí.
0: Colombia va a enfrentarse a Portugal. A no Portugal, no, a Italia.
1: A Italia.
0: Pasado mañana, sábado, por el tercer lugar. Y las coreanas, que son las actuales campeones del mundo en sub-17 y sub-20, van a enfrentarse a España. Las dos mejores en esa categoría en el mundo.
1: Sí.
0: Las dos candidatas para el título. España, Corea del Norte el domingo. Colombia, Italia el sábado por el tercer lugar.
2: A esta hora también a través de Olímpica, son las 6 de la mañana, ya 15 minutos en Olímpica, son las 6 de la mañana, 15.
1: Y estaban en la concentración los jugadores.
2: ¿Hasta concentrados?
1: Estaban concentrados ahí.
2: ¿En qué hotel?
1: En el hotel estaban concentrados los jugadores, en el hotel Marañacos.
2: Marañacos.
1: Así es llamado.
0: ¡Ay, Barranquillas existe en Yopal!
1: Sí, en Yopal. Eso, y Olímpica queda en Yopal también. Es... Le digo un futbolista al otro, le dice, venga, mano. Oiga, yo no lo volví a ver a usted salir con su novia. ¿Fue que terminaron? Dijo, no, nos casamos.
2: Son las 6 de la mañana, 16 en Olímpica Estéreo, 6:16. Maleita, buenos días, ¿cómo amanece?
3: Excelente, feliz mañana para toda la familia Olímpica. Un abrazo y que tengan un muy bonito jueves.
2: Bien, son las 6.

0: Bien, a esta hora son las 6 de la mañana, ya 19 minutos en la Olímpica Estéreo, 6:19 a través de 94.3. Saludos para Julio, para Olguita también, los niños del Colegio San Simón, también un abrazo para ellos. Saludos para el P024, también están con Olímpica Estéreo en esta mañana. Abrazos, saludos, muchas gracias por escucharnos como todas las mañanas a través de Olímpica Estéreo y pasar por acá, por nuestra sede de Olímpica. Los saludamos a esta hora, hola, buenos días.
1: Buen día, Betico. Que tengan un día de una bendición. El Betico, ¿me puede regalar la reflexión de ahorita, por favor?
0: Ya te la envío. Claro, con todo gusto, por acá Olímpica. Hola, muy buenos días. Por acá, más oyentes, a esta hora. Hola, buenos días.
2: Betico, Betico, buenos días, Betico. Para ver si me da tres favor y me complace a Zaira Victoria Espicia Medina. De parte de su mamá, Lady Viviana, y de corazón. Es un boquerón.
0: Eso. A ver, ¿qué más dice por acá?
2: Betico, Betico, Zaira Victoria Espicia Medina, boquerón de parte de corazón y de su mamá.
0: Sí.
2: Aquí viajando desde el Espinar para Ibagué.
0: Eso. Y ahí están sintonizados con Olímpica también a esta hora, en la mañana. Por acá, buenos días, Olímpica, buen día.
3: Buenos días, grupo de Olímpica, para decirles que empezó a lloviznar en la ciudad de la Confenalco.
0: Ah, qué bueno, ciudad de la Confenalco.
4: Ya tiene pinta de lluvia.
0: Por no, pues ojalá, venga, ha estado lloviendo o brisando en las mañanas, eso nos favorece
5: mañana,
0: también, ¿no?
5: Llovió durísimo, sí. Por ahí por el Pedregal.
0: ¿Ah, sí?
5: Bastante,
0: señor. Qué bueno, ¿no? Y hacía falta, la verdad. Saludos para el N409, también está con Olímpica. Hola, buenos días.
6: Feliz saludo, ¿cómo queda?
7: Beto Peña, hidráulico, cordial saludo. El colmo de Colombia, de la selección Colombia ayer, que Corea le ganó con los ojos cerrados. ¿Cómo

0: Atención, a 20 años de prisión.
1: ¿Qué pasó?
0: Fueron condenados los responsables de asesinar al comerciante Andrés Naranjo.
2: Oiga.
0: ¿Se acuerdan cuando lo mataron al interior de su almacén de calzado?
3: El de la...
0: En el centro de Ibagué.
3: Sí, la cuarta, ¿no?
0: Cuarta entre 15 y 16.
3: Sí, señor.
0: El comerciante fue víctima de sicariato cuando se encontraba al interior de un local comercial en el centro de Ibagué. La gente dirá, usted que estudia derecho, ¿por qué la condena tan rápido? Porque aceptaron cargos.
2: Sí, claro.
0: Cuando aceptan cargos, eso va rapidito. Sí, eso va rapidito.
2: Sí, no, entonces, hay muchas las pruebas que...
0: Claro, claro. Ya aceptan cargos y presentan pruebas.
2: La sentencia al juez, que va siempre cargada de las pruebas.
0: Porque hay que aclarar que la fiscalía investiga y el juez condena. Uh-huh. Exacto. Les decía que Olímpica Estéreo conoció que a 20 años y 3 meses de cárcel fueron condenados los responsables del homicidio del comerciante Andrés Naranjo en hechos que se registraron el pasado 11 de abril al interior de un establecimiento comercial, más exactamente un almacén de calzados, ubicado en la calle 15 o en la carrera Carta entre calle 15 y 16. Según la fiscalía, ese día, Daniel Alejandro Rojas Rosso, capturado en el municipio de Venadillo, Tolima, ingresó al local comercial en el que Naranjo vendía calzado y le disparó en repetidas ocasiones, lesiones que le quitaron la vida cuando era atendido en un centro asistencial de la ciudad. Tras cometer el sicariato, Rojas Rosso salió del establecimiento de comercio y abordó una motocicleta que era conducida por John Anderson Vargas Flores.
2: Ahí.
0: Ese día los dos lograron escapar, pero tras una investigación adelantada, miembros de la siguiente de la Policía Metropolitana de Ibagué, en conjunto con la Fiscalía, se logró identificar a estas dos personas, quienes fueron capturados semanas después del ataque sicarial. Recordemos que los capturaron uno en Venadillo y otro en Ibagué. Luego de avalar el preacuerdo suscrito ante la Fiscalía General de la Nación y John Anderson Vargas Flores, al igual que Daniel Alejandro Rosso, un juez de conocimiento de Ibagué los condenó a 20 años y 3 meses de prisión por su responsabilidad en asesinar a un comerciante en Ibagué. En hechos ocurridos, reitero, el 11 de abril. Por otra parte, la Fiscalía resaltó que el día de los hechos, Rojas Rosso ingresó a un establecimiento comercial ubicado en pleno centro de Ibagué, propiedad de la víctima, y le disparó en varias oportunidades, causándole la muerte.
3: Ahí. Bien, creo que los del carro que acabaron de pasar, la niña se llama Sara Lucía.
2: ¿A Sarita?
3: La del Spark Gris, sí, señor.
2: Sí, señor.
3: Bien, son las 6 de la mañana 24. Un saludo, un abrazo.
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3: Paro armado en Santa Marta. Militares llegaron a las playas y fueron recibidos con aplausos. Santa Marta y varios sectores de La Guajira permanecen en alerta tras los hechos violentos registrados luego de un operativo contra integrantes de las autodefensas conquistadoras de la Sierra Nevada. Vehículos incendiados y ataques contra establecimientos comerciales aumentaron la preocupación entre habitantes y turistas. En este contexto, las autoridades reforzaron la presencia de militares y policías en diferentes puntos de Santa Marta, incluidas las zonas turísticas. Fue precisamente durante uno de estos operativos que los uniformados llegaron a las playas del Rodadero, donde fueron recibidos con aplausos por varios turistas, quienes manifestaron sentirse más tranquilos al ver el despliegue de seguridad. Saludo para los niños del carro blanco y los señores que están ahí en el carro blanco. Un abrazo, que nos escriban al WhatsApp Olímpica 320-67-16943 y que nos cuenten quiénes son. Militares llegaron a las playas y fueron recibidos con aplausos. De acuerdo con un informe, comandados de Fuerzas de Operaciones Especiales llegaron a una de las playas de Rodadero para saludar a los turistas y brindarles seguridad. La escena también se repitió en otras playas de Santa Marta. Es Ricardo y Jerónimo, ¿no?
2: Y Jerónimo, sí. Sí,
0: Jerónimo, Dios.
3: Ahí acaban de pasar por acá también con Olímpica Estéreo. Saludos para ellos. Son las 6 de la mañana, 25 minutos aquí en Olímpica Estéreo. A esta hora, Teniente Lerido, bienvenido. Buenos días.
2: La popó.
0: No.
2: La popó. La Policía Nacional de los Colombianos informa las novedades.
0: Un martillo que tiene maleja en el carro.
2: Cerca uno de los sectores residenciales de esta ciudad, un hombre a otro hombre le rascaba el cu. Le rascaba el cu. Le rascaba el cuello. Porque era mocho y no le alcanzaba la mano. Luego de este momento, uno de ellos se metió a un apartamento a hurtar algunas pertenencias, pero vio que una mujer que dormía se le veían las T. se le veía la... se le veían las telarañas que habían en dicha habitación. De pronto el dueño de la casa lo vio y le dijo, ¿qué hace? El delincuente le respondió, buscando plata y dinero. Y el hombre le respondió, entonces le encargo que busque para los dos, que ando más pelado que rodilla de arrepentido. Continuando con las nonó, con las nonó, con las noticias y novedades de la popó, de la popó, de la Policía Nacional de los Colombianos. Cerca al parque deportivo una joven se dejaba besar la se dejaba besar la cuna donde llevaba a su bebé. Pero que el hombre le quería llevar unas pertenencias. Pero Coco, como no llevaba nada, el hombre le preguntó que a qué se dedica. Ella le respondió, soy exprimidora. Dijo, ¿hace jugos de naranja? Dijo, no, funcionaria de la DIAN. Estas fueron las nonó, novedades de la Policía Nacional de los Colombianos. Se despide el teniente el herido, quien les desea que duerman como cocinera sirviendo caldo de menudencia. Separando las patas.
3: Saludos para el T594, también está con Olímpica, para el T108, para el señor del carro vino tinto, para el P653.

0: Muy bien, a esta hora de la mañana, son las 6:30 a.m. Por acá, a través de 94.3, tenemos un saludito. Hola, jefecito, buenos días, para desearle un feliz cumpleaños a Nicolás Mateo Tapiero, de sus papitos, que sigue siendo ese niño tan especial. Y cumple 7 añitos, ya está listando para ir a estudiar al colegio. A las 6:10 nos pusieron el mensajito. Un abrazo también, muchas gracias, saludo para él, un feliz cumpleaños de parte de Olímpica Estéreo. Bien, dice por acá, nos cuentan que llueve en Praderas de Santa Rita. Es una de las cosas que nos cuentan también a esta hora. Por acá, Olímpica, buenos días. También nos reportaron un accidente. Buenos días.
1: Una ambulancia acá, un accidente de tránsito en el barrio Refugio.
0: En el barrio Refugio, antes de las 6:00 a.m. nos lo estaban reportando. Por acá, Olímpica, hola, buenos días. ¿Qué nos dicen? Buen día, los escuchamos. Buen día.
2: Buenos días, familia. Lo que estoy haciendo yo, escuchando la mejor como todos los días. El brillo, full sintonía, reportando full sintonía del municipio de Villa Clara. Yo era gerente en el municipio de Villa Clara, hidráulico, salí a la mesa de trabajo para Maleja, para Marcelo, para Juli Juli, para Ibao, para el Bético Peña, para el hidráulico, para toda la mesa de trabajo, que tengan un excelente día, que estoy haciendo yo, escuchando la mejor, temprano más bacano, como todos los días, el grillo, full sintonía, familia, Dios los bendiga. Feliz cumpleaños, hidráulico, que Dios lo tenga lleno de vida, lleno de bendiciones, y me le den muchos años más. Dios lo bendiga, familia Olímpica.
0: Eso, saludo para el grillo. Hola, buenos días.
3: Buenos días, Olímpica.
0: Matías.
3: Les cuento un chiste.
0: A ver.
3: ¿Cómo titula la prensa?
0: Oiga, ¿cómo titula la prensa?
3: Porque le hizo un triple, no pelea con la guitarra. Porque dice, yo ya estoy templado, no me busquen problemas. Y no olviden, Olímpica Estéreo, se metió.
0: ¡Eso! Yo me llamo el hidráulico. Oiga, saludo para Gabrielita, que acaba de pasar también por acá, la que nos trajo el cartón hace días, que lo que tenemos acá en el árbol. Un abracito para ella y saludos. Son las 6:32, es Olímpica Estéreo por acá. Saludo para los de Cordiandina. Ya le voy a decir cómo se llama. Sí, también por acá ya tenemos los daticos también, sí señor. Ellos dicen, yo escucho Olímpica. Mateo es el que va ahí en la van de Cordiandina. Un abrazo también, muchas gracias. Me llevan a estudiar a esta hora para que de todas formas sepa el auditor de una vez. Contémosle de una vez para que no nos encantemos. Que después dice,
4: pero sí, saludos.
0: Sí, saludos. Bien, saludos también a esta hora para el T826. Hola, Olímpica. Buenos días, buen día.
5: Hola, buenos días, buenos días.
4: Hola, mamita.
5: Mi negrito bello, mi negrito hermoso. Les cuento que en el barrio obrero de Chaparrán vive mi hija. Y les comento que ayer todo el día eran las réplicas. Todo el santo día.
0: También se movió.
5: Sí, ellos claro. Amanecen allá, afuera en la calle, serenando esa bebé que está recién nacida porque lleva un mes de nacida.
0: Claro.
5: Qué tristeza que no haya una carpa ni nada por medio de la alcaldía. Gracias, Olímpica, se metió Boquero Túnez.
0: Listo, monita, muchas gracias. Sí, señor, ayer vi varias evacuaciones. Me tocó una ahí, estaba en la terapia en Interlaken. Y cuando yo no lo sentí,
4: en
0: cuando
4: la me suena, sí.
0: Sacaron la gente ahí en un momentico. Por la noche sentí como uno. Dice por acá, buenos días. Se encontraron estos documentos de Lina Mayerly Ramírez Rivas. Lina Mayerly Ramírez Rivas. Escribir al teléfono 311-869-7878. 311-869-7878. Se pueden contactar a ese teléfono. Si usted la conoce, dígale que en Olímpica la estamos nombrando, la estamos mencionando también a esta hora. Por acá, Olímpica. Dice con Olímpica Estéreo 94.3. Oyentes, buenos días.
6: Señores Olímpica, muy buenos días. Para denunciar a esa gente aquí, fábrica de ropa Carolina, grupo Moncaría, algo así que queda ahí.
0: ¿Qué pasó?
6: El Casetro 10,
0: sí, sí.
6: Esa gente se va en contravía, hermano, de motos, se va en contravía. Ahí me encontré con 6 motos bajando. Qué gente tan desordenada, hermano. Yo no lo quiero, el espacio a eso y ya está, lo, culpa del carro, como siempre. Culpa del carro. La gente es demasiado. ¿Qué digo yo? Degenerado, porque es uno degenerado por trabajar en contravía, hermano. Exponiendo la vida de ellos y la tranquilidad de todo el mundo.
0: Oiga, sí, es de verdad, y ahí violan esa vía, igual que lo que pasaba ahí en Arboleda, ¿no? Vamos a reportarlo para que le pongan cuidado, porque de verdad es un peligro, un peligro. Dice por acá, hola, buenos días, señores Olímpica, buenos días desde Calgary, Canadá, Virginia Aguiar, Virginia Aguiar está sintonizada también con Olímpica. Un abracito, muchas gracias por escucharnos con Olímpica. Hola, buenos días, buen día.
7: Good morning. Familia Olímpica.
0: Eso.
7: Tico, mijo. Un abrazo y me lo bendiga. Besito, mijo.
0: Buenos días.
7: Un abrazo, muchas gracias. Muy agradecidos por el de arriba, por tantas bendiciones, por todo lo que nos brinda, por todo lo que nos da.
0: Eso.
7: Bendiciones hidráulicos, mijo. ¿Cómo les fue ayer con la partida de 6-8, mijo? Bueno, un abrazo, bendiciones, familia olímpica.
0: Eso. Por la tercera.
7: Para que me saluden a Polvo Triste, por favor. Gracias, bendiciones. Jordán Tercera presente.
0: Eso, saludo para el P063L599U460. También está con Olímpica. Son las 6:36. Olímpica, buenos días.
8: Buenos días, familia Olímpica. Un saludo muy especial a nuestro querido amigo hidráulico.
9: Hola.
8: Y que siga así con ese carisma que tiene para atender a toda nuestra ciudadanía.
9: Ay,
8: hidráulico.
9: Gracias,
8: que el Señor me lo proteja y que le dé muchos, muchos años más de vida.
9: Amén, Sardín.
8: Y por favor, salúdame a mi esposita Luz Eugenia Páez, que se encuentra alistando este país y a trabajar, a Juan Valdés, uh-huh, en la 37.
0: Ah, ok, allí, el de la vecina.
8: José Domingo Ramos, querido amigo, un abrazo.
0: Eso, que te va muy bien. Oiga, por acá nos reportan sintonía también a través del TikTok, Hidráulico Indomable Margie. Hola, buenos días, familia olímpica. Saludos para Beto, Hidráulico y Jan. Un abracito también. Dice por acá Vladimir González. Dice, yo escucho
10: Olímpica.
0: Sí, señor. Dice con Olímpica. Por acá nos decía que teníamos inconvenientes ahí con el sonido. Pero bueno, jefe Jan, que buenos días, reportando sintonía, familia González. Está hola, Tagaima. Zona Olímpica.
9: Director, dice por aquí Tatiana, los saluda Olímpica. Pao, saludos, buenos días para todos ustedes. Ellos están ahí en el TikTok. También Jessica Aguirre se escucha con eco. Ah, ya, ya, listo, ya se escucha bien, dice la señorita. Bueno, sí, sí. ¿Qué más dice por aquí? A ver, ¿quién más está conectadito? Muchas gracias por...
10: Cabo bien y nos daña esto.
0: ¿Sabe también desde dónde? Desde Alemania. Kaisen Lauten, Eliana Camila Gómez Morales nos está reportando también sintonía por acá. Y Alexa Cortés. Alexa, tu saludo. Buenos días, bonito día y mil bendiciones también con Olímpica Estéreo. Son las 6:38 también a través...

0: 8 en Olímpica Estéreo, más noticias a esta hora.
1: Atención, conductor en aparente estado de embriaguez arrolló a 3 motociclistas ayer en Ibagué. El siniestro ocurrió en inmediaciones de Surtiplaza. Les decía que un accidente múltiple se registró ayer en la calle 103 de la capital tolimense, en inmediaciones de Surtiplaza, donde un vehículo Mazda de color rojo colisionó con 3 motocicletas. De acuerdo con la información conocida por las autoridades, el conductor del automóvil habría estado en estado de embriaguez y al parecer habría realizado un giro prohibido en el semáforo ubicado en el sector de Santa Ana. Esta maniobra habría provocado el choque con los 3 motociclistas. Tras la colisión, los ocupantes de la motocicleta resultaron afectados y fueron trasladados a diferentes centros asistenciales de la capital tolimense para recibir valoración médica. Hasta el momento, no se ha informado oficialmente por parte de las autoridades la gravedad de las lesiones de los 3 motociclistas. El accidente se presentó en un punto de alto flujo vehicular y generó congestión desde el mediodía, mientras que se adelantaban las labores de atención y los involucrados realizarán controles sobre la vía.
0: Bien, a esa hora son las 6:39 en Olímpica Estéreo, 6:39. ¡Oh! Dice por acá, qué golpe, saludo para el R-189, golpe ¡eso! al ELN en Tibú, deja 5 capturados y abundante material de guerra incautado. Un nuevo golpe contra la guerrilla del ELN fue propinado por la fuerza pública en el municipio de Tibú, norte de Santander, durante una operación desarrollada en el corregimiento de Campo 2. La acción se registró en el sector conocido como el cementerio de tropas de la segunda división del ejército. Con apoyo de la Fuerza Aérea Colombiana y coordinación con la Policía Nacional, sostuvieron un combate de encuentro con integrantes del autodenominado Frente Juan Fernando Porras del ELN. De acuerdo con la información entregada por las autoridades durante la operación, fueron capturados 5 presuntos integrantes de esta estructura guerrillera, entre ellos alias El Indio, señalado como cabecilla de finanzas del ELN. Uno de los presuntos integrantes resultó herido durante el enfrentamiento. El ejército informó que recibió primeros auxilios en el lugar en cumplimiento de las normas del derecho internacional humanitario. Posteriormente se coordinó su extracción y traslado para recibir atención médica. Son las 6:40, 6:40 en Olímpica Estéreo. A esta hora nuestra sección se llama
2: ¿Cómo piden la cerveza los colombianos según la región?
0: Piden cerveza los colombianos según la región. Sí,
2: en
0: señor.
2: Barranquilla, director Beto.
0: A ver.
2: En Barranquilla, ajá, viejo calla, y entonces ponete en modo avión y tirate un par de frías para acá no jugar. ¿Cómo piden la cerveza los colombianos según la región?
0: A ver.
2: En Bucaramanga.
0: Sí, señor.
2: Dale, mano, destape unas amargas y échelas para acá que traigo una rechera ni la jigüepelona. Pues ¿quién se puede saber? ¿Cómo piden la cerveza los colombianos según la región?
0: Sí, señor.
2: En Tunja.
3: ¡Ole, patroncito! Abro unas voladoras para chuparles el pico que vengo con ese guarguero que escupe balines.
2: ¿Cómo piden la cerveza los colombianos según la región?
0: A ver.
2: ¡En Cali! Yo a ver si sabes qué. Buscate una chela, destapala y venite para acá con ella, mijo. No te demores, mijo. ¿Cómo piden la cerveza los colombianos según la región? En Medellín.
0: A ver.
2: En Mariacucho. Serviste unas birras que hoy me las pego ando más caído que sostén de pensionada. ¿Cómo piden la cerveza los colombianos según la región? En Bogotá.
0: A ver.
2: Nos quedó Chucho. Destápese unas polas pa' acá y de paso me acompaña. Ay, en estos días le cuadro, nada de nervios. No se atortole que esas no son penas.
0: Pues,
2: ¿Cómo piden la cerveza los colombianos según la región? Y en Neiva, en Neiva.
0: A ver.
2: ¡Hola, vecino! ¿Tiene pochola? Ay, pues regáleme 2 bien frías, que estoy más seco que pañal de maniquí.
0: Son las 6:40.

0: Muy bien, son las 6:46. Seguimos informando a esta hora aquí en Olímpica.
1: Condenado a 34 años de prisión, un hombre denominado el monstruo del municipio de Palo Cabildo Norte en el Tolima. Este individuo asesinó a su esposa y abusó sexualmente a su hijastro menor de edad. Este hombre fue declarado responsable de los delitos de feminicidio agravado, acceso a acto sexual abusivo con persona incapaz de resistir y ocultamiento, alteración o destrucción de elementos materiales probatorios. La sacó barata, yo. Les decía que Olímpica Estéreo conoció que las pruebas presentadas por la Fiscalía General de la Nación permitieron que un juez de control de garantías condenara a 34 años y 5 meses de prisión a un individuo identificado como Giovanni Hernández, conocido en el Tolima como el monstruo de Palo Cabildo. Según el informe de la Fiscalía, esta persona asesinó a su compañera sentimental y agredió sexualmente a su hijastra, que tenía una discapacidad cognitiva. Los hechos ocurrieron entre los años 2018 y 2020 en Palo Cabildo, donde el condenado agredió a su hijastra de 11 años de edad. Además, la intimidaba con golpearla si contaba lo sucedido. Según las investigaciones, Giovanni Hernández, el 17 de marzo del 2019, golpeó a su pareja sentimental con objetos contundentes, la asfixió y la estranguló hasta causarle la muerte.
2: Uy,
0: ¿qué tal? Oiga, buenos días, Olímpica. Me regalan un saludito, por favor, para Tiago Rincón del Libertador, que se está listando para ir al colegio. Un abrazo, saludos también. Dice por acá Martica Buenaventura. Buenos días, familia Olímpica. Saludos desde Madrid, España. Jefecito, ¿qué? Un fuerte abrazo, un abracito para ti. También para Irene Rueda, al frente, iban las azucaritas con arma y Boquitoque, dice.
2: Boquitoque. Sí.
0: Bueno, un abrazo también, saludos. Son las 6:47. A esta hora llega por acá. Herculano, ¿cómo amaneció?
1: ¿Cuál es la vestimenta?
0: Está la gorrita al revés y ya. Y la
3: le traigo su merced. Yo soy Herculano Redondo Moreno, señor. Miembro activo
2: pues
3: de.
0: Déjanos el apellido.
3: Sí, señor. Herculano Redondo Moreno, miembro activo de Asolocutorosa.
0: ¿Cuál es ese?
3: Asociación de locutores que en las noches traen la moza. Y traigo la copla de mi tierra boyacense.
0: A ver, sí, señor.
3: Allá arriba en aquel alto había una fiesta de pinturas,
0: sí,
3: pero eran como costeñas porque se trataban de cuadros.
0: ¡Ay! ¡Ay!

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son las 7 de la mañana, 7 en punto. Es Olímpica acompañándoles en esta mañana de jueves. Sonría, la vida es una. 7 en punto. 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

0: 4 minutos. Saludo para el 1902-5560-3397. También pasa por acá diciendo: yo escucho Olímpica. Muchas gracias por escucharnos a esta hora a través de 94.3 Olímpica. Sí, señor. Nos reportan por acá: hay una pérdida de documentos de Heidi Paola Flores. Heidi Paola Flores. Se le perdieron los documentos. Si de pronto alguien los llega a ver, se pueden comunicar al teléfono 321-241-2099. 321-241-2099. Está cayendo un poquito de agua aquí en este sector de Cádiz, ¿no? Está chispeando. Dice por acá Olímpica, buenos días. Un reporte que nos regalan.
1: Señora Olímpica, en la manzana 1.
0: Sí, señor.
1: Manzana 2. De Jordán, octava etapa. A frente de la manzana 1, la 3.
0: Sí.
1: Y en la de la manzana 2, casa.
0: También. Casa, y ahí está un reguero de agua, no sé nada. Listo.
1: Es agua potable.
0: Listo, mi señor. Ya vamos a pasar el reporte con el mayor de los gustos, a ver cómo nos colaboran allí. Ya el videito por acá lo estamos viendo. Y ahí en el video, pues, están los datos exactos de todo el tema. Muchas gracias. Gracias a usted por compartirlo también. Sí, porque es agua potable lo que nos está diciendo el señor. Entonces, que se pueda hacer algo. Muy bien, por acá, Olímpica. Hola, buenos días. Desde tempranito nos decían que llovía sobre praderas de Santa Rita. Saludo para el M977. Dice por acá, saludo para el señor del carro gris. Buenos días, señores Olímpica. Beto, jefe, ¿qué? Hidráulico Wilmer, desde Miramar, en la tradicional Sin Puertas. Wilmer, un abrazo, saludos. Muchas gracias también por seguirnos a esta hora a través de Olímpica. Hola, buenos días.
2: Buenos días, Olímpica.
0: Buenos
2: un
0: días.
2: Un saludito para O646 de la Ola Amarilla.
0: O646, vean.
2: Escuchando sintonía.
0: Eso, O646.
3: Sin trabajo.
0: Eso, sí.
3: Un abrazo, panita.
0: Eso está bien, eso está bien. Dice por acá, Olímpica, hola, muy buenos días, buen día.
4: Hola, mis hermosos, muy buenos días. El Señor Dios Todopoderoso los bendiga. Saludándolos desde el jardín.
0: Desde el jardín.
4: Terminando labores.
0: Eso.
4: En donde no puedo decir.
0: Ah, bueno.
4: Saludos.
0: Nos calienta.
4: Margarita la saluda.
0: Margarita, un abracito, muchas gracias, mi amor, por escucharnos. Hola, Olímpica, buenos días.
5: Olímpica, buenos días, jefecito.
0: Buenos días.
5: ¿Qué?
0: ¿Cómo amanece?
5: Estoy feliz, bendecido día, agarrado la mano de Dios. Este día se copa la moza. Copa la moza este día. Sí. Oigan, ¿verdad que así ya ese sacó a vivir a Malejita porque no lo volví a escuchar?
0: No, nada. Nada.
5: Y así ya dijo yo con Malejita hasta que la llevó a vivir, ¿no?
0: No, nada. No está enfermita. Bien, jefe, ¿qué? Llueve en el Topacio. Por acá no lo está reportando. También está ahora. Saludo para el señor del carro azul. También está con Olímpica Estéreo aquí en Temprano es Más Bacano. Reportando también sintonía. Oiga, dice por acá, buenos días, Dios los bendiga. Es que quiero reportar el cumpleaños de mi esposa. Se llama Marta. Saludo para el Z497. Se llama Marta Cecilia Barrios Oliveros, en el barrio Jordán, segunda etapa. Decirle que la queremos mucho, que Dios la bendiga y la guarde por siempre. De parte de su esposo e hijos, muchas gracias. Que feliz cumpleaños para ella. De parte de Olímpica, Marta Cecilia Barrios también. Reporta la sintonía aquí en Olímpica Estéreo. Por acá, Olímpica, hola, buenos días, buen día. A ver, otra canción y cargue también de una vez. Cuando son las 7 de la mañana, 7 minutos, los invitamos la semana entrante. Ya vamos a tener nuestra Expovida Educación.
6: ¡Vamos, vamos!
0: Va a ser en el Colegio San Simón, en el Coliseo del Colegio San Simón.
6: ¿Desde qué hora, director?
0: Desde las 8 de la mañana hasta las 5 de la tarde. Pueden ir los papitos también. Usted como papá puede acompañar a su hijo y puede ir a mirar las diferentes alternativas que tiene para estudiar, porque son varias las universidades que nos estarán acompañando. Entonces, lo único que tiene que hacer es acercarse allí. Vamos a tener buenas cosas, van a haber charlas y demás, bueno, para que la gente lo sepa. Señor, ¿qué iba a decir?
6: Director, vea, dice don Juan David, que está ahí en el TikTok, que salude Beto también. Dice don Juan David, los escucho desde Miranda, Cauca.
0: Miranda, Cauca.
6: Sí, señor.
3: Cerca Miranda, queda por los lados de...
6: ¿De dónde, minero? Oiga, dice por acá que desde Canadá un saludo cordial el viejo Ale.
3: Por Viendamó.
6: Por Viendamó, bueno, Viendamó, minero.
3: Pescador,
6: eso, qué bien. Cauca, señor. Oiga, Carlos Gio, Carlos G, amigos de Olímpica. Yo escucho Olímpica desde Dubái.
0: Vea,
6: sí, señor.
0: Qué belleza.
6: ¿Quién más está por acá? A ver, espéreme tantico, director. No me afane, no me atortó lo aquí.
3: No, la hierro está afanando.
0: Dice Fernanda también. Buenos días, amores más lindos. Amo escucharlos desde las 4 de la mañana. Se llama Fernanda y está también por acá.
6: Juan David, el que está en Miranda, Cauca, Juan David.
0: Juan David, ah, bueno.
6: Y señor, y aquí...
3: ¡Juancho!
6: Otrico, el viejo Tamal, buen día. Magali y Fran, hola, muy buenos días. Magali de Coyaima, saludos, Dios lo bendiga.
0: Eso, saludito por acá, buen día. Hola,
7: bien picado, buenos días. Escuchando desde por acá y Florencia Caquita.
0: Eso, no está igual que Malia. Saludos para el 830 también. Olímpica, buenos días desde Chaparral. Anoche llovió duro, gracias a Dios en Chaparral. Feliz cumpleaños al hidráulico. Le agarro un saludito también por acá. Dice por acá Olímpica, hola, buenos días.
8: Feliz y bendecido día. Excelente emisora desde Lérida. Por favor, me regala la reflexión del día de hoy.
0: Ya te la regalo. Claro que sí, mi amor, ya te la regalo. Dame un segundo, por acá Olímpica, buenos días.
9: Señores Olímpica, muy buenos días.
0: Buenos días.
9: Para que me hagan un gran favor y me feliciten a mi esposa, Lumere Martínez, acá en Melgar, Vereda La Paz, que está de cumpleañera hoy, por favor. Estamos reportando sintonía acá en Melgar, Vereda La Paz.
0: Eso.
9: Escucho. Para que me hagan el favor y me la saluden más ratito.
0: Eso.
9: Muchas gracias, que tengan un bonito día.
0: Con todo gusto. Feliz día para ella también. Saludo para el señor del carro blanco. También dice, yo escucho Olímpica, 7 de la mañana, 10 minutos, 7:10.
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11: Urgencias de Ibagué superan el 150% de ocupación y reportan largas esperas para atención. Atención, que la sobreocupación continúa siendo uno de los principales problemas en los servicios de urgencias de Ibagué. De acuerdo con la Secretaría de Salud Municipal, a cargo de Jennifer Guzmán, algunas instituciones de la ciudad registran niveles de ocupación que superan el 150%, situación que ha obligado a mantener de manera permanente áreas de expansión para atender la demanda de pacientes. Durante una conversación con la jefe de la cartera de salud,
6: sí, señor,
11: explicó que los niveles de ocupación venían dependiendo de la complejidad de cada institución. Mientras algunas unidades se encuentran por debajo del 80%, las clínicas con servicios de mayor complejidad presentan ocupación que oscilan entre el 110 y 130% e incluso alcanzan porcentajes superiores al 150%. Hablamos, por ejemplo, del Hospital Federico Lleras Acosta, la Clínica Geralti, Asotrauma,
6: sí, también, ¿no?,
11: que son las principales en Ibagué. La Secretaría de Salud señaló que ha realizado visitas y operativos de seguimiento para verificar las condiciones en las que se presta el servicio en Ibagué.
0: Saludo para el señor del carro gris que lleva el remolque ahí con la moto también. Un saludo, abrazo, gracias. 7 de la mañana, 11.
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0: Oiga, dicen por acá que tiroteo en las afueras del aeropuerto El Dorado el día de ayer. Hay un video, dice que en la noche de este miércoles 23 de septiembre hubo un tiroteo a las afueras del aeropuerto El Dorado de Bogotá. En videos que circulan en redes sociales se puede evidenciar la tensión y el momento de incertidumbre luego de escuchar los disparos en esa zona de la capital. El hecho, de hecho, la Policía Metropolitana de Bogotá detalló que un taxista fue el que sacó un arma traumática y disparó contra el piso a otros tres taxistas. Hasta el momento no reportaron personas lesionadas. Después de lo sucedido, un esquema de un general que estaba en la zona reaccionó y también disparó. Las autoridades capturaron al taxista para que responda por lo sucedido en la localidad de Teusaquillo. Según el brigadier general Giovanni Cristancho, comandante de la Policía Metropolitana de Bogotá, el hombre disparó contra los agentes antes de ser interceptado mediante un plan candado. Son las 7 de la mañana, 12 en Olímpica.
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11: Hablábamos extensamente ayer en Olímpica te informa sobre las modificaciones que tendrán al menos 15 rutas de buses urbanos en la ciudad de Ibagué.
0: Sí, señor.
11: Pues déjeme decirle que ya hay pronunciamiento sobre esta situación y transportadores cuestionan los cambios en rutas de transporte público que se tiene programado a partir del 5 de octubre. Por ejemplo, Asotraustol, entiendo que la Asociación de Transportadores de Servicio Urbano,
6: ¿sí?,
11: prepara un documento con observaciones sobre las modificaciones. Se sobreentiende que si iban a hacer modificaciones eran con los transportadores.
0: Sí, claro.
11: ¿Cierto?
0: Claro,
11: sí, claro. Sí, pero señor, entonces si ellos van a protestar es porque los dejaron como la guayabera.
6: Claro.
11: Insisto, Asotraustol prepara un documento con observaciones sobre las modificaciones planteadas por la administración municipal para cerca de 10 rutas. Ellos hablan de 10, en la alcaldía nos hablan de 15. La organización pide una mesa de trabajo antes del 5 de octubre, fecha en la que comenzaría a regir los cambios establecidos en una de las recientes resoluciones. José Rojas Serrano, el representante de Azotraustol, cuestionó la forma en que la administración municipal está realizando modificaciones a las rutas del transporte público colectivo y pidió que los transportadores tengan participación en el diseño. Estoy de acuerdo. Según Rojas, recientemente fue expedida una resolución que contempla cambios en cerca de 10 rutas. El gremio realiza un análisis ruta por ruta y prepara un documento que será entregado a la alcaldesa Giovanna Jimena Aranda.
0: Muy bien, a esta hora son las 7 de la mañana, 14.
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0: Bien, más noticias aquí en Olímpica. Oiga, Ecuador y Estados Unidos abatieron a Charlie, miembro de los Choneros y vinculado a disidencias de las FARC. El presidente de Ecuador, Daniel Noboa, informó este miércoles que las Fuerzas Armadas, en coordinación con el Comando Sur de Estados Unidos, mataron a alias Charlie, calificado como supuesto operador logístico y financiero de redes internacionales de narcotráfico. Nuestras Fuerzas Armadas, en cooperación con el Comando Sur, ejecutaron una operación en la que fue abatido el objetivo militar alias Charlie, escribió Noboa en su cuenta de la red social X, que se encuentra en Nueva York y minutos antes había participado en la Asamblea General de la ONU. Este es el resultado para quienes buscan amenazar a los ecuatorianos y para quienes creen que pueden financiar el crimen desde cualquier parte del mundo, escribió el mandatario en su publicación, en la que adjuntó fotografías en las que se ven en el piso los cuerpos de los tres hombres asesinados.
11: Saludo para el TEN 758 de la Ola Amarilla.
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11: Director Campo de Deporte por encimita. Las rutas que tendrían modificaciones por encimita.
6: A ver.
11: La 1, la 15, la 33. Me sorprende hasta la 48.
6: Sí, sí, ¿por qué?
11: Ah, es una de las mejores rutas.
6: Sí, sí.
11: La que va a estar cañón del convenio.
6: Vea, pues.
11: La 53. La 1, bueno, esa 1 sí. La 28.
6: La 28.
11: Así por encimita. Como dijo el ciego.
6: Sí, amanecerá y eso, hágale.
11: Y veremos.
6: Sí, señor. Ay, mi Dios, mamónola. Bueno, no, ¿hay deportes en Olímpica Estéreo?
0: Yo no creo, no.
6: Director, ponga un vallenatico. No.
0: Mira, Oleco, bien, que se le chuparon la vela, perdón, le soplaron la vela, dijeron por acá.
6: Sí, claro, bueno.
0: Bueno, muy bien.
11: Esta mañana me tocó llevarlo a bajar del carro.
6: Sí. Eco, pero una llanta.
0: Imagínense los dos bajándose juntos.
6: Imagínense, uy, calle la boca, no.
11: Señores. 3 Corea del Norte, 0 Colombia. Ya los tiene de papá.
6: ¿No? Oiga, imagine las
11: nos
6: coreanas.
11: Nos gana en primera fase, nos sí, gana en sí, semifinal. Se encuentran en un parque con nosotros y nos ganan. ¿Ah? Y con la misma dosis.
6: ¿Qué alimento les habrá dado Pin Jung Ho a esas viejas condenadas, mano? Es que están alborotadas, jugando
11: cosa,
6: muy bien al fútbol.
11: Que
6: y me parece que no tienen una liga muy fuerte.
11: No. Ellos en masculino son pobres. Es más, no son fuertes ni siquiera en su continente.
6: No, exacto.
11: Ellos no son fuertes. Es más fuerte Corea del Norte que ellos.
6: Bien, señor.
11: En masculino. Pero en femenino son los actuales campeones, miren.
6: Sí, señor.
11: Sub 17 y sub 20. Es un proceso que viene.
6: Sí, vienen
11: en
6: ahí.
11: En este campeonato mundial.
6: Songo Sorongo.
11: En Polonia hay un montón de niñas campeonas sub 17.
6: Opa.
11: Claro. O sea, ellos le están apuntando más al femenino. Le digo una cosa, en Colombia, nosotros estamos más cerca de lograr un título mundial en femenino que masculino. No le digo todo.
6: Cierto que
11: claro,
6: sí.
11: Yo le metería duro al fútbol femenino en Colombia. ¿Cierto?
6: Sí, claro. Creería más, le apoyaría más.
11: O sea, tenemos muy buenos jugadores. Mm. Muy buenos jugadores. Pero para ser campeón del mundo.
6: Está difícil. Está bravo. Pero bueno.
11: Mientras que los coreanos y ellos la tienen clara.
6: Claro. Sí, los coreanos la tienen clara, ¿verdad? Claro. Más que los africanos, ¿cierto?
11: No, los africanos, nadie la tiene clara. Son colores melamina como
6: melanina.
11: Saludos para el Z-171. Melanina, como decía el negro palomino.
6: Negro palomino.
11: Ya que en paz descanse. Sí, señor. Señores, entonces eliminado Colombia.
6: Ay, no.
11: Y los finalistas van a ser España.
6: Sí.
11: Y Corea del Norte. Y ahí saldrá el título. Van a jugar el domingo. Y el sábado, Colombia se va a enfrentar a Italia por el tercer lugar.
6: Sí, señor.
11: Estamos hablando del Campeonato Mundial Femenino Sub-20 en Polonia. Y ayer el Cali le ganó 3-2 a Santa Fe en Tunja, partido de ida.
6: Ahí.
11: De la finalísima del Campeonato Profesional Femenino en Colombia.
6: Qué bueno.
11: Lástima que en el Tolima no les interese el fútbol femenino.
6: No.
11: Pues nunca le interesó a don Gabriel Camargo. Se
6: llama
11: muy querido, pero
6: él no
11: le gustó. Incluso tuvo un litigio el otro día. ¿Se acuerda que por ahí se expresó mal y tuvo que ir a retratarse después? Y al hijo, pues César Camargo tampoco le gusta. pero en el Tolima hay material femenino.
6: Sí,
11: aquí alcanzamos a hacer potencia, sí, del fútbol femenino.
6: Vaya a esas canchas de fútbol de
11: no,
6: esas,
11: no,
6: de
11: y en los pueblos. En
6: también
11: los pueblos.
6: En poblaciones, sí.
11: Sí, sí. Entonces, señores,
6: en la provincia.
11: El sábado van a jugar en Cali. Cali Santa Fe. Cali ganaba 3-0 como no, visitante. Sí, al final quedó 3-2. Pero en Cali, empatando, va a ser campeón. Cali el actual campeón y Santa Fe su campeón. O sea, son los dos mejores equipos en el fútbol femenino en Colombia.
0: Muy bien, a esta hora son las 7 de la mañana, 19. Pingo, ¿cómo amaneció usted?
6: ¿Qué tal? Hermano, me alegra saludarlo, ya Marcelo.
0: ¿Qué tal? Bien o no.
11: Saludos de Maleja.
6: Mamacita, carajo, es muy bella, muy bonita, la quiero. Venga, mucho.
11: ¿Cómo le ha ido?
6: Señor.
11: ¿Cómo le ha ido?
6: Pues, ¿cómo me ha ido? A ver, me ve con la jeta vuelta chicuca.
11: Marejita sí le contesta, ¿qué? Pues, toda cariñosa.
6: Claro, que ella, pues, hay que contestarle.
11: No, diga la verdad, le tiene miedo a las mujeres.
6: No, miedo a las mujeres no, hijo de pelón, calle la jeta, que usted no sabe nada.
11: Le tiene miedo a las mujeres.
6: Llegó la señora y me dijo ayer, me dijo, venga, joder, recajo el miércoles.
0: No.
11: Pero lo trató bien.
0: Sí.
11: Le dijo vergajo.
0: Sí.
6: Carenalga.
0: Sí.
11: Ah.
6: Este guayo.
11: Pero le dijo carenalga, le dijo la verdad.
6: Pues, una vaina, sí, pues, en el ajo. Ah. O un ajo, bueno, ya, señor. Me dijo la señora, me dijo, oiga, dígame una cosa, si yo salgo con un compañero de trabajo suyo, ¿usted qué le daría? Le daría una vergüenza a la hija.
0: 7 de...

0: Muy bien, son las 7:24. Buenos días, Olímpica. Señores Olímpica, Gabo Beto, Hidráulico Maleja, para mi gente Olímpica. Los sintonizo todos los días desde Sydney, Australia. 10:11 de la noche jueves, escribió a las 7:11. Desde mi lugar de trabajo, fiel oyente con Olímpica, soy la mejor emisora del mundo. Muchas gracias, me divierto mucho de las cosas que dicen, señores. Un abrazo al Beto, el Hidráulico y toda la mesa. El jefe, que soy Divagué, se llama Eduardo Franco. Un saludo, Eduardo. Muchas gracias por escucharnos. Imagínate, 15 horas. Sí, señor.
1: Director, y también por acá, 15, uy, mano. Oiga, por aquí también están saludando, discúlpeme, en Rubiales, director Beto, Jorge Alexander Val, saludos desde Campo Petrolero Rubiales en Olímpica, los escucho, soy conductor. También en Atlanta, Georgia, saludos de Juanjo Tapia, saludos a sus amigos de multifamiliares en Villacafé. Él se encuentra en Atlanta, Georgia.
0: Nos dice que están lloviendo también en el jardín. Belén La Pola también, están diciendo por acá. Muchas gracias ahí por el reporte. Hola, buenos días. Saludos con Olímpica Estéreo. Hola, buenos días.
2: Olímpica, buenos días. Que los bendiga. Llueve, llueve a esta hora en el barrio La Gaviota. Por favor, me regalan la reflexión. Gracias. ¿Listo?
1: ¿Cuánto claro cobramos sí, por ella, director?
0: No, no, no, no, gratis. Saludame al P235, bien. Al Cibiades. Ay, que usted es una rata, mandó a él. Sí. Eso dijeron. Bien, por acá Olímpica, nuestros oyentes también. Siguen por acá a través de 94.3. En la mañana de hoy con Olímpica. Sí, señores, cuando son las 7:25, ya vamos a saludar a Alcibiades. Dice por acá, buenos días, señores Olímpica. Saludos de cumpleaños para mi hija Caterine Gómez Valbuena. Y hoy se encuentra de cumpleaños. Que sea un día lleno de mucha felicidad en este día. Bendiciones, hija, que Dios te conceda larga vida. Muchas bendiciones de parte de su papá y mami. Gracias, sí, señor. Hoy es el día de las Mercedes.
1: Señor.
0: Bien, es la patrona de los reclusos, ¿no?
1: Sí, sí.
0: Un abrazo. Ve, ahorita deberíamos orar. Bien, son las 7:26, en homenaje a ellos, que también sabemos que nos escuchan.
1: Claro.
0: ¿Qué pasa ya con Mónica?
1: Ole, Moniquita, ¿qué habrá sido?
0: Sí, ven.
1: Y la hija, ¿no?
0: Puede ser, ojalá fuera así, ¿no? Bien, son las 7, la hija. Sí.
1: Puede ser, claro. Sí, puede ser, sí, obvio, sí.
0: 7 de la mañana. Gracias. Gracias
1: por
0: gracias,
1: fin.
0: Pues, sí, cae que no. 7 de la mañana, 20. Al Cibiaca, la valimos. No mamá,
1: ay, señor director. Quiero saludarlo, ¿yo?
0: Sí, ¿qué tal?
1: Bendito sea mi Dios. Por la alegría y la bondad que me da y que me brinda. A esta hora poderlo acompañado, ¿yo? Porque yo.
0: Mira, que lo quieren ver. Mire, a ver, mire, a ver.
1: Ustedes con gracia. Espere, tantito, volteamos la máquina.
0: Mire, a ver si también ahí. Ve, ahí está, todo peludo el hombre, vea. Ahí está, Alcibia Carabalí Moquera.
1: Aquí estoy, oiga, y aquí señor.
0: Ahí se ve, ahí se ve, ahí se ve. Ahí se ve usted en este, se ve.
1: No,
0: este.
1: Yo no me veo, no, ahí ahora sí ya me veo en ese, sí, señor.
0: Bueno, hágale, pues, véase.
1: ¿Eva?
0: Excelente.
1: ¿Cabo y yo, vos?
0: Sí.
1: Qué alegría que ustedes, se les vea a ustedes cuando yo llego, de verdad.
0: No, sí.
1: Verdad que,
0: pero
1: que
0: muchas.
1: Hacer negocio con esta gran cantidad de familia es una cosa impresionante, ¿verdad?
0: Sí.
1: Oiga, a propósito, ¿no les ha llegado una platica a ustedes a sus nequis?
0: Ni me va a llegar.
1: No. Voy a preguntarle a
0: no
1: mi.
0: No tengo, no lo he abierto, la verdad.
1: Voy a hablar con mi comadre Malea González de pronto.
3: ¡Ay, ya es su comadre!
1: Mi comadre, mi cónyuge, mi pareja, mi amor.
3: ¿Así qué?
1: El amor mío, de mi corazón, la que me despierta.
3: Usted es el único que tiene relaciones sentimentales con la comadre.
1: Pues, a ver, yo pecado, yo no, con eso.
0: No, no diga que es el único porque uno nunca sabe.
1: Uno nunca sabe, señor. Oiga, y entonces con mi pareja, con mi cónyuge, mi niña, mi mala, mi Malea González, tenemos una relación pues un poco suyena y un poco rara, un poco extraña, pero nos queremos, nos amamos.
3: No,
1: ella
3: es rara porque no existe.
1: Benetti, tira pa, ¿cómo se llama el señor este?
3: Alberto
1: el escandaloso de la información. No hay necesidad.
3: O le grabo.
1: No, que me grabe de pronto así de boca de ángel, que es ese tipo de.
0: No, estamos evitando la gripe.
1: Ay, déjemela, no me la joda.
0: Déjemela ya.
3: Que ni vaya a entrar.
1: Vale,
0: accidente la 19 con séptima.
3: Ayer que la vi desde dentro yo y está con contagio.
0: No. No, a lo bien.
1: Oiga, señor, ¿y tú cuándo vas a mandar a Beto para que haga? ¿Por qué no mande para acá a Beto para que haga?
0: Bueno, ¿qué emprendimiento hay para hoy?
1: No, director, hoy estoy en la Serviteca para mantenimiento de llantas en el buche.
0: No lo creo. Serviteca, así como donde.
1: Señor,
0: donde el rollo. Un saludo para el rollo, hombre.
1: Sí, señor. Serviteca para los que necesitan mantenimiento en el buche. Para los que tienen llantas en eje mondongo. balanceo, calibración. Le hacemos también, le miramos a ver cómo está de repuesto.
0: ¿También?
1: Porque señor, ¿cómo está usted? Don, este, el de la noticia, ¿cómo se llama? Don Jami Abierto, ¿no?
3: Más bien que...
1: No le sale llanta ni de triciclo, no, no. Señor.
3: Antes estoy bajando más de lo que mandó el médico, joder.
1: Ya que se desaparece, yo de verdad... Los ancudos lo van a demandar por alimentos.
0: Eso también es salud, ¿no?
3: Cuando bajar 4 kilos ya me pasé por ahí.
1: Sí, a ver, señor.
0: ¿Cuánto lleva?
3: Ya.
0: 8.
1: Se va a desaparecer.
3: Tampoco.
0: No, yo también necesito bajar. No, pero ya
3: me dijo que bajaba porque me puede dar
1: un desmayado. No, yo me voy a un infarto, tonto marico. Tengo que tomar de mano.
3: Téngame que
1: respete. Yo no le he dicho nada.
3: Yo, tonto marico.
1: No, yo
4: no le digo nada. No, no son resultados a esta hora.
0: También a través de Olímpica.
4: Respete, va, que lo respete.
1: No le entiende nunca. Es que yo hablo así.
3: No, a mí no me hable así.
0: Oiga, Manizales, la tierrita, 1933. Meta, 2962. Valle, 4356, 4356. Oiga, la antioqueñita, 15894. Dorado, mañana, 3428. Cafeterito Día. ¿Sabes cómo cayó? 24.95. Dice por acá la fantástica 10232. El Samán de la Suerte, 8704. Sinuano Díaz, 5273. Pic 3 Noche, 303. El Astro Sol, 8311. Capricornio. Yo tengo Millonario, 3039. La Paisita, 18520. El Pijao de Oro, 7013. La Culona Díaz, 3946. La Caribeña, 11.97. Sinuano Noche, 3556. Pic 4 Noche, 2970. 79, Botilón 1, 30, 25, Dorado Tarde 89, 35, Antioqueñita 2, 55, 41, La Paisita 2, 0, 1, 89, Chontico Noche 45, 14, Pic 3 Días 5, 70, Dorado Noche 32, 98, La Astroluna 0, 2, 74, El Signo Libra, Botilón 2, 0, 8, 56, saludo para
3: el V378, el saludo para un conductor de la Ola Amarilla.
0: Ese saludo, sí señor. Cafeterito Noche 83, La Fantástica 2, 24, 58, La Caribeña 2, 67, 31, La Colona Noche 49, 51, Pic 4 Día 2, 58, 0, 2, 58, son los resultados. Llega el piropo. ¿A quién va el piropo?
1: Señor, y esto es el piropo para la loca Caterine.
0: La loca Caterine.
1: La loca Caterine está preguntando que cuántas canas me salieron ayer. Está ahí, la del Herbolario.
0: ¿Chagús?
1: La Chagús está ahí metida, la loca.
0: Mamacita, un saludo para ella.
1: Las canas, porque
3: no
1: preguntaba,
3: maricada. Oye, venga, me está preguntando. No,
1: pero
3: no
1: contesté así. Que con esta peluca no me ve la cana.
3: No contesté así.
1: Un abrazo.
0: Vaya,
1: madre,
0: que te mando a mano, loca. Le hacen esos chusquitos.
1: Pero no, también, señor.
0: Bueno, hacerle.
1: Piropo para la loca, Caterine. Dice así.
3: No.
1: De las vitaminas que se toman por la mañana, las personas para irse a trabajar con harto ardor, con harta alegría, con harta energía,
0: ¿y?
1: Tú eres la que me agita el tarrito rojo.
0: No. Son las 7 de la mañana, 32 en Olímpica. Saludo a esta hora para el hombre del sombrero, con la Duster también, está con Olímpica Stereo. Se llama Freddy. Un abrazo.
1: Aló, Freddy.
0: Sí, señor. Son las 7 de la mañana, 32. Aquí está esta canción de Jonales Castaño. Pilas, que viene algo especial con Jonales para el mes entrante.
1: La
0: canción se llama 15 años. Salomé cumplió como 15 años el fin de semana.
1: ¿La hija de
0: él? Sí, sí, sí.

0: años, su canción de 15 años para Salomé, y ahí está, para todas las quinceañeras. 7:34.
1: Bacanísimo.
2: Bacano.
1: Más bacano.
0: Olímpica. Muy bien, a esta hora de la mañana en Olímpica Estéreo. Más oyentes también por acá. ¿Qué dice el viejo Lucho?
3: Jefe hidráulico. ¿Qué?
4: ¿Qué? Lucho.
0: Buenos días.
3: Oiga, muchachos, les cuento una cosa. Me levanté a las 2 de la mañana a hacer pis. Así como cuando uno se levanta a hacer pis. Sí. Y estaba cayendo un aguacero, eran como las 2:10, 2:10, bueno, 2 de la mañana, pero un aguacero. Yo, muchacho, y vea ese día tan hermoso que está haciendo fresquito. Ah, que ya pasaba uno para entrar a pillarrado. Un abrazo, mismo lo bendiga. Yo escucho Olímpica Estéreo, se metió.
0: Eso, qué viejo Lucho, un abracito, gracias. Dice por acá también, hola, muy buenos días Olímpica, familia Olímpica, para saludar a Mercedes Reyes en su día especial de su esposo, hijos y nietos, que se le quiere mucho, pero mucho, le mandan a decir también por acá, a través de Olímpica, otro saludito de cumpleaños, buenos días, para felicitar hoy en su cumpleaños a mis dos nietos, Geraldine Vargas Rincón y Sara Michelle Ávila, de parte de sus abuelos en Piedras y en la vereda Manga de la Ceiba, que Dios los bendiga, bendiciones. Les dicen saludo para el Z261, también está con Olímpica. Qué bueno, hacía falta. Está bueno. Por la tarde está haciendo calor, pero con tal es que llueva en algún momento.
4: Está lloviendo por la mañana. Tiene voz profética.
0: No,
5: pero sí que llueva.
4: No, sí que llueva, pero dice que por la tarde calor no.
0: Por la tarde hizo mucho calor.
4: Yo no tan bravo.
0: Por acá Olímpica, hola, buenos días.
6: Señores Olímpica, muy buenos días. Reportando sintonía desde el barrio El Salado.
0: Está.
6: Por aquí para hacer un reporte, a ver si de pronto nos echan una manito, compañeros.
0: Sí.
6: En el colegio Francisco de Paula Santander habilitaron la nueva entrada por portales. Pero hombre, eso se vuelve una locura al mediodía para recoger a los muchachos. Y el desorden lo hacen en su mayoría las motos y los vendedores ambulantes que se parquean sobre la acera, haciendo que los estudiantes y las personas de a pie se bajen a la carretera. Entonces todo eso obstaculiza demasiado, demasiado el tránsito por ahí y se bloquea la vía totalmente. Por favor, una veeduría, un agente, alguien que esté a la hora pico ahí habilitando ese paso, porfa.
0: Listo, mi señor, vamos a pasar el mensajito. Saludo para los 495, también está con Olímpica. En total sintonía Olímpica 94.3, gracias a Dios que llovió. Un excelente día con la bendición de Dios. Buenos días, nos reportan por acá. No dejaron fue el nombre de la persona, pero bueno, saludito, gracias. Bien con Olímpica, a ver, por acá Olímpica, hola, buenos días.
7: Olímpica, buenos días. Olímpica ahí, una quejita. Para las que recibo de esencia, llega más caro. Ahora recortaron tiempo de pago. A mí me llegaba para pagar el 29, ahora ya llega pues, que para el 25. Los 4 días más altos ahora.
0: Oiga, saludo para los del carro gris también. Dice que Alcibiades es una rata.
4: Ay, era,
0: saludo para el Z261, M481, para el R175. También Helen, también. Un saludito por acá. Buenos días, jefe. ¿Qué? Ahí está. Mi amor, abracito. Gracias. Azucena Hilarión, buenos días, bendiciones. Gracias también por estar aquí conectados a través del TikTok. Dice Fernanda, Jan, porfa, saluda a mi madre Edilia, que se encuentra en la 25 con Quinta, que la amo muchísimo. Muchas gracias, Fernandita. Dice que tan bellos, los adoro, son los mejores. Muchas gracias también. Se envía corazón, heart. Dice por acá, 7 de la mañana, 30. Se largó un poquito más duro el agua sobre esta zona. Bueno, bueno, lo necesitamos, eso es. 7 de la mañana, 38. Más noticias aquí en Olímpica Estéreo.
5: Hasta drogas y armas blancas se han encontrado a estudiantes de colegios, señor.
0: No jodas. Uy, eso.
5: Autoridades han venido realizando operativos sorpresa a las afueras de la institución.

0: Él se llama Sergio Saavedra, dio a conocer a través de Olímpica Estéreo que mediante la estrategia Ocobos Plus, así la denominan, se han venido desplegando un comportamiento o un componente importante para mejorar la seguridad en inmediaciones de instituciones educativas. Según el funcionario, estas acciones tienen como fin realizar visitas sorpresas a los colegios con el fin de realizar registros a los estudiantes en sus morrales y así saber si portan elementos prohibidos o no permitidos. En la estrategia tenemos entornos seguros donde intervenimos instituciones educativas a la entrada y salida con el fin de garantizar la seguridad de los estudiantes. Vamos a seguir haciéndole hasta el final del calendario escolar, que sería a finales del mes de noviembre. Saavedra acotó que hemos encontrado armas blancas, estupefacientes y distintos elementos que no son permitidos para un joven que va a estudiar. Por eso hacemos el llamado a sus padres de familia que revisen qué llevan sus hijos en los morrales o en los bolsos.
1: Es importante, ahí, sí, sí, sí, como papá, poner cuidado. Igual los muchachos en la casa, en la calle también lo pueden hacer, pero es desde la casa que uno tiene que poner cuidado, ¿no?
0: Yo el mío, revisión sorpresa. Coge maletín.
1: Sí, claro.
2: A mí también me lo revisaron en la casa y me encontraron un labial y me echaron.
3: Son las 7 de la mañana, 40. Vamos, tío, vamos, vamos, vamos.
4: ¡Vamos!
3: ¡Joder, joder, joder!
4: ¡Vamos, que cómo se dice!
3: ¡Cómo se dice! Saludos para el M814. También está Coralín Viga. Le vieron unos espejitos y unos labiales. ¡Y olé!
4: ¡Vamos a levantar el sobaco y olé! ¡La madre para todos, tío!
3: ¡La madre para usted!
4: Eso.
3: ¡La madre para vos!
4: ¡Y la madre para ti! ¡Saludos para todos vosotros! ¡Saludos para... y la madre para Beto Peña!
0: ¡También! ¡La suya, la suya!
3: ¡Eso! Saludo, ¡la madre!
0: Aunque ¡vamos! La quiero bastante, pero la suya.
4: ¡Vamos, que como se dice, tengo sed en japonés!
3: ¿Cómo se dice tengo sed en japonés?
4: Se dice, quiero más agua. ¡Vamos, que como se dice!
3: ¿Y cómo
4: se dice lluvia en africano?
3: ¡Cuidado!
5: ¡Moja con agua a la nuca!
3: ¡Eso!
4: ¡Vamos! ¿Y cómo se dice termina de orinar en japonés?
3: ¿Cómo hay que terminar de orinar en japonés?
4: ¡Sacuda su pito!

0: 35 minutos en Olímpica Estéreo, 7:45. Buenos días.
1: Hola, muchachos, buenos días.
0: Buenos días.
1: Los saludo desde Brandon, Manitoba, en Canadá.
0: Qué chévere.
1: Es que me vine de vacaciones acá y no tengo la aplicación. Regáleme la que los quiero escuchar.
0: Gracias. Oiga, claro que ya te la regalamos.
2: ¿Cuánto cobramos por eso?
3: No,
0: es free.
2: No les gusta la plata.
0: No hay problema, ya te la enviamos con el mayor de los gustos, señor.
2: Brian Fernández, saludos desde Chaparral, Tolima, que ya se calmó un poquito la tembladera.
0: Ay, bueno,
2: ahí
0: gracias a Dios.
2: Ahí está
3: Don Brian. Eso, para la gente en Chaparral, hombre, estamos con ustedes.
0: Saludo para Lejita también, mi jefe precioso. Dice por acá, mi amor, saludeme a mi mami, Teresita Urrea y Julianita, que te aman tanto. Un abracito para ellas, muchas gracias. Gracias por vernos, por escucharnos también, por estar sintonizadas con Olímpica Estéreo. Para ti también, Alejita, muchas gracias. Son las 7:45, a esta hora, Beto Pérez. Informa.
3: Incautan 11 fusiles, drones y explosivos.
0: ¿Qué?
3: En operación contra el Frente Jerónimo Galeano de las disidencias de la FARC en el municipio de Chaparral, sur del Tolima. Uno bien borracho, otro empujándolo.
0: Sí, señor.
3: Imagine la gente en Chaparral con el tema de los sismos.
0: Sí.
3: Y estos manes de las disidencias de la FARC jodiendo.
0: Sí, sí.
3: La acción conjunta de la fuerza pública se desarrolló en zona rural y dejó además a 2 menores de edad aprendidos. Según informe de las autoridades, una operación conjunta del Ejército Nacional, de la Policía del Tolima y la Fuerza Aeroespacial Colombiana permitió la incautación de armamento explosivo, drones y otros elementos que, según las autoridades, estarían relacionados con estructuras del Frente Jerónimo Galeano de las disidencias de la FARC. Se conoció que a través de operativo desarrollado en zona rural del municipio de Chaparral, como resultado de la articulación entre las diferentes fuerzas, se dio la aprehensión de estos dos individuos. También la incautación de gran material, donde aparecen 11 fusiles, 2 pistolas calibre 9 milímetros, 2 menores de edad con todo esto. Además de proveedores, munición y elementos de intendencia. Las autoridades también encontraron 2 drones y 10 granadas improvisadas que serían utilizadas con estos dispositivos, de acuerdo con la información entregada a Olímpica.
0: Muy bien, a esta hora son las 7:47 en Olímpica. Vea la mona.
2: Y la mona.
0: Sí, señora, a esta hora exagerar.
3: Ya, exageré en la próxima.

0: demasiado dinero.
1: Más mantenía asado, Hugo.
0: ¿Cómo? Los asados, a propósito que tú estás hablando, don Beto Peña. Sí. Los asados de mi papá eran unas cosas locuras. Eso había mucha carne, hombre.
1: ¿En serio?
2: ¡Qué belleza,
0: hombre! Había más carne que un desnudo de Gabo Arroyado.
2: Ya está lo que pesaron.
0: Sacan mucho dinero, hombre, en un solo, en el desayuno, solo en el desayuno. Oiga, las arepas, vea, esas arepas tenían tanta mantequilla que... No, una cosa impresionante. Una vez yo me acuerdo que mi papá me invitó a una casa de una gente muy pobre.
2: No sí. Puedo.
0: Ah,
2: no jodas.
0: Llegó y me dijo la señora de la casa, me oiga, señor.
2: Ajá.
0: Señor, dígame una cosa, el chocolate estaba muy espeso.
2: ¿Y?
0: Le dije, pues no mucho, pero yo le unté a las galletas.
3: Bien, son las 7 de la mañana, 48. Dice Indomable Margie. Dice, salúdame a Luz Deni.

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3: Nos reportan a esta hora accidente. Por acá nos cuentan nuestros oyentes que dicen.
4: Accidente frente al terminal.
3: Listo, accidente frente al terminal es el reporte que tenemos a esta hora. 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
3: Dice por acá, llega el viaje de tus sueños a la Universidad de Ibagué, un evento donde tú y tu hijo podrán descubrir qué carrera profesional es la adecuada y conocer el mundo de oportunidades que te ofrece la Universidad de Ibagué. Este 26 de septiembre desde las 8:30 de la mañana, entrada gratuita. Saludos para Luz 005, le deja un saludo al Cibiades, que es una rata. Z629 también está con Olímpica, igual que el T601, y para Dani, el 826 también dice, yo escucho Olímpica.
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Saludo por el de la camioneta blanca T135. También está con Olímpica Estéreo. Saludo por el P688. También dice, yo escucho Olímpica. Javier Quimbayo, buenos días, jefecito. Bendiciones. Bendiciones también para vos, Javier. Sigue, nos sigue también hasta ahora a través del

0: Pico y Placa en Olímpica.
1: A las 8 de la mañana, 4 minutos en Olímpica Estéreo Ibagué. Hoy jueves 24 del mes de septiembre. Vehículos particulares, placas terminadas en 2 y 3, 2 y 3 Pico y Placa para particulares en Ibagué. La boceta de servicio urbano, placas terminadas en 9. Saludos para sus conductores y pasajeros. Maravilloso día.
2: Maravilloso.
1: Este señor, mira que está el marido escuchando. El marido escuchando.
3: Saludos para el N359.
1: Vehículo tipo taxi. A sus conductores y pasajeros, buenos días.
2: Sí.
1: Hoy placas terminadas en 2. ¿Y quiénes pueden cobrar el cuarto ciclo de renta ciudadana y evolución de vivo, del IVA, desde las 8 de la mañana hasta las 5 de la tarde? Quienes la cédula de ciudadanía finalicen los dígitos 7 y 8.
2: 7 y 8.
3: Muy bien, a esta hora, 8 de la mañana, 5 minutos. 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
4: Director, imagínate que...
3: ¿Qué pasó?
4: Mi señora llegó allá al centro comercial con Veima a un almacén y dijo, hágame un favor, ¿me puede vender unos pantalones levantacola?
3: No jodas.
4: Y sí, se los vendieron bien, tipo espuma, que tipo cerveza mal servida.
3: ¿Cómo así?
4: Solo espuma.
3: Saludo para el 795, también está con Olímpica. Igual un saludo para el señor del carro vino tinto, también dice yo, escucho.
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1: 8 de la mañana, 6 minutos en Olímpica Estéreo Ibagué. Atención, los constantes temblores que se han sentido en la ciudad de Ibagué no solo han generado preocupación por una posible emergencia, también empiezan a afectar el descanso y la tranquilidad de algunos de los habitantes, quienes aseguran vivir con miedo, zozobra y la sensación permanente de que el suelo sigue moviéndose.
3: Bien, a esta hora, 8-6.
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1: Condenados a 32 y 40 años de cárcel, los dos sujetos responsables del crimen del reconocido comerciante Andrés Naranjo, en pleno centro de Ibagué. Estos dos individuos aceptaron cargos mediante un preacuerdo con la Fiscalía General de la Nación. Los procesados, uno habría conducido la motocicleta en la que se movilizó el sicario y el otro sería quien habría disparado contra el comerciante.
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1: 5 vehículos inmovilizados y 2 establecimientos comerciales suspendidos dejaron controles de las autoridades en la carrera sexta de la ciudad de Ibagué. Los controles se cumplieron entre las calles 37 y 41 por ocupación del espacio público, mal parqueo de vehículos e incumplimiento de requisitos comerciales.
3: Saludo para el R646, también está con Olímpica.
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1: Atención, Contraloría abre investigación fiscal a Indeportes Tolima tras escándalo por 3 mil millones de pesos. La actuación especial fue instalada el día de ayer y permitirá verificar la legalidad de los contratos y el manejo de los recursos durante la vigencia del 2026, situación que llevó a la institución del cargo de la gerente y de varios de sus funcionarios.
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1: Administración Municipal atendió incendio estructural y entregó ayudas a familias afectadas en el asentamiento Hato de la Virgen en la ciudad de Ibagué. La emergencia, registrada en la madrugada del día de ayer, arrasó con al menos 5 viviendas. Varias familias humildes perdieron viviendas, muebles, electrodoméstico, ropa y otros elementos.
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1: 8 de la mañana, 8 minutos en Olímpica Estéreo de Ibagué. Conductor en aparente estado de embriaguez arrolló a 3 motociclistas en la ciudad de Ibagué. El siniestro se presentó en la calle 103 en inmediaciones de Surtiplaza. El conductor habría realizado un giro prohibido en el semáforo ubicado en el sector de Santa Ana. Esta maniobra habría provocado el choque con los 3 motociclistas.
3: Dice por acá, jefecito, una ambulancia frente a Surtiplaza de la 60, accidente con moto, mujer en el piso. Gracias por el reporte a Dani.
1: Atención, 34 años de prisión para un hombre que asesinó a su compañera sentimental y abusó sexualmente de su hijastra, una menor de edad. El hecho se registró en el municipio de Paro Cabildo Norte del Tolima. Este individuo permanece privado de la libertad desde el mes de abril anterior, cuando fue capturado en Cimitarra, Santander. También se declaró culpable del feminicidio de su expareja sentimental y el abuso sexual de su hijastra menor de edad.
3: Bien, a esta hora son las 8 de la mañana, 9 minutos. Saludo para Mauro, el de los huevos atrás, y su esposa, que a esta hora están sintonizados.
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1: Atención, transportadores cuestionan cambios en rutas de transporte público en la ciudad de Ibagué. En total 10 rutas cambiarán su recorrido. Aseguran que se cuentan que con una cantidad de rutas que generan pérdidas, el cambio de varias rutas arrancaría el próximo 5 de octubre.
3: Ya nos reportan que ya sale la móvil para este sector.
1: ¿Olímpica? ¿O sea, de bomberos?
3: No, en la de ambulancias, que necesitan esa ambulancia.
1: Atención, urgencia o urgencias. En Ibagué superan el 150% de ocupación y reportan largas esperas para atención, situación que ha obligado a mantener de manera permanente áreas de expansión para atender la demanda de pacientes. Según las autoridades de salud, esto o estos aspectos están siendo revisados junto con las instituciones prestadoras de servicios de salud.
3: Son las 8:10. 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
1: Saludos para el N571, la ola amarilla.
4: ¡Director, Beto!
3: ¿Qué pasó?
4: Imagínate que también llegó mi señora y dijo, hágame un favor. Pero es que allá llegó allá al centro comercial, llegó un almacén de ropa interior.
3: Ah, ok. Ah, sí, ya sé cuál es.
4: Dijo, hágame un favor.
3: No sé el nombre, sí.
4: Sí, bueno, sí. Bueno. Dijo, ay, hágame un favor, ¿tiene tanga? Dijo, sí, señora, si quiere le vendo unas tangas como novia tóxica.
3: ¿Cuál es esa?
4: Sí, se le para en la raya cualquiera.
3: Saludos para el R261, R261, también está en Canal Olímpica.
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3: Sí, señores, más del resumen informativo también a esta hora por acá a través de Olímpica Estéreo. Tengo para contarles golpe al ELN en Tibú. De a 5 capturados y abundante material de guerra incautado. ¡Olímpica! Mano armado en Santa Marta, militares llegaron a las playas y fueron recibidos con aplauso. ¡Olímpica! Dice también por acá, tiroteo a las afueras del aeropuerto El Dorado de Bogotá y video. ¡Olímpica! Ecuador y Estados Unidos abatieron a Charlie, miembro de los choneros y vinculado a disidencias de las FARC. ¡Olímpica! Arroz, papa, frutas y leche entre los productos amenazados por fenómeno del Niño.
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3: Son las 8 de la mañana, ya 12 minutos en Olímpica Estéreo, 8:12.
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1: 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Ganó América 1-0 anoche a Águila Dorada.
4: Sí, Águila. ¿Es donde fue este jugó?
1: En Cali
4: jugaron.
1: Sí. No están utilizando todo el estadio.
3: Papá, fuiste por ahí.
4: Colaborame para la pólvora,
1: porque mira. Igual que Manizales, aún se siguen, como dicen en el sur, no, con revisación.
3: Ya estuvo muy duro.
1: Sí, claro.
3: A la vuelta estuvo
1: de algunas tribunas. Ustedes no están utilizando el 100% del estadio. Por ejemplo, ayer no utilizaron la tribuna oriental. Sí, en fin. En Manizales tampoco están utilizando la totalidad del escenario. ¿Listo?
4: Barrio San Fernando, ¿no?
1: Barrio San Fernando. Queda el estadio. Pero ya quedó muy central. ¿Sabe que deben de pensar en otro estadio?
4: Sí.
1: Ya el Pascual Guerrero quedó en el centro de Cali. Claro, ya eso.
4: Y eso era malo, hombre, tú.
1: Claro, por la incomodidad, ¿no? Por ejemplo, tú ves que eso tenía Pereira la otra vez con el Mora Mora. Ahora con la Villa Olímpica, todo ese espacio que quedó.
3: Lo que pasa es que el Mora Mora queda en un espacio que tiene una falda arriba, que donde queda Villa Santana. Saludo para el P206 y sobre el sector de Berlín. Exacto. Entonces, pues
1: más
3: digamos
1: popular,
3: que quedó chiquito,
1: ¿cierto?
3: ¿No?
1: Más sí, popular. Más popular. Ahora usted mira, por ejemplo, usted
3: para la salida a la Florida.
4: Sí.
3: Es como si uno pensara en el Conveima, como si uno saliera.
4: Sí, yo me acuerdo, sí, Mora Mora.
1: Usted mira la Terracio Girardot. La gente irá a Central, sí, pero es que una Villa Olímpica, toda esa zona es.
4: Sí, no, pues yo nunca he ido a la
1: Terracio. Sí. Y Barranquilla. Barranquilla está quedando en el centro, sí, pero es que es una avenida. La principal, la avenida Murillo, que es la que te lleva a
4: Central. Oye, y entonces aquí este también es Central.
1: No, aquí estamos quedando Central también. Es que no hay espacio.
3: No, y siempre ha sido Central, porque mira que queda como en la mitad. Hay barrios alrededor, muchos,
1: claro,
3: ¿no?
1: Pero entonces la ventaja que hablamos de Medellín es que Medellín, toda esa zona es deportiva.
3: Sí, toda la zona. Sí, es verdad.
4: Y el Pascual no, eso es.
1: No, y está quedó Central.
4: Ahí ni.
1: Porque el hospital que queda al frente, cogieron toda esa zona, toda esa cuadra.
4: Sí.
1: Todo, entonces ya el Pascual Guerrero ya.
4: Ya, le dejen para conciertos.
1: Yo no sé cómo van a hacer ahí.
4: No es que queda por ahí la Plaza de Toros también al pie del...
1: Más arriba, sí. Hacia el sur.
3: Sí, porque ese no es tan cerca. Es no. sobre la Quinta, sí, pero más arriba.
1: El que queda cerquita lo está confundiendo el Coliseo Evangelista Mora.
4: Ay, que queda cerquita. Sí,
1: que hay una cuadra.
4: Listo, sí. Geografía mañana a la misma hora.
3: Mariano Ramos queda el Coliseo Urrutia, ¿no?
1: El de María Isabel.
3: María Isabel Urrutia, sí.
4: ¿Ah, sí?
1: Sí.
3: Ahí en la entrada de Mariano Ramos.
1: A una cuadra de la nominada esa, ¿cómo se llaman? De las protestas y toda una cuadra.
3: Ah, en Puerto Rellena.
1: Exactamente.
4: Y hay un burdel que llama Los Cristales, ¿para qué lado queda? Petico, venga, que a mí me dijo el señor ese.
3: Con Doricosas.
4: Sí. Ay, mi Orlando Dina, amigo, pregunta. Hay al negro que está acá Los Cristales.
1: Si hay una negra canzona esa que tenía yo ya. Bueno, señor, entonces. No veía la hora, salí yo allá. Bueno, señores.
4: Pero conoce Los Cristales.
1: Ya, señores.
4: O flores frescas.
1: Ay, director, mira que me deje. Después llama a la gente de Berraca que nos dejamos los deportes.
4: Sí, estoy de acuerdo.
1: Señores, con su victoria América, mire, 24 puntos.
4: Ya 24.
1: Imagine. Y le quedan. Esta fecha es 12, son 19, le quedan 7 partidos. Y el umbral, deportivamente hablando.
4: Para 30.
1: 30.
4: 30, ¿no?
1: O sea, que sobrado. Pero este resultado no nos sirve para nada el Tolima.
4: No.
1: Anita, ya estamos pendiente de la posibilidad de ir a Copa Libertadores por reclasificación.
4: Correcto.
1: Hoy están yendo a Copa Libertadores por reclasificación Nacional y América.
4: Nacional y América.
1: Nosotros estamos ganando casilla Copa Sudamericana, pero si no nos ponemos pilas, atrás viene Millonario, viene Medellín, viene Cali, el mío Santa Fe con un garrote grandote.
4: Y a darnos por donde sabemos.
1: A ponernos pilas, sí, pues, señor Olivero y muchachos del Tolima, no solamente el técnico, mano. También usted, muchacho.
4: El hombro porque
1: muchacho, vamos, que ustedes están en el Tolima porque son buenos jugadores.
4: Si no,
1: vamos.
4: Estarían de pronto entonces Millonarios.
1: Yo también es buen equipo.
3: Saludos para el 3611. 185 también.
1: Este man no va a embalar. Hoy tendremos a propósito Millonario. Partidazo.
4: Hoy.
1: 7:30 de la noche.
4: Sí, señor.
1: No me vaya a decir que si va a mi apartamento con dos temblores, no acepta a nadie.
3: Pues le tiembla a los dos.
1: Ayer me estaba viendo el partido América. A ver, yo con mi hijo todo asustado. Yo no sentí el temblor.
4: Sí.
3: Mi hijo sí en la noche. Mi esposa no lo sintió, entonces yo me hice el
1: por ahí, 8:00 más o menos.
3: Sí, como algo
1: yo
3: así.
1: Estaba viendo el partido
3: con... No, más tarde, yo creo que más tarde.
1: Llegó y
3: no, sí. A las 8 sentí uno. Y como antes de las... A las 10 y pedazo otro. Sí, también.
4: El de las 3 y 10 fue bravo.
3: Yo no lo sentí, pero sí vi la evacuación de la gente ahí en el... En Interlaken.
1: No, exacto, sí, porque comenzaron a... Los guardas de seguridad comenzaron a con el pito.
4: Así.
1: Estilo
4: de... A llamar.
3: O sea, estábamos cerquita.
1: Se le metieron. Sí, a esa hora.
3: Sí, porque yo estaba ahí en Interlaken.
1: Sí, así. Y pitado, pero fuerte.
3: No, pero eso no los escuché, sino que la gente vi que nosotros estábamos en el carro esperando porque yo tenía una terapia. Cuando vi salir la gente ahí en esa zona. Sí,
1: pero te digo una cosa: que cuando acontece eso es cuando más le mete miedo al resto de gente.
3: Pero lo que pasa es que hay que hacerlo.
1: Toca hacerlo.
3: Porque como empresa toca, entonces.
1: Yo estaba tranquilo cuando yo vi que la gente comenzó a evacuar, me comenzó a dar miedo.
3: Sí, claro.
4: Pues yo también estaba evacuando. Está en el baño. ¡Venga!
3: Son las 8 de la mañana, 18 en Olímpica. A esta hora, Franzo, bienvenido. ¿Cómo amaneces? ¿Qué tal? Saludos para usted, 378.
1: ¿Cómo le ha ido, Franzo?
4: Buenos días para usted.
3: Contigo se me va a manejar bien.
4: Bueno, él le gusta la ricochita, director. ¿Qué más, mi mono?
3: Bien, excelente, gracias a Dios.
1: Sale un piropo tu monito.
4: Mono, como quisiera ser un...
1: Mi monito, decirle mi monito.
4: Mi monito. Hola, pero está aquí.
3: Parece que fue la que me echara el piropo. Saludos para el Q368, también está con Olímpica.
4: Oiga, saludos para mi mono.
1: Mi bonito.
4: Mi bonito, don
1: Marcelo. Porque mono mucho.
4: Sí, señor. Oiga.
3: Por eso, propios. Mis monitos, como les digo yo a mis hijos.
1: Es que me preguntó este día. Sí. Venga, tu jefe me pone berraco. Yo le dije, claro, lo mira feo. ¿Cómo se llama? Le dicen, Carito Murillo.
3: Carita, así. Saludame al señor del carro gris también, que acabó de pasar, Franzo. Los chismes.
4: Pues. Bueno, traigo los chismes a esta hora de la mañana. Es temprano, más bacano, bendiciones para todos. Un abrazo sincero. También. Dice por acá, oiga, muchachos.
3: Sincero, o sea, sin plata.
4: Porque eres mi mono, te lo perdono.
3: Saludame a Pablo, el L586, Pablo César.
1: Hay un personaje.
3: Qué bonito de taxi.
4: Sincero, ¿no? De Don Sincero, sí, que es de nuestro amigo el señor Don. ¿Cómo se llama?
1: Paisa.
4: Carro Loco. Sí, Don Sincero, Carro Loco. Sí. Oigan, señores, Amparo Grisales.
3: ¿Qué pasó? Uy, esa señora tiene poco de año, hermano. Bueno, pare, meses, ¿no?
4: Sí, que estando bueno yo.
1: Y por ahí mire la cifra que está ganando en Canal Caracol.
4: Bueno,
1: y
4: pero ella se lo mire.
3: Sí, le va bien. Sí. Y pues por eso la contratan, por polémica.
1: Son como mil y puntadas.
3: Sí, claro. No, pero sabes, este año está...
1: Está calmadita, ¿cierto?
3: Sí, no, pero está más la escola.
1: Está más... Ay.
3: Sí, está más jodido y más, no sé.
4: Es que más mamón está en escuela, ¿verdad?
3: Ah, yo no sé, yo creo que cansó.
4: Bueno,
1: cansó. El de vallenato, ¿cómo se llama? Le está haciendo bien la segunda.
3: Martín Elías.
1: Bien.
3: Bueno, y me gustan los conceptos del man.
4: No es Martín Elías.
3: No, es que Martín Elías, ya lo resucité. El de Dayana, así como que diga que también se
1: lo muy bien.
3: Sí, súper bien.
4: Pasó súper bien. Sí, él tiene su cuento.
3: Ahí también estuvo Jason Jiménez. Saludo para el Q576, también está con Olímpica. El proyecto hace muchos años estuvo con ellos. Ahí.
1: Pipe, pero el más bueno, el que más duro fue Pipe. Pipe grabó como tres programas. Sí. Pero ella con Pipe y con...
4: No lo recuerdo.
1: Y a Pipe le echaba piropo y toda esa vaina. Y con Jason bien.
3: Sí, también.
4: Bueno, mis amores bellos, les cuento entonces que traigo los chismecitos.
1: Amparo. Que llorale.
4: Amparo Grisales.
1: ¿Se lo enamoró o qué?
3: No, ya se la va parando, es el dolor mío. John, bueno, hacele.
4: Oigan, Amparo Grisales reaccionó de cierta forma al encontrarse una vez más con su ex marido.
3: Que ella me tocó regañar a Jonales en la casa.
4: Ah, pero y entonces.
3: Sí, porque alguien quería una foto con él y él estaba ocupado conmigo. Y yo, no, hacele.
4: Pero director, también va a regañar a...
3: No, regáleme un segundito y yo también le dije,
1: hágale.
3: Sí, claro.
4: ¿Verdad? ¿Y aquí regañó a quién?
3: Bueno, ya, hacele pues.
1: No, me hizo quedar mal.
4: Sí, verdad, Beto.
1: Un cliente quería una foto y ahora que están como ahora.
3: Sí.
4: ¿Sí vio? Por lambón.
1: ¡Franz, usted también!
4: No, mentira, Negrito.
1: No, yo no tengo necesidad de anotar.
4: No, Negrito.
1: Que Mundi dice: en carrera larga y desquite. Y Dorita Sánchez también.
4: No. Bueno, no me han dejado, señores. Ustedes
1: hace los 200 cumpleaños le cayeron mal.
4: No. Bueno, imagínense, Amparo Grisales reaccionó de cierta forma al encontrarse con su primer esposo. Con su primer marido.
1: ¿Cuánto has tenido?
4: El viejo debe más achacado que cualquiera. ¿Sí? Sí, señor, ya les voy a contar. No. Y Sofía Vergara,
3: ¿qué pasó?
4: Quiso darle empanadas a unos robots humanoides que se robaron la mirada en un evento de inteligencia artificial. Hola, ¿hasta dónde hemos llegado?
3: Como el que hicieron aquí también.
4: Sí.
3: También había robot y todo, bacano.
4: Aquí hubo.
3: ¿Trajeron un robot?
4: Ah, sí, señor.
3: Sí, chévere. Saludo para Vilma, ¿no?
4: Vilma, qué bien.
1: ¡Vilma!
4: Se bajó doña Vilma en eso, sí.
3: Muy bien.
4: Bueno, me voy con mi refrán, el que dice...
1: A ver.
4: Tengo un refrán que dice... Agua que no has de beber...
3: Déjala correr.
4: No, señor, agua que no has de beber, te va a llegar el recibo.
3: 8 de la mañana, 22 minutos en Olímpica Estéreo, 8:22. Saludo para el R649, también está con Olímpica.

0: cuando son las 8 de la mañana 25. Jefe, buenos días. Que yo no sabía que el video de la canción de Johnny Rivera que grabó con Jason Jiménez lo habían grabado acá en Ibagué, en la antigua tribu. Sí, ahí lo grabaron. Y ellos hicieron el video, lo grabaron ahí todo. Sí, sí. ¿Sabe qué canción es? Siga bebiendo.
1: Pero
0: eso pasa tiempo. ¿Ustedes se acuerdan cuando el caso que pasó allá sobre la segunda? Que, ah, no, pero ese es Me Tragaba Tus Mentiras. Hubo una inspiración de una canción de Johnny Rivera que fue en algo que pasó en la segunda con una pelea en la camioneta.
1: Baja esa perra.
0: Baja la perra y que todo el tanto. Él se inspiró en esa canción y grabó la canción Me Tragaba Tus Mentiras. Y esta se llama Siga Bebiendo y la grabaron aquí en la tribu.
1: Vea,
0: sí, sí, sí, es verdad, sí, hace ratico. La canción de Johnny Rivera.
1: Cuando una amiga era novia de un amigo.
0: Sí, también. Ah, sí.
2: Sí. Yo conozco a amigo, pero no es negro.
0: Bien, por acá, Olímpica. Venga, más saluditos por acá, por favor, para felicitar de cumpleaños a Julián Camilo Colmenares en Piedra Pintada. Dios y la Virgen lo bendigan y concedan salud, amor y prosperidad. Un abrazo.
1: Sí.
0: Dejan por acá el saludito a través de Olímpica Estéreo. Por acá, Olímpica, hola, muy buenos días. Saludos también para el Club 517. Está con Olímpica, buenos días.
3: Bien, Olímpica, una preguntita. ¿Será que los de las motos los devolvemos para preescolar a los motociclistas? Para que les enseñen los colores de los semáforos.
0: Uy.
3: Amarillo, verde y rojo, por favor.
0: A lo bien.
3: Voy a mandar un videito para que den cuenta cómo es que pasan los semáforos en rojo en Ibagué. No pasa nada, no pasa nada.
0: Oye, a lo bien. Eso que ya le dijimos al secretario, que qué iban a hacer para eso. Y también con el tema de la red semafórica, que ese tema de cámaras era importante. Buen día, se extravió billetera con documentos a nombre de Freddy Quilcué Campos. Freddy Quilcué Campos, se le extraviaron los documentos. Teléfono 321-442-8359. 321-442-8352. Dice por acá con Olímpica, saludo para Dani, el 826 también está con Olímpica. Hola Olímpica, saludos de Palestina. César dice para que me saluden a mi madrecita, pero ¿cómo se llama ella? Que nos dejen María Zapata, ¿será? María Zapata Alto. Saludo para el R456, también está con Olímpica Estéreo. A ver qué nos dicen por acá. Hola Olímpica, buenos días.
3: Hola Olímpica, ¿cuándo van a completar el separador de la 103 aquí a Santa Ana? Los motociclistas invaden el carril subiendo y bajando, lo invaden por adelantar, y en ese pedazo no se puede adelantar. Hagan el separador, de por Dios. Eviten accidentes.
0: 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A esta hora en Olímpica, hola, muy buenos días, buen día.
4: Olímpico, Olímpico, muy buenos días. Se metió.
0: ¿Qué?
4: Con Alejito de Pesito, ya por acá trabajando.
0: Estamos
4: acá,
0: pues,
4: cerca a la finca El Porvenir, vía El Silencio, haciéndole.
0: Sí.
4: Dos cositas, preocupante el tema de seguridad, urbanización Villa Cindy, parque La Floresta, sí, cancha de arena Villa Cindy, ni sí, porque la policía hace de vez en cuando el patrullaje del cuadrante allá de la estación del Salado, no respetan menores de edad, jíbaros, expendedores,
0: no.
4: Mejor dicho, al parecer, eso es una feria completa. Llueve, llueve, gracias a Dios por acá en el Fernando del Convenio. Muy amable. ¿Qué? Mano dura, comandante policía.
0: Eso, Alejito, así es, dice por acá Vladimir González, jefe Jan. Es difícil, es fácil colocar fotomultas y se le acaba ese problema para ese tema de los imprudentes, ¿no?
1: Sí, claro.
0: Eso es importante, ¿verdad? Son las 8:29, buenos días.
5: Olímpica, buenos días. Buenos días. La gente que los escucha, buenos días. Y la mesa de trabajo.
0: Sí, señor.
5: Jefecito, ¿qué? Ya sabemos cuáles son los Beto tristes buenos. Tienen que Beto empezar a hablar de cristal. Ay, ay, ay.
0: Abrazo, saludos. Bien, 8 de la mañana, 29 en Olímpica.
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1: Muy bien, a esta hora son las 8 de la mañana, 30 minutos, 8:30, las noticias están en Olímpica Estéreo.
2: Contraloría abre investigación fiscal a Indeportes tras escándalo por 3.000 millones de pesos.
3: ¿Ahí?
2: Hay que señalar que fue la propia gobernadora la que pidió investigación.
3: Ahí no, coche.
2: Del mismo la actuación especial fue instalada ayer miércoles y permitirá verificar la legalidad de los contratos y el manejo de los recursos durante la vigencia 2026. Es que así tienen que ser los gobernantes. Se curan en salud.
3: Claro.
2: La Contraloría Departamental del Tolima instaló ayer una actuación especial de fiscalización a Indeportes Tolima en medio del escándalo por la presunta contratación paralela que habría comprometido más de 3.000 millones de pesos en lo ocurrido el presente año. La actuación fiscal se origina en las denuncias públicas que cuestionaron la forma en que fueron tramitadas más de 100 órdenes de prestación de servicios en el instituto. Entre los señalamientos conocidos están presuntas inconsistencias entre las solicitudes de las ligas deportivas y las personas que finalmente fueron vinculadas mediante contratos. De igual manera, se conoció por parte de las autoridades que el caso ya provocó un remezón en Indeporte. Recuerden que estos días se ordenó la salida. Alguien nos llamó un audio que no, que ya había renunciado. Ya por ahí tengo incluso el...
1: ¿El audio?
2: El comunicado directamente firmado por la gobernadora, donde se destituyó a la gerente Francis Liliana Salazar y se tomó la decisión también de renovar a varios empleados, funcionarios. A unos se les cambió de puesto, se enviaron para otros institutos y a otros fueron destituidos.
1: Oiga, veo por acá que las pruebas Saber 11, calendario, ya estarán disponibles el próximo viernes 25 de septiembre. Pero dicen viernes 25.
2: Pero resultados.
1: Sí, los resultados. Mañana saldrán, sí, señor. Ahí estarán, pues mañana, y a través de la página portal del ICFES, ahí es donde se va a poder consultar el día de mañana. Por acá, información, sí, y ahí dice, se pueden consultar los resultados. Y ahí aparecen cada una de las pruebas, la gente ingresa y ahí con los datos es que puede adquirirlos. 8 de la mañana, 32 minutos en septiembre. 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Por aquí está...
4: Lengüe sopa, ese soy yo. Lengüe sopa, viene con muy buen humor.
1: Saludo para el ERE 238. Hoy sí la mañana está como más
3: friecita. Más chévere, sí, señor teatro.
1: Sí, mire que las 8:33 y todavía está encapotado el cielo.
3: Está así como con calor y esa vaina.
2: ¿Está qué?
3: Con calor.
1: Que ha hecho mucho calor este
3: día. Sí, ha hecho mucho.
2: Ay, vas a llorar.
1: Está lloviendo en Buenos Aires y Payandé, dice por acá, nos están reportando. Sí, señor
3: teatro, estarás. La mañana está lagrimosa como sí. Yo. Llorosita.
1: Saludos a Luis Silva. Saludos para la ola naranja, amarilla, multicolor también, que movilizan toda la ciudad todos los días. Un abrazo y saludos para Luis Alba. Es Luis Alba.
3: ¿Luis Alba?
1: Sí.
3: Bueno, como la mañana. Señor.
2: Hágale pues, tontote.
3: Director, mire cómo lo está tratando. Mira cómo lo está tratando. Después, guau. Señor, yo no fui, que no te quede, pone serio.
2: Panita. Tontote, le cuezo, pa.
1: No, trate bien al tonto. Ya. Un abracito para lengua sopita.
3: Señor Dietro.
1: Sí.
3: A vasito de mamalefa.
1: Ok, listo.
2: Maleja.
1: Sí.
3: Mamalefa, mamadita.
2: ¿Qué mamaleja?
3: César.
2: Mamaleja.
3: Y el señor Rabo.
2: Sí. Gabu.
1: Abracito de Gabu.
3: No, ¿qué tal ese año tan burro? Ahí todo grandote, gordote, también no aguanta el muñeco de Michelin.
1: Ya.
3: Trump, les tengo pregunta.
1: Listo, pregunte.
2: A ver, Llorón.
3: Esto le vi una foto a Culiculi.
2: Juli.
1: ¿En una piscina?
3: No, todo afeitado a media, para que lo dieran. Cogió las hormigas ahí.
2: Esa foto sí se la sacó él.
1: Él tiene buena barba. Salúdeme al N517, también está con
2: Alejandro. Que Llorón le
1: traigo. Le para que usted un Llorón.
3: Ya. Me van los ojitos, ¿no?
1: Ya.
3: Señor Dietrón, don Petro
2: Preña. Necesitamos el fotógrafo de Juli para Espovia.
3: Se nos necesitan, ¿verdad?
1: No de idea. Al Q358, también está con Olímpica.
3: ¿Está interesado? Le pedimos el WhatsApp si quiere y lo necesita, ¿no? De veras, sí. quiere salir, man, no sabe. Dice un señor aquí, lengüe sopla. Saludos para César Clavijo.
2: Un abrazo, César Clavijo.
1: Gracias, en el TikTok.
3: En directo. Pregunta.
1: Pregunte.
3: Unas son gruesas, otras son delgadas. Unas son largas y otras son y otras costicas.
1: No.
3: Las mujeres la cogen y se mojan.
1: Ah.
3: Las viejitas jalan, pero ya no les da fuerza para que las moje.
1: No, si eso no lo podemos contar al aire.
3: Y los hombres echan para arriba y echan para abajo.
1: Menos.
3: Y casi no se mojan.
1: No. ¿Qué es? ¿Qué es?
3: La manguera.
1: ¡Ah!
2: El panel
1: de
2: escoba más grande que Carolina.
1: Ay, qué pecado. 8:35 en Olímpica Estéreo, 8:30.

0: Muy bien, a esta hora, 8:40 de la mañana, ya venimos con Franzo, que nos trae también los chismes a través de Olímpica Estéreo 94.3. A ver qué nos cuentan. Buen día.
1: Ahí está el terminal, vean.
0: Hay accidente ahí. Carro. Nos lo está reportando a esta hora Gallen. Es el carro, tuvo un fuerte golpe ahí. La parte de adelante es lo que alcanzamos a ver, el costado derecho. Es donde sufrió ahí el inconveniente. Es uno de los accidentes que se presenta allí. Saludo a esta hora para el Q330. También está con Olímpica Estéreo. Q330. Dice, yo escucho Olímpica. Bien, hola Olímpica, buenos días.
2: Betico, Betico, sí sabe la última. El accidente que hubo aquí al frente del terminal, según parece, fue el carro de la gobernadora, que tuvo la culpa, que comió el par y llevó el carrito por delante.
0: Ay, ay, ay, vea pues, solo nos cuentan a esta hora por acá, Olímpica, buenos días.
3: ¿Qué estás haciendo? Yo escuchando Olímpica porque me pone y me da de todo. Hola, Millán Marcelo, muy buenos
0: amor,
3: días.
0: ¿Cómo estás?
3: A ver si están amables y me le regala un saludito a mi hijo Camilo Andrés Pedraza Usella.
0: Sí.
3: Que Dios y la Virgen Santísima me lo protejan este día. Que derrame muchas bendiciones sobre él. Que me lo ilumine. Que siga siendo ese gran hijo, ese gran hermano. Le deseo hoy en este día el mejor de los días para él. Y sí, que la Virgen Santísima siempre me lo cubra con su preciosísimo manto. Listo, Millán Marcelo.
0: Claro que
3: ese
0: sí.
3: Ese saludito especial para él. Gracias.
0: Saludito, Leonilde. Gracias a ti también. Un saludo para tu hijo también. Dice por acá, user. Saludos a Manizales, nuestra tierrita. Nos escriben por acá a través del TikTok de Olímpica. Un abrazo. Saludos para nuestra Manizales del alma. Dice 8:42. 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Son las 8:42. Franzo nos amplía los chismes a esta hora.
4: Bueno, aquí estoy con los chismes, familia. Saludos para todos los que están a esta hora ahí al otro lado del radio, escuchando y disfrutando de esta señal. Bueno, mi amor, es bello. Aquí he llegado yo para entregarle esta vaina que le gusta al pueblo, chisme. Bueno, Amparo Grisales reaccionó de una manera muy extraña al volver a ver a su primer esposo. Increíble, la jurado de Yo Me Llamo fue sorprendida en Día a Día, el programa de las mañanas en el canal Caracol en Colombia, con la visita de Germán Tesarolo, de quien se separó hace, adivine cuántos años.
0: ¿Cuántos años?
4: 50 años.
0: Ay, no jodas.
4: Ah, hace 50 años.
0: Se debe ver viejito.
4: Se separó, doña Amparo Grisales.
5: Ya, ya los dos olvidaron de qué color son los pies.
0: No, hace muchos años, sí.
4: No, el señor tenía carne sobre la carne, ahorita ya nada. Oiga, pues les cuento que Amparo Grisales celebró su cumpleaños número 70. Para honrar su vida, Día a Día, el programa matutino de Caracol dedicó su emisión de ese día para recordar su recorrido en la pantalla chica, su historia de vida y sus mejores momentos de la carrera artística de esta mujer. Amparo Grisales y Germán Tesarolo recordaron su historia de amor. Entre las sorpresas que recibió la actriz y presentadora, hubo uno que le transportó directamente a su pasado. El reencuentro con Germán Tesarolo, su primer esposo, con quien se casó cuando tenía 14 años. Al verlo de nuevo, Amparo no pudo contener su emoción y recordó con cariño al hombre con quien compartió.

0: dio sus primeros años de vida adulta. Mi primer marido. Sí, señor. Bueno, dijo sorprendida, mi primer marido, y sería su primer en todo. Oiga, luego, con una sonrisa, resaltó tanto su aspecto físico como su lado artístico. ¡Qué guapura de hombre y qué increíble artista! Amparo también recordó una de las historias que dieron inicio a su romance. Me acuerdo mucho porque él era macrobiótico. Nos invitó a su apartamento, a mi amiga Madeleine y a mí y a otro amigo. Estábamos ahí. Después nos fuimos para la casa y yo le dije a mi amiga, a mí me gustó el suyo. Y ella me dijo, pues quédatelo. Ajá. Y así empezó la historia de amor de la señorita doña Amparo Urizales con este artista colombiano.
1: Hace obras de arte contemporáneo, ¿no?
0: Sí, señor. Bien. Sí, señor. Oiga, qué bonito, qué bien, doña. Interesante. Amparo Urizales.
1: No, y a esa señora no le pasan los años a la.
0: No le pasan.
1: Usted
0: no
1: la ve. Usted ve una de 70, compárala con esa.
0: No, pues imagínate. No,
1: pues eso hice la comparación porque mi tía vivían en el mismo barrio.
0: Sí.
1: Mi mamá y mi tía, sí, en el mismo barrio donde vivía Amparo. Y
0: Amparo,
1: y
0: sí.
1: ¿Cómo se llama la otra? Patricia.
0: Patricia.
1: Y mi mamá estudió con Patricia y resulta que
0: ella, Patricia es muy chusca.
1: Sí, sí, muy linda.
0: Sí.
1: No, pues a mi mamá sí se le ven los años.
0: No diga.
1: Y a mi tía también.
0: No diga.
1: Y Amparo como hay nada.
0: Pero
1: como
0: es que están enseñadas a hacer ejercicio, a cuidarse en su todo.
1: No, claro, esa forma de cuidarse.
0: Y las todo mamás de uno, pues, enseñadas eso simplemente para allá.
1: Sí, pero con verdad, los nietos. O sea, mi mamá está un poquito más grandecita, sí, y mi tía también. Sí. Pero sí, uno me pone a comparar y no hay punto de comparación.
0: Nada, no, calle. Sí.
1: Bueno, ¿qué más chismes hay por ahí?
0: Hicieron uno con Amparito, no, claro, darse un borondo por ahí por el centro comercial.
1: A mí me tocó una vez verla en la Plaza de Toros.
0: Sí.
1: Sí, allá la vi, pero hace muchos años. Sí.
0: Cuentan que la piel de esa mujer es disque el color.
1: Sí, y es bizcocho, ¿sí?
0: Bueno, director, no sigamos hablando de bizcocho porque terminamos los dos, quién sabe dónde.
1: Oiga, ya pueden pasar por los microperforados de una vez para el concierto del Chupe, para que vengan ustedes de una vez, calle 36, número 4, C07, pegan el microperforado y ya saben que van de dos boletas para que puedan acompañarnos a este evento. Ahí hacen toda la diligencia, ya llegaron a pegarlos, ya escampó. Saludo para el O480.
0: ¡Hola!
1: Que se parece a Wilfredo, al esposo de Arelis. Un abrazo, 480 también está con Olímpica.
0: Wilfredo. Oiga, Daniela Ospina, ¿a Daniela Ospina la conocen?
1: Sí.
2: La ex.
0: Déjame Rodríguez, perfecto, y hermana de Daniela.
2: Hermana de...
0: ¿Cómo llama este
2: arquero?
0: David.
1: David Ospina.
0: Pues les cuento que le llegó la policía en plena celebración de su cumpleaños. La empresaria colombiana celebró su cumpleaños este 22 de septiembre en Miami, su actual residencia, y recibió a la policía en medio del festejo, lo cual generó sorpresa entre sus invitados, señores. La celebración de cumpleaños de la empresaria y modelo antioqueña Daniela Ospina tuvo un giro completamente inesperado mientras disfrutaba de una reunión privada junto a sus familiares y amigos más cercanos. La llegada del cuerpo policial al lugar donde se realizaba el festejo tomó por sorpresa a los asistentes y encendió de inmediato la curiosidad de seguidores en redes sociales. A diferencia de lo que muchos llegaron a especular en un principio sobre posibles inconvenientes o llamados por exceso de ruido, la presencia de las autoridades se debió a una estricta visita de control y verificación rutinario en el sector. La propia jugadora de voleibol tomó el momento con tranquilidad y amabilidad, aclarando la situación de manera inmediata para evitar falsos rumores en las redes sociales. Tras atender el requerimiento de los agentes y confirmar que todo se desarrollaba dentro del marco de la normalidad y el respeto, la celebración continuó sin ningún tipo de contratiempo. Vea,
1: ahí
0: pues.
1: Está. Saludo para el V390.
2: Le tiró pico.
0: ¿A quién? ¿A ti?
2: A Franzo. Sí.
0: No, qué cosa.
1: Bueno, Franzo, eso está muy bien. Muchas gracias, Franzo.
0: Bueno, nos saluda Leandro desde Polonia. Soy de Ibagué. Saludos, Leandro.
2: Acá son las 8:49, la diferencia es 7 horas. Acá son las 3 y punto.
0: Vea, pues, allá son las 3.
1: Muy bien,
0: ¿te
1: gracias?
0: Almorzaron.
1: Sí. Franzo, muchas gracias, señoras y señores, con ustedes. Aquí están los Beto Tristes.
0: Sí, no solo más bueno, pero sí, más barato.
2: Señores, tengo una amiga muy hermosa.
0: Sí.
2: Linda, linda.
1: La enfermera, la policía.
0: Sí, señor, tiene razón.
2: Una amiga hermosa.
1: Ah, sí. ¿A los chincitos?
2: No, le dicen H.
1: ¿H por qué?
2: Porque es muy...
3: No. Bendito Dios. No, vale. Por eso le pagan este tipo de
1: desorden. Tenía razón.
3: Dinero tan desperdiciado.

0: 101 también está con Olímpica Estéreo.
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0: Muy bien, les voy a regalar la frase del día de hoy. Hoy es jueves, una DR, jueves, una DR. 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
0: 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Saludo para el Q093.
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0: Olímpica. Nuestros oyentes también están por acá. Hola, buenos días.
1: Mi gente de Olímpica, muy buenos días.
0: Hasta Olímpica. Bendiga
1: a todas las mesas de trabajo y todos los oyedores.
0: Gracias, igualmente.
1: Bueno, gracias a Dios, a María Santísima, llueve por la variante sentido Ibagué, Bogotá. Ya se le ve otra cara a la naturaleza con la poca agua que mi Dios nos ha regalado.
0: Sí, gracias a Dios.
1: Ya se le ve otra carita. Bendito a mi Dios, con el famoso Pata Limpia.
0: Eso, Pata Limpia, abrazo, gracias, buen día, Olímpica.
2: ¿Y qué va a decir ahora, don?
0: Ah, este es el de... Ah, ya por acá. Con Olímpica Estéreo 94.3, a ver, Olímpica, buenos días, buen día.
3: Buenos días, señor Pica.
0: Buenos días. ¿Cómo estás?
3: ¿Cómo ha sido? ¿Bien?
0: Excelente, Sabina, gracias.
3: Fiel, Pica del sello.
0: Eso. Eso. También hay conectados con Olímpica. Un abrazo, gracias, buen día.
4: Olímpica Estéreo.
0: Señor.
4: La mejor.
0: Gracias.
4: Olímpica, es para reportar que aquí en la 25 con cuarto estadio los semáforos están más sincronizados. Cuando está en verde, el semáforo de la cuarta estadio bajando.
0: Sí, señor.
4: Cambia a verde el semáforo de la 25, de la calle 25. Entonces hay una sincronización como de 8 o 9 segundos.
0: Ok.
4: Es muy peligroso, y más con el piso mojado y en bajada, terrible.
0: Listo, entonces hay que colocar cuidado mientras tanto sobre ese sector. Por acá con Olímpica, buenos días. Nuestros oyentes, hola, buenos días.
5: Olímpica, buenos días.
0: Buenos días.
5: Lo que acaba de decir es, el caballero, es una realidad. Y nadie se había atrevido a decir nada. Desde las 5:20 de la mañana comienzan estos personajes a andar en contravía desde Mercacentro 10 hasta la entrada ahí de trabajo ellos de Tomaticos. Los señores de tránsito se hicieran ahí, allá, allá, y hacían una fiesta muy hermosa, y sobre todo el peligro tan tremendo.
0: Chur,
5: era que pasaran con cuidado, pero pasan es endiablados porque van cortos de tiempo.
0: Oiga,
5: y yo, ellos no alcanzan a dar la vuelta, y por eso se meten en contravía. Sí, señores.
0: Se va a tocar volver a apretar y hablar de eso, porque a lo bien. Saludo por el P078, también está con Olímpica. Lizardo, ¿qué? Por acá Olímpica, buenos días.
6: Muy buenos días, señores de Olímpica.
0: Cordial
6: saludo para todos.
0: ¿Qué tal?
6: Que escucho Olímpica Estéreo.
0: Eso.
6: Hoy reportando sintonía desde Río Claro, Río Claro, Antioquia.
0: Bien.
6: Puerto Lindo, rodando por las carreteras de Colombia. Un cordial saludo para todos. Olímpica Estéreo.
0: Eso, Gordo Lindo, muchas gracias también. Oiga, dice por acá, para una colaboración, es que mi hija perdió los papeles de la moto anoche. PTS50H, a nombre de Tatiana Juliet Llanos Osorio. Tatiana Juliet Llanos Osorio perdió los documentos. Se pueden comunicar al teléfono 317-293-0375. 317-293-0375. Recuerden, vengan por los microperforados. De una vez pueden llegar, calle 36, número 4C07. Porque vamos a estar en el concierto que se nos avecina, que es el concierto del Chupe, donde vamos a estar con Juan Carlos Arabanda. Va a estar allí también, en este mismo evento, Luisito Muñoz. Vamos a pasarla bien con ellos. ¿Qué tienen que hacer? Llegar hasta acá. Está bueno ese concierto.
7: Ya tengo el hígado que me hace pucheros.
0: También. También va a estar ahí Iván Darío y Luis Alberto Posada. Va a estar en este mismo concierto. No, Hernán Darío no. Se llama Iván Calderón.
7: ¿Iván Calderón?
0: Lo que pasa es que uno se confunde porque el papá se llama igual.
7: De la gallada de los Calderones.
0: De los Calderones.
7: ¿De los Gigantes?
0: De los Gigantes, sí. Va a estar ahí también. Y Luis Alberto Posada y Juan Carlos Arabanda van a estar en este concierto. ¿Usted quiere participar? De una vez venga. Si usted se deja pegar el micro perforado, va a tener dos boletas para que pueda estar en el evento. Así que calle 36, número 4C07, a ese teléfono. Por favor, por aquí Olímpica, más oyentes, hola, buenos días. ¿Qué nos dicen
8: buenos días,
0: a esta hora?
8: Señores, Olímpica Estéreo, para decir que todos los días botan basura, botan escombros de basura en Baskonia, al frente de la manzana 66 del barrio Topacio.
0: Sí.
8: Es que le pongan cuidado a eso. Muchas gracias, señores Olímpica Estéreo.
0: Listo, mi señor, con todo gusto. Vamos a pasar ese reporte también. Muy bien, es Olímpica, son las 9 de la mañana, 7. Recuerden, llegan hasta acá, calle 36, número 4C07. Calle 36, número 4C07. Olímpica, muy buenos días para saludar el tesoro más preciado, mi reina, mi madre linda, María de la Cruz Donoso, allá en el barrio Los Mártires, desde las 4 de la mañana, escuchándolos todos los días. Su hija, la móvil 21 de delivery.com, domicilio. Ahí está, un abrazo y saludos. Muchas gracias, saludos, que también reporta su sintonía por acá. Saludo para el Z610, también está con Olímpica. Z610, a ver qué nos dice Lizardo.
9: Buenos días, hidráulico Beto Peña, el polarizado de la información. Jefe, ¿qué? Vea, está cayendo una llovinita rica por aquí por Clinaltec, Bostobón, de Picaleña. Bien abajo de Picaleña, mire. Bendito sea Dios.
0: ¿Qué? Lizardo, un abrazo, sí señora, a las 8 y 23 de la mañana nos lo estaba reportando por acá en Olímpica. Tema de lluvias, dice Melgar, que está haciendo sol en Melgar, dice por acá. Bien, Olímpica, hola, buenos días.
10: Buenos días, señores Olímpica.
0: Sí, buenos días.
10: Es para informarle que yo trabajo para la vereda, para el lado de la vereda Carrizales, en un acueducto. Ayer me llegó un usuario de por ahí que ya encontraba un perrito color
0: sí,
10: café.
0: Sí.
10: Y ese perrito, pues, que no come, está muy aburrido.
0: Ay,
10: entonces,
0: no.
10: Es para dar esta perrito información café. Para que usted lo divulguen por ahí.
0: Sí,
10: yo
0: señor.
10: Les voy a mandar una foto para que lo vean y se den cuenta, y ustedes lo publican para que del
0: sí.
10: dueño se dé cuenta. Y el número para que marquen a ese usuario para ver si cómo se llama para averiguar de él, ¿bueno?
0: Sí, con todo gusto, mi señor. Claro que sí, por acá Olímpica, saludo para el 221, no veo la letra Z, R221, también está con Olímpica. Bien, por acá nos dejan el mensajito también. Son las 9 de la mañana, 9 minutos en Olímpica Estéreo. Los saludos de cumpleaños. Recuerden que en un momento los estaremos pasando. Escriban la palabra cumpleaños. Buen día,
11: Olímpica. Olímpica, buen día, bendiciones. Betico, hágame un favor. Necesito consultar el IFES. ¿Cómo hago? ¿Será que usted tiene en el IPA que me hagan el favor?
0: Sí, Dios señor.
11: Me lo bendiga. Feliz día.
0: Pero es a partir del día de mañana. Es cuando empiezan a salir las pruebas
12: 25,
0: del Estado. Sí, mañana 25. Me imagino que mañana está colapsada.
12: Sí,
0: va a
12: claro,
0: estar, ¿no? Colapsada.
12: Claro, claro.
7: ¿Hay mañana que salen
12: sí, los resultados?
0: Sí, sale mañana. Oh, sí,
12: a partir de mañana, viernes 25.
0: No. Sí, señor. Bueno, por acá Olímpica dice que si le podemos regalar un saludo, dice regalar un saludo muy especial para mi amiga y compañera que hoy está cumpliendo 19 años desde Ancón Tesorito, Estefanía Guzmán, que un feliz cumpleaños. 9 de la mañana, 10 minutos, ahí siguen llegando para los microperforados, calle 36, número 4C07, para el concierto del Chupe.
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12: Avanzan obras del nuevo tramo de la calle 103 que conectará la avenida Ambalá con la vía del aeropuerto Perales en la ciudad de Ibagué. Esta obra unirá la ciudad de norte a sur y supera los 500 metros lineales de actividades de excavación e inicio de conformación. La alcaldía de Ibagué continúa trabajando en el mejoramiento de la malla vial de esta capital y en la ejecución de nuevos proyectos de infraestructura como la calle 103 que permitirá conectar la avenida Ambalá con el corredor que conduce al aeropuerto Perales. En más de 500 metros lineales ya se han adelantado actividades de replanteo del terreno, adecuación de zonas de urbanismo, al igual que el descapote de área de intervención, entre otras labores que hacen parte del desarrollo de este proyecto. Después de 20 años, dice la alcaldía, les vamos a entregar una nueva vía a los ibaguereños. Aquí tenemos escenarios muy favorables que nos permite avanzar de manera significativa, explicó la alcaldesa Giovanna Jiménez Aranda.
0: Bien, a esta hora son las 9 de la mañana, 11.
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0: Tengo para contarles arroz, papa, frutas y leche entre los productos amenazados por fenómeno del Niño. El fenómeno del Niño y los problemas climáticos en Colombia tienen en alerta a la Sociedad de Agricultores de Colombia, SAC, que según su presidente Jorge Bedoya podría afectar no solo a los comerciantes, sino a miles de familias por un posible incremento en la canasta debido al problema que podría ser cosechar o producir productos como el arroz, papa, fruta, leche, entre otros. Y es que advirtió que el fenómeno del Niño podría afectar las próximas cosechas, llevar a algunos productores a tomar decisiones sobre las siembras previstas para el primer semestre del próximo año, por lo que se necesita un apoyo del gobierno para los comerciantes y productores que permiten enfrentar esta emergencia. Son las 9:12. ¿Saludo para quién?
12: El T-774, la ola amarilla.
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7: Director, ¿me puede compartir el contacto del joven del que tiene el perrito?
0: Está en el grupo.
7: Ah, bueno.
0: Ahí ya está, sí, señor.
12: Sismos, o sea, temblores.
7: Sí, señor.
12: Mantienen suspendidas las clases presenciales en 4 municipios del departamento del Tolima. Y en Ibagué, varias instituciones educativas públicas.
7: Sí, señor.
12: ¿Cuál es el argumento de los coordinadores, rectores? Tienen toda la razón.
7: Sí, señor.
12: Cuando pasa un temblor, son más las llamadas que reciben y muchas veces no pueden responder inmediatamente.
0: Claro.
12: Porque tienen que evacuar los niños.
0: Es que usted como papá se asusta.
12: Y el papá se asusta.
7: Claro, claro, sí.
12: El papá se asusta. Ellos dicen, no podemos responderle al instante porque prioridad a los niños.
7: Los niños.
12: Vamos a evacuarlo y demás. Además, no es fácil para un adulto. Uno de adulto sabe para dónde sale, el niño no. Comienzan con los gritos y demás. Entonces, para evitar todo eso,
7: sí,
12: están clases virtuales.
7: Virtuales.
12: Al menos lo que resta.
7: Oye, buen argumento, sí.
12: Claro, claro, claro. Pero esto en algunas instituciones educativas en Ibagué.
7: Sí, señor.
12: Privadas, sobre todo, porque las públicas ya la decisión la toma Secretaría de Educación.
7: De Educación.
12: Listo. Pero en 4 municipios del Tolima, sí, clases presenciales. Las clases presenciales se suspendieron hasta el 2 de octubre. Muy largo.
7: ¿2 de octubre?
12: 2 de octubre, de manera oficial. Pero los estudiantes retornarían a los colegios hasta después. Ojo que después viene la semana
0: de receso
12: escolar.
0: Sí, claro.
12: Es la segunda.
0: Sí, sí, sí.
12: Es la segunda. Los más de 450 sismos registrados. Habló ayer 6 de la tarde porque de ayer a hoy ya se supera la cifra de los 500. Desde el pasado 20 de agosto obligaron a mantener la suspensión de las clases presenciales en 4 municipios tolimenses, donde se han presentado o sentido con mayor fuerza los movimientos telúricos. Se trata de Chaparral, Roncesvalles,
7: Ronces,
12: Río Blanco y San Antonio, donde todas las instituciones educativas públicas deberán implementar actividades en casa o virtuales, por lo menos hasta el viernes 2 de octubre. ¿Qué significa? El viernes 2 de octubre, después viene la semana escolar.
7: ¿Sabes? Ah, sí, señor.
12: Claro, esto se va para que la semana escolar es la segunda del mes de octubre, que sería del 5, y después viene el 12 festivo.
0: Ah, ok.
12: Se van el 5 y regresan el 13.
0: No. Mire. ¿La universidad te dan semana de receso?
7: No, señora, nosotros tampoco. No.
0: En la de mi hijo tampoco.
12: No. Entonces, el receso escolar arrancaría el 5 hasta el 13, porque el 12 de octubre es festivo y cae el 1.
7: ¿El 12?
0: Saludo para el Z267, bueno. También está con Olímpica Estéreo, 9 de la mañana, 15 minutos en Olímpica.
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0: Bien, a esta hora también a través de Olímpica, Senado de la República niega moción de censura contra ministro de Defensa Jorge Eduardo Mora. Este miércoles 23 de septiembre en Senado de la República fue negada la moción de censura al ministro de Defensa Jorge Eduardo Mora, con 65 votos por el no y 17 por el sí. En el Congreso no se aprobó la moción impulsada por el Pacto Histórico tras la muerte de 3 menores de edad durante un bombardeo el pasado 27 de agosto en zona rural del Retorno, departamento del Guaviare, contra las disidencias de alias Calarcá. Esta votación que hundió la moción de censura contra Mora se convirtió en un nuevo triunfo del gobierno de la Espriella, después de que el pasado 15 de septiembre se hundiera también la moción de censura contra Jaime Andrés Beltrán, ministro de Vivienda, que fue criticado por un viaje que llevó a cabo con su familia a Santa Marta en medio de la emergencia que vivía Colombia tras el terremoto del pasado 10 de agosto.
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12: Mi Dios querido.
7: ¿Me habla yo, Sardino?
12: Me habla yo.
7: ¿Qué le pasó, joven? A ver, despáchese.
12: 7:30 de la noche hoy.
7: ¿Qué vamos a hacer?
12: Nacional Millonario.
7: Millonario, no está bueno, no está bueno, de verdad.
12: 7:30 de la noche hoy.
7: Vamos a verlo donde una chica, una amiga de nosotros.
12: ¿Con los temblores?
7: Da miedo, ¿cierto?
14: Unos temblores.
7: Ay, no, como uno ya también tiembla por todo, también. La, la vergüenza. ¿Sabe
0: temblar también?
7: ¿Sabe?
0: ¿Sabe?
7: Sí.
14: Uno no sabe, está temblando uno. Es cierto, y es la tierra uno. Entonces, mejor mío, está
7: que te pico uno. Tembladera.
14: Sí, claro, claro.
7: Uy, no, no, no.
14: Ya, te cumplió año ayer y ya entra en la. En
7: no,
14: la
7: ya, era. Todo seguro, ya se. Empieza uno a sentir.
0: 50.
7: Sí, menos mucho.
0: Sal conta.
14: Vamos a tener en esta fecha FIFA el debut del, del muñeco Gallardo con la dirección de selección ecuatoriana.
7: Con Ecuador, ¿no?
14: Sí, el muñeco ecuatoriana.
7: Sí, así se
14: van a enfrentar a Corea del Sur. Se van a enfrentar a Corea del Sur.
7: Ah, Corea del Sur.
14: Sí, partido amistoso. Cayó bien el muñeco. Yo quiero verlo con selección, ¿no? Una cosa es dirigir un club.
7: Sí.
14: Un equipo.
7: Ole, no ha dirigido nunca una selección.
14: No, no.
7: El
14: no.
7: muñeco Gallardo.
14: Pero ha, le ha dado un resultado.
7: Buen jugador.
14: Sí, y como jugador también sí, extraordinario.
7: Es muy buen jugador.
14: Pero mire que el Nené Díaz, Juan Carlos.
7: Juan Carlos Díaz.
14: Ganó con River todo.
7: Sí.
14: Y nunca llegó a selección. Es que hay de técnicos a técnicos, ¿cierto? Como tampoco todos los jugadores de fútbol, los buenos, no son buenos técnicos.
7: ¿Cuál Nené Díaz no llegó a selección, mire?
14: No, acuérdate del Nené Díaz, Juan Carlos. Fue Juan Carlos.
7: Ah, Juan Carlos, que estuvo en Cúcuta.
14: No, es que el que estuvo en Cúcuta es otro. ¿Okay?
7: Sí.
14: Y ahí fue que salió que el Nené, el apellido,
7: sí,
14: el apodo. Pero un Díaz reciente, Ramón
7: Díaz, pero Ramón Negrito, Díaz. Tengo entendido que él estuvo en un mundial.
14: Pero como jugador.
7: Ramón como
14: pero
7: jugador.
14: Pero no como técnico, no como
7: ah,
14: jugador.
7: Ya, ya, ya.
14: No digo como técnico, ah, no ya. Como jugador, sí.
7: Sí, sí,
14: sí. Extraordinario.
7: Sí, muy buen jugador, sí.
14: Sí,
7: en la era pero, de Kempes,
14: Curruchaga. No, un poquito más acá.
7: ¿Sí?
14: Sí, un poquito más acá. Pero mira, Hidráulico, que él es como la época de Crespo.
7: ¿Él no estuvo en México 86?
14: ¿Cómo era ahora?
7: Sí.
14: Es como la época,
7: me parece, ¿sí? Disculpe, Menero. Que
14: pero,
7: no
14: pero,
7: me...
14: pero como jugador extraordinario.
7: Sí, señor. Como jugador, bueno. Entonces no estuvo con selecciones como técnico.
14: Nunca,
7: vea,
14: nunca.
7: Pues, y siendo buen técnico, ¿no?
14: Nunca, nunca.
7: Sí.
14: Entonces, mi viejo.
7: ¿Qué pasó, mano?
14: El muñeco Gallardo llega a dirigir la selección ecuatoriana. Y se mantiene el que fue comentarista de Caracol.
7: Este.
14: En Paraguay. Alfaro.
7: Alfaro, sí, el profe Alfaro.
0: Que ese man suena bacano, ese man suena chévere.
7: ¿El señor?
0: Ese man suena chévere.
7: Sí.
0: Me gusta cómo suena.
7: Sí.
14: Sí, muy bueno.
0: Yo no sé mucho de eso, pero,
14: no,
0: la
14: pero
0: verdad
14: no,
0: cuando
14: bueno.
0: lo he escuchado me parece que
7: y suena. Y el profe Alfaro es muy buen comentarista.
14: Pero... Sí, muy bueno. Pero a mí como técnico, cuando llegó a Boca no me gustó. Habían tres colombianos, a todos los centros.
7: Ole, ¿qué le pasó con Ecuador en el Mundial a él?
14: Con Paraguay,
7: perdón.
14: Pero sabe que no hizo mala campaña.
7: ¿Cierto que no?
14: Y la ganó Alemania, ¿no? La eliminó.
7: La eliminó, sí.
14: Eliminó
7: por penalti
14: Alemania.
7: No fue.
14: Sí. Sí. Eliminó a Alemania.
7: ¡Ole, mano! Saludos para el amigo del carro.
14: Y quedó como recuerdo que el primer jugador que expulsaron por taparse la boca a hablar fue un paraguayo.
7: Paraguayo.
0: Oiga, nos reportan por acá accidente Ambalá subiendo después de la glorieta de la estación. Es uno de los accidentes que nos están reportando a través de Olímpica Estéreo. Gracias.
14: A esta selección paraguaya, Colombia la va a enfrentar el día 2 de octubre.
7: Bueno.
0: Muy bien, sí, señora. A esta hora son las 9 de la
7: mañana. ¡Lo bonito!
0: ¿Qué pasó, niño?
7: ¡Estos maletines!
0: ¡Estos maletines!
7: Oye, que me da la risueña. Me parezco también al bobo ese de por allá en Bolombolo, ¿no?
0: Eso es viento, lo necesitamos. Saludos para el 777.
7: Sí, eso es todo bien, director. Que todo bien bonito.
14: ¿Cómo le ha ido?
7: Bien, ¿qué más, Morocho?
14: Aquí va su novia.
7: Morocho, pasate por ahí.
0: No, la mujer.
14: Bueno, la esposa, mujer. Pues,
7: pues ya
14: es
7: tengo
14: mujer
7: una...
14: de él y tiene otro.
7: Mujer. Tengo, pero yo también, otro. Yo también me levanté otra.
0: Ah, sí, no.
7: Lady Magola.
0: Pero esa es de plata.
7: No, la plata no, ella es más bien como de por aquí el Espinal.
0: Ah, yo pensé que era no de la plata, sino que si tenía
14: no
0: plata.
14: No, la plata Huila, no.
0: Sí, sí.
7: Ah, de plata no, ya sabes qué. Lo
0: de
7: que
0: de plata no tampoco.
7: No. La China es de esa, es que todo, la China es Bacanator,
0: sí.
7: La China es Suiciosator,
0: sí.
7: y Mecuidator a yo, sí, sabes, todo bien.
14: Colabora económicamente.
7: Colabora, claro, Lady Magola, es igual que Lady... No,
0: esos nombres que usted conseguiste, sí, no. Niña, sí.
14: O sea que todas sus parejas, usted le permite que tengan
7: pues
14: otra...
7: Pues claro, relación. Clarinetes, porque sí, o sea, yo no, o sea, menos me esfuerzo yo para camellar, sí, sabes, o sea, si ellas...
14: ¿Y si llegan sin plata a la casa?
7: No, no se
14: si
7: les
14: consiguen
7: recibe.
14: Consiguen un man por, a, no, por amor y
7: no,
14: nada de
7: no,
14: plata.
7: No, se les quita la llave, le dice, mamita, cuando tenga quien le colabore para traer para aquí, para la casa, para el rancho. Todo bien. Si no tiene, entonces sal. Sí, sal de frutas, mija.
0: O sea que
7: sí,
0: crees.
7: Sí, salpicón.
14: Si hay un man que les colabore económicamente, bien.
7: Claro, bienvenido, o sea, como dijo el director, dijo, welcome.
0: Sí,
14: ¿qué?
7: Welcome.
14: ¿Qué es?
0: Welcome.
7: Eso,
0: bienvenido.
7: Dijo el director, sí,
0: eso,
7: sal.
0: Eso, welcome.
7: Sí, welcome. Entonces, sí, está todo bien, sardino. Era buena.
0: ¿Qué, Joaquín?
7: Sí, señor. Ya, entonces,
0: uy, pero, ¿cuál para? Brisas.
14: ¿Y usted cómo hace para...?
7: Lady Magola ha llevado comidita para llenar la nevera.
14: O sea, que el man que tiene...
7: Y,
0: pues, esa averiguando es chisme, hermano.
14: No, porque
7: es machismo, él es para igualar ahí a uno.
14: ¿Cómo es que no va a tener la mujer y que la mujer tenga mozo?
0: Sí, pero no tiene problema, es problema de él. Mira a ver cómo hace.
7: Oye, la Wendy Kardashian también ayer. Ella pagó los recibos.
0: Ah, bueno, al menos.
7: Oye, ni el man que le dijo, que yo no lo voy a pagar recibos. A usted que para mantener al otro. Hasta luego, entonces me tocó bloquearla por 8 días al WhatsApp.
0: Sí,
7: porque si no va a colaborar entonces.
0: Mono. No, es que así es.
7: Cierto mono, el morocho me está mirando raro.
0: Yo estoy de acuerdo, sí. ¿Qué más? Saludos para el Q695.
7: Sí, la que no va a colaborar, Lady Magola, y la tengo de suplente para cuando Wendy Kardashian no quiera volver.
0: Esa es prima de Yasuri Yamile.
7: Sí, exacto, hoy es mono.
0: Y de la Gillette.
7: Monito, estaba yo cuidando los carros.
0: Sí.
7: Es que el otro quiere averiguar chismes de los... Eso es lo que él quiere. El chismorreo, o sea, el de los chismes ya es güey.
0: Sí, también.
7: Sí, está. Yo no respondo que yo soy. O sea, todo bien.
0: Hacerle.
7: Yo le dije a él que pasaba por la bahía. Pasaste por la bahía, echamos chisme, echamos rulo, pero aquí es todo.
0: Todo es cortico.
7: Todo cortico, sí. Así como la ropa interior de un amigo.
0: Bien, está bien.
7: Bueno, imagínate.
0: Hacerle.
7: Estaba yo ahí todo bien con Wendy Kardashian.
0: Con la Magola.
7: Sí, y Lady Magola.
0: Sí.
7: Estaba ahí acompañándome. Y todo bien, nosotros estamos ahí.
0: Salud para el R066. Resumilo.
7: Con Lady Magola estamos cuidando los carros.
0: Sí.
7: Y estamos cuidando los carros cuando llegó. Y me dijo un señor, ¿sabes qué, güey? Me dijo.
0: Wendy Kardashian. Salúdame al care loquito. Ayer lo vimos bravo. No, suerte. Y fuera de eso de meter en contravía, le reclaman a uno, ¿sí o no?
7: Solo
0: para el L585 siguen llegando más carros para el microperforado, Hacételo poner, hacete poner el microperforado, P055.
14: Sí, señor, P055, un abrazo.
7: Me dijo un señor que si le cuidaba el carro, me daba.
0: P930,
7: me daba.
0: Sí. P930.
7: P930.
0: Si hacele pues
7: ese. Que vaina tan larga, no. Ya.
0: Sí.
7: Pero Lady Magola está ahí conmigo.
0: No, ya, pero resumirla pues.
7: Le va a apretar al morocho a Lady Magola.
14: No.
7: Sí, sabes si le saca algo para que lleve para la casa.
14: Yo no comparto mis relaciones.
7: Sí. Oiga, imagínate, te estaba yo cuidando los carros ahí.
0: Pero ella sí, pero hacele así. Hacele pues.
7: Ella también es policía. Oiga, está el tema.
0: Bueno, hacele pues.
7: Dale, diga, me iba el señor, si vos me.
0: Ay, ¿cómo así lo hizo? Una vuelta y no puede ser.
7: Mira la cámara,
0: te veo de la cámara haciéndole así que mañana lo coge por la mañana y ve.
7: Me dijo el señor que si le cae el carro me daba algo para comer.
0: Así que te dio.
7: Una prótesis dental.
0: No. Saludos para la señora del carro gris también para con Olímpico. No.

0: bien, son las 9 de la mañana, 27 en Olímpica Estéreo. Saludo para el R248, para el O326, también está con Olímpica.
1: Nos escuchan en La Pola. Están haciendo unas reparaciones en una casa en La Pola.
0: Ah, qué bueno.
1: Y que tienen la emisora la Olímpica
2: Estéreo. ¿Por qué sector de La Pola?
1: Por La Pola, por ahí, cerca al CAN. Se llama donde era Centrales.
0: Ah, ok.
1: Por ahí. Por esa zona.
2: Barranquilla, ya esos Centrales se acabó.
1: Pero hay otros Centrales más
0: el
1: abajo.
0: Se pringa. Saludos para el Q440, si no estoy mal. Sí. Acaba de pasar por acá diciendo yo escucho Olímpica.
2: Es que hay otros Centrales más abajo, se acabó.
1: Saludos para Miguelito Gómez, Miguelito, don Tamalio, que está también en sintonía.
0: Ah, don Tamalio, ayer estoy hablando con él. Un abrazo.
2: Un abrazo, Tamalio.
1: Eso, estaba recuperándose.
0: Bacano. Sí, le hicieron una cirugía.
1: Sí. Ayer. Me recuperé.
0: La próstata también, creo.
1: Ay, no, directo, no, ponga
0: no, mentiras que no, el añatas.
1: Lo regaña doña Jessica.
0: No, claro, doña Jessica, ¿cómo es de bravo? Bien, son las 9 de la mañana. No, mentiras. 9 de la mañana con 28 en Oli. Lo regaña. Me tocó por allá, me lo encontré que día y le pegó una regañada, mijo, lo levantó. 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Cuando son las 9 de la mañana con 28, ya vamos a traer el horóscopo en un momento también a través de Olímpica. A ver, por acá, ¿qué nos dicen a través de 94.3? Buenos días.
3: Hola, Olímpica, buenos días.
0: Buenos días,
3: un reporte aquí diferente, aquí en Marrita ¿qué? El colegio de Francisco de Paula. Hay un reguero de aguas negras. Está saliendo de un tubo, pero no se sabe de dónde, si es de la alcantarilla o es de una casa. Pero eso está saliendo un reguero de agua ahí pavo por la carretera, eso está huele hasta feo.
0: Listo.
3: Si nos colabora con el Iván, háganos el favor.
0: Claro que sí,
3: Hola, Olímpica.
0: De una vez, sí, señor.
2: El problema es que está saliendo de una casa, no le corresponde al Iván.
0: Tienen que revisar. Ya ellos estudian qué fue.
2: Si es fuera de la vivienda, sí. Y si es dentro de la vivienda.
0: Oiga, esta mañana reportaban, llovía duro por los Gualandayes, nos estaban reportando por acá también a través de Olímpica Estéreo. Muy buenos días con Olímpica. Ya en un momento los saludos de cumpleaños. ¿Saludo para quién? No lo alcancé a ver.
2: El M785, la bola amarilla.
0: También está con Olímpica. Buenos días.
4: Yo, Beto, buenos días. Ya debutó el muñeco Gallardo con Ecuador. Y perdieron.
0: Ay, no más.
4: Ya jugaron. ¿Cuándo?
0: Eso, muchas gracias por el dato.
2: Que la fecha FIFA arrancó ayer, tenemos a ver, ya revisamos, pero buen dato, panita.
0: Muchas gracias.
2: La fecha FIFA arrancó ayer.
0: También por acá, Olímpica, buenos días.
5: Buenos días, señores Olímpica. Una cosita, ¿hasta qué horas hay tiempo para ir a poner el micro perforado?
0: Lo que pasa es que
5: yo salgo hasta las 6 de la tarde de trabajo.
1: ¿A noviembre?
5: A esa hora podría... Después de eso podría ir.
0: Vale, pero le voy a decir a ellos para poner en otro horario. Sí, porque también hay varias personas me han preguntado por lo mismo. Listo, mi señora, con mucho gusto. Mientras tanto, pueden llegar acá, micro perforado. Llegan acá a calle 36, número 4C07, para el concierto del Chupe, para que lleven sus boletas de una vez también. Sí, señor, ahí ya se las gana de una vez porque va a dejar poner su micro perforado.
1: Sí, señor.
0: En su vehículo, puede ser particulares también, si quieren pasar. Calle 36, número 4C07, ahí están los muchachos ya colocándolos de una vez. Por acá, Olímpica, buenos días.
6: Buenos días, señores Olímpicas.
0: Estamos.
6: Para decir que todos los días botan basura, botan escombros de basura.
0: Sí, señor.
6: En Vasconia, al frente de la manzana 66 del barrio Topacio. Es que le pongan cuidado a eso.
0: Listo.
6: Muchas gracias, señores Olímpica Estéreo.
0: Listo, mi señor, con director, todo gusto, gracias a usted.
2: Tiene razón nuestro oyente, estamos mirando aquí con hidráulico. Se enfrentaron a Corea del Sur.
1: Del Sur, sí, señor.
2: A las 5 de la mañana.
1: Temprano.
2: Hora ecuatoriana.
1: Sí.
2: Vamos a mirar entonces el resultado, gracias a nuestro oyente.
1: ¿Por qué Corea jugarían tan temprano?
2: Depende del horario. Puede ser que estén en Europa o en Asia. Vamos a revisar.
0: Saludo para el M938. Oiga, se necesita silla de baño para adulto, escalera para Camila. Para camilla, no, escalera para camilla y un caminador para un señor que tiene cáncer en las piernas y en el hígado. Cualquier información, si de pronto alguien lo tiene, comunicarse al teléfono 305-728-1404. 305-728-1404. Nos vamos a esa hora con el horóscopo. Malejita, buen día.
7: Hola, feliz mañana para todos los oyentes de Olímpica Estéreo. Qué gusto saludarlos en temprano, es más bacano. Así es, aquí llega el horóscopo en Olímpica.
8: Aries, marzo 21, abril 19. Aries.
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7: Bueno, para los nacidos bajo el signo de Aries, no le cierres la oportunidad al amor. Las personas no son iguales. Tienen defectos, pero eso no significa que te van a romper el corazón todas de la misma manera. Aquí estamos con Olímpica Estéreo.
8: Tauro, Tauro, abril 20 a mayo 20. Tauro.
7: Tauro, deja de culparte por todo, no eres perfecto y eso es lo que no entiendes. Las experiencias no son errores, más bien son enseñanzas.
8: Géminis, mayo 21 a junio 22.
7: Géminis, reflexionar es lo más adecuado para actuar con inteligencia. A veces tus temores son por ti, son de pronto los que hablan y toman decisiones por ti, así que debes aprender a controlarte.
8: Cáncer, junio 23 a julio 22.
7: Enfócate, Cáncer, en las cosas que son realmente importantes, no en esas locuras que de pronto se te cruzan por la mente para tener todo en armonía.
8: Leo, Leo, julio 23 a agosto 22.
7: Leo, ponle un poco más de empeño a lo que haces a diario, Leo. Definitivamente esta experiencia que de pronto haces diariamente, vas a experimentar nuevas formas de triunfar. No puede ser todo tan difícil, solamente es concentrarte, Leo.
8: Virgo, agosto 23 a septiembre 22. Virgo.
7: Virgo, empiezas a tener muchos inconvenientes en tu lugar de trabajo. Estás equivocado si crees que la culpa es de los demás.
8: Libra, septiembre 23 a octubre 22. Libra.
7: Libra, te estás olvidando de que tu pareja también requiere y merece atención, amor y compromiso. No pierdas el norte por creer que todo está bien.
8: Escorpión, octubre 23 a noviembre 21.
7: Escorpión, ahora es el momento, así que pon a andar ese proyecto que tienes en mente, que te tiene tan motivado. Quieres conocer el éxito y en ese afán hay sacrificios, así que empieza ya.
8: Sagitario, Sagitario, noviembre 22 a diciembre 22. Sagitario.
7: Sagitario, es hora de pedir vacaciones y descansar. Desconéctate, las cosas no van a dejar de funcionar porque tú no estés, estás de pronto fuera de control, así que tienes que darte un respiro.
8: Capricornio, diciembre 23 a enero 19. Capricornio.
7: Alejarse no es lo más adecuado en este momento. A veces te apartas tanto de la realidad que cuando aterrizas el golpe es muy fuerte.
8: Acuario, Acuario, enero 20 a febrero 19. Acuario.
7: Analiza primero el espacio en el que estás a punto de desenvolverte. Si ves que no es el camino adecuado, bueno, no tengas miedo de decir que no es momento de hacerlo.
8: Piscis, febrero 20 a marzo 20. Piscis.
7: Piscis, no insistas más con el mismo tema. Estás desesperando a todo el mundo. Si vas a hacerlo, que sea de una vez y no esperes más. Ahí teníamos el horóscopo a esta hora de la mañana aquí en Olímpica Estéreo.
0: Gracias, Malejita. Son las 9 de la mañana, 35 en Olímpica.
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1: Sí, señor, 9 de la mañana 36 en Olímpica.
2: Tenía razón nuestro oyente. El partido fue hoy a las 5 de la mañana, porque se jugó en Corea del Sur, continente asiático. Perdió Ecuador 3-0 en el debut de Marcelo Gallardo.
3: Ahí, 3-0.
2: Y se queda en continente asiático porque volverá a jugar el 1 de octubre frente a Japón.
1: Muy bien, a esta hora son las 9 de la mañana, 36 minutos en Olímpica. 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Cuando son las 9 de la mañana, 36 minutos, a esta hora asesora. Buenos días, bienvenido.
2: Le falta uno.
3: Buenos días, señores. Un abrazo, par de locos. Ha llegado el consultorio.
2: ¿Quién llegó?
3: El Confuro. Director, ¿sabía algo?
1: ¿Qué pasó?
3: Hoy es el Día Internacional del Gorila.
1: Hoy es el día.
3: Un saludo para...
2: ¿Por qué me mirás, pendejo?
3: No. Ningún pendejo. Pendeja.
2: Pendeja. Pendeja.
3: Bobo.
2: Mire.
3: Solapao.
2: No.
3: Morrongo.
2: Saludo para el T045, la ola amarilla. Dice que usted es una bruja.
3: La bruja, la abuela de él.
2: ¡Olé!
3: Guaricho.
2: Ya, el último. Listo.
3: Pendejo.
1: Ya.
3: Ojos, sí. Ojos de burro tomando leche.
1: Ojo de burro tomando leche, sí, señora.
3: Mocos de macaco bailando salsa.
1: No.
3: Canas de murciélago echando pito. Uñas de marciano en un motel.
2: No.
3: Y pelos de burro bailando con gatas. Dicen que cambiarán las rutas, pero en Transmilenio no cambiarán las ratas.
1: No. Venga, son las 9 de la mañana 38 y es el día de la Virgen de las Mercedes, ¿cierto?
3: Sí, señor.
1: Patrona de los reclusos. Aquí está, esta es una de esas canciones para todos aquellos que están privados de la libertad. Fuerte abrazo desde Olímpica Stereo. Aquí los saludamos a todos. Vamos para adelante.
3: No solo en Picaleña, también ahí en el búnker y aquí en la 20.
2: En la permanente central.
1: Así es. 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

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Saludo para el Q633, también está con Olímpica Estéreo. A esta hora en Temprano Más Bacano, nos vamos con los saludos de cumpleaños, los que nacieron un día.

0: de Olímpica, hoy está de cumpleaños. Dice
1: bien,
0: padre,
1: director.
0: Aunque ya no está entre nosotros, José. Saludo para Dani, el 826.
1: Director.
0: Dice que José Ariosto Marín Albarán, hoy en el cielo, está de fiesta y que sé que estás con Papito Dios de la mano, siempre vivirás con nuestros corazones. Te amaremos por siempre, que disfrutes con todos los ángeles, tu hija Marcela, su nieta Cata, Juliana. Familia María Marín Rubio dice por acá, gracias Olímpicas de Protecho Topacio. Dejan por acá el saludito para don José Ariosto Marín Albarán, que lo recuerdan mucho. Es lo que dicen. Sí, señor, cuénteme.
1: Director, hablé con la FIFA de la registraduría y me dio alargue de tercer tiempo de cumpleaños. Entonces,
0: así
1: hoy
0: también.
1: Sigo, hoy sigo celebrando.
0: Está bueno, cumpleaños. Hoy queremos desear un más que merecido cumpleaños para Luis Ángel López, que se encuentra hoy de Happy Birthday, de parte de su papá Luis Rodolfo, de su mamá Joana Xiomara y Daniela, que los cumpla feliz, muy feliz, que siga siendo ese muchacho, que vas para adelante, hay tiempo. Para de parte de su tía, sus tíos, familia Tamayo Vargas, le desea un súper cumpleaños, le mandan a decir por acá también, Olímpica, hola, buenos días.
2: Señores Olímpica, muy buenos días. ¿Qué estoy haciendo escuchando Olímpica? ¿Qué por qué? Porque me pone y me da de todo.
1: Eso, mamita.
2: Para
1: bien
2: que
1: la
2: me
1: tarea.
2: Hagan el favor y con mucho amor me saluden a mi hija Paola Andrea Barón Herrera, que hoy está cumpliendo mi princesa años lejos de Colombia, pero en el corazón completo de todo colombiano. Te amamos, hija. Feliz, feliz cumpleaños. Que sigas así, alcanzando metas y haciendo realidad tus sueños. Feliz, feliz cumpleaños. Que los cumplas.
3: ¡Feliz!
2: Te deseamos a ti.
1: Una mamá
2: de parte de su papito y de su mamita. Ricardo y Nora Patricia. Gracias, señores Olímpica. Feliz cumpleaños, hija.
0: Eso, Norita.
3: Está en Polonia la hija. Se llama Paola Andrea Barón. Felicidades, Paolita, en territorio polaco, de parte de tu papá, Richard Barón, tu mamá Norita Herrera, tu hermano que vive en Medellín y nosotros aquí.

0: porfa. Saludo a mi hermana Mercedes Reyes, que se encuentra en Ortega y está de cumpleaños. Desearle lo mejor del mundo, que Dios y la Virgen la bendigan. La quiero mucho, que cumpla muchos años más. La saluda a su hermana Edith Reyes también. Dice por acá un saludo de cumpleaños para Luisa Rubio de parte de Sebastián Domínguez. También otro saludito con Olímpica Estéreo. Por acá, saludito de cumpleaños para Matías Peralta Bonilla en El Espinal. Cumple 7 añitos. Yo lo guardé de parte de su abuelita. Le mandan a decir por acá también cumpleaños. Buenos días para Andrea Muñoz en el barrio del Alcázar. Mi Dios te bendiga siempre y sean muchos años más. Te quiero mucho y feliz vuelta al sol. 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Buenos días, señores Olímpica, para felicitar a Lucero Ramírez en Rovira por el motivo de su cumpleaños. Que el Todopoderoso te colme de muchas bendiciones junto a tu familia. Son los deseos de Carolina. Muchas gracias, Beto, jefe hidráulico y Malejita. Ahí está, qué feliz cumpleaños. Que cuándo se pueden descargar las pruebas de estado. Mañana,
1: ¿cierto?
0: Sí, señor,
1: hágale. ¿Cómo nos habrá ido, Beto, usted y yo?
0: A usted le va a tocar presentarlas.
1: Ay, sí, cierto, director.
0: Le toca apenas de gradúe, mi.
1: Ay, director, pere tantico.
0: También.
2: Oiga, director, un saludo, saludísimo de cumpleaños. En este día bonito, 24, para Paola Andrea Costa Guzmán, de parte de su esposo Javier Charri, sus hijos Emiliano y Magic, de la canallada, Diego Ramos, Javier Palomino, Carito, Lorena, Oscar Yagama y este servidor, el hidráulico. Felicidades, Paulita, la queremos mucho. Gran ser humano en el Banco Popular. Un abrazo, bendiciones, se le quiere.
0: Muy bien, ahí está también por acá. Saludo de cumpleaños para quien, buen día.
3: Muy buenos días, para desearle un feliz cumpleaños a Ana Victoria Triviño Yara en el barrio Gaitán. Nieta, para decirte que Dios y la Virgen Santísima siempre cuide de ti, que la sangre de Cristo proteja tu vida, siempre que el manto sagrado de la Virgencita del Carmen te cubra, que sigas cumpliendo muchos años más, que te amo mucho, que todos te amamos en la casa, que eres una luz en la oscuridad.
2: Aprenda, Beto.
3: Hace 7 años, que eres la mujer más maravillosa que Dios nos dio y que te amamos de parte de tu abuelo Germán y de tu abuelita Alejandra. Te amamos con el alma, mi nieta. Mi Vicky Vicky de mi corazón, feliz cumpleaños de parte de tu familia González. Te amamos, mi amor.
0: Listo, ahí está, saluditos también a través de Olímpica Estéreo. Dice por acá, excelente día, un cordial saludo para felicitar hoy en su cumpleaños a Adriana Patricia, que los cumpla muy feliz, que Dios le dé muchos años más, le dé mucha salud, amor, dinero, muchas gracias, felicidades, saludos cordiales. Dice también por acá, saludo de cumpleaños a mi hijo Farley Heredia Garzón, que Dios te conceda muchísimos años de vida, llenos de mucha salud, amor y prosperidad, son los deseos de que cumplan el nombre del Hijo y del Espíritu Santo, te amamos mucho. Y cuentan siempre con nosotros, son los deseos de sus padres y sobrinos. Un abrazo en San Bernardo, Cundinamarca. Muchas gracias, Olímpica Estéreo. Dios lo bendiga también. ¿Será que me pueden regalar un saludo, un espacio para mi amiga y compañera que hoy está cumpliendo 19, desde Ancón, Tesorito? Stephanie Guzmán dice por acá. Más saluditos también. Buenos días para felicitar hoy de su cumpleaños a mis dos nietos, Geraldine Vargas Rincón y Sara Michelle Ávila, de parte de sus abuelos en Piedras y en la vereda Manga de la Ceiba. Que Dios le dé muchos años más de vida. Otro saludito de cumpleaños por acá. ¿Para quién?
4: Señores Olímpica, muy buenos días.
0: ¿Cómo está
4: para
0: mi señor?
4: Que me hagan un gran favor y sí, me señor. Feliciten a mi esposa Luz Mary Martínez acá en Melgar, Vereda La Paz, que está de cumpleañera hoy, por favor. Estamos reportando sintonía acá en Melgar, Vereda La Paz.
0: Eso.
4: El Cucho,
0: para
4: que me hagan favor,
0: Cucho.
4: Y me la saluden más ratito. Eso. Muchas gracias, que tengan un bonito día.
0: Con gusto, mi señor. Dice feliz cumpleaños para Yuri Alexander Bayona, de parte de su esposa. Que Dios me la bendiga, que lo amo. Que Dios lo bendiga, que lo amo y que siga cumpliendo muchos años más. Saludo para el M581, pero a mi lado, que muchos años al lado de ella.
5: Muchas felicidades para un Diego Vargas, que ayer cumplió año. Gracias. Que Dios lo bendiga, gracias. Lo ilumine, lo proteja.
1: Señor.
5: Siga cumpliendo mucho más.
1: El bar me dio.
0: Hola, Olímpica. Muy buenos días. ¿Cómo están? Para dar un mensaje, un saludo de cumpleaños para mi hermano Jorge Iván Chávez Salazar, que vive en la vereda Chucuní, que hoy cumple sus 20 años. Te deseo muchos éxitos, muchas bendiciones. Que Dios, el Arcángel Miguel, me lo bendiga, me lo proteja. A cada paso que tú des, que Dios te bendiga, querido hermano. Recuerda que te quiero mucho con todo mi corazón y siempre estarás siempre en mi corazón. Lo que tú necesites, siempre, siempre estarás conmigo. Muy bien, 9 de la mañana 50. Rápido, porque me cogió la noche. ¿Qué hay para el almuerzo?
2: Y de todo para el almuerzo lo invito. Señor. Lo invito a que van a preparar en el rancho. Huevos de palomo cocidos con leche condensada. No,
0: de palomo, imagínese un pedacito. ¿Qué hay de sobremesa?
5: Salpicón con cerveza al clima.
0: No. 51 en Olímpica. Ay, Dios mío. Se quedaron algunos, ahorita los pasamos.

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1: Una feliz mañana, que Olímpica de Serio 94.3. Tenemos las 10 de la mañana, 14 minutos, 10:14, que Olímpica de Serio. Qué bueno acompañarlos, qué bueno saludarlos en esta buena mañana, ya hoy 24 de septiembre. Y ya casi todo, imagino, no me pone a pensar.
2: Y yo tranquilo los dejo.
1: Tres mesecitos estaremos llegando allá a la Nochebuena. No, pues ya para lo que falta, hombre. Ya,
2: ¿sí?
1: El que llegue a diciembre gana, hombre. Bueno, un abrazo muy grande para todos nuestros oyentes de Olímpica 94.3. Ya tenemos las 10 de la mañana, 15 minutos. Un abrazo gigantesco. Soy Juliana Ampudia, bajo la dirección y programación de Jean Marcelo Jiménez. Y con el permiso, papito Dios, aquí estamos dando los buenos días a todos nuestros oyentes de Olímpica 94.3 que están disfrutando de esta mañana. Esta mañana, bueno, ha caído agüita, ¿no? Ha caído agüita en la ciudad de Ibagué. Gracias a Dios, ha refrescado pues el día. Gracias a Dios, hemos tenido pues esta buena mañana. Luego para el 117, el amarillito que pasó por acá con Olímpica. Así que bueno, un abrazo muy grande para todos nuestros oyentes de Olímpica que ya están listos por acá para reportarnos sintonía. Nos van a decir desde qué lugar están por acá conectados con Olímpica Estéreo. Ya por acá está Edwin Gutiérrez reportando sintonía. Dice un vendedor de jugo repotenciando la ciudad. Muchas gracias, Edwin. Pleno centro de la ciudad, la gente de Melgar. Ahí está Edison Gaviria también reportando sintonía con Olímpica Estéreo. Muchas gracias ahí también por el saludo, por el reporte. Y por acá, ¿qué nos dicen? Hola, buenos días.
3: Hola, Juli,
1: lindo,
3: sí, gracias a Dios. Nos han mandado a
1: Juli
3: para poner toda esta
1: tierra. Sí, es
3: verdad. Padre,
1: no,
3: gracias. Bendiciones,
1: Juli. Un abracito, mi vida, bendiciones. Gracias por escuchar Olímpica Estéreo. Dice por acá un saludo muy especial para Pablo en la finca Soplavientos, de parte del príncipe de la cantina. Están escuchando Olímpica desde el Espinal, Tolima. Un abrazo muy grande para la gente del Espinal. Saludo para el R093 también. Pasa por acá levantando la mano diciendo yo escucho Olímpica Estéreo. Muchas gracias. Por acá, oyentes, buenos días.
4: Muy buenos días, Juli, Juli.
1: Buenos días.
4: Quiero escuchar las horas de la mañana, el Juli, Juli, el guapote de Olímpica Estéreo, el barbadito del amor, Juli, Juli. Acá es reporto sintonía acá de Modelia, Juli, Juli. Full sintonía, Merly Aponte.
1: Desde Modelia, ok. Merly, un abracito muy grande para ti. Gracias por escuchar Olímpica Estéreo también. Gracias por la sintonía también, por esa nota de voz. ¿Desde qué lugar está escuchando Olímpica Estéreo? Hola, buenos días.
5: Olímpica Estéreo se metió en la vereda Martínez, jurisdicción de Rovira.
1: Ah, mira, la gente de Rovira. La gente de Rovira que también escucha Olímpica, por supuesto. Bendiciones. Por acá reportando sintonía desde el barrio El Matadero, un saludo muy especial desde el Espinal, ¿no? En el Espinal también, de barrio Matadero, un saludo muy especial para Joan Ávila, de parte de la Banner, que lo extraña muchísimo, que lo ama, vea, oiga, qué bueno. Un abrazo muy grande para la gente del Espinal.
2: Somos hijos
1: del barrio El Matadero, que también están acá reportando sintonía en el Espinal, que me digan desde qué barrio están en el Espinal también. O sea, full sintonía en el Espinal, qué bueno.
2: La presa.
1: Bueno, por acá más oyentes. Oye, llega por acá Sergio Andrés con su mensaje. Dice, el perfume mágico de su compañía emana sobre la tierra, estancia de su compañía. ¿Acaso el amor se confabula con el tiempo compartido? Acariciar tu mundo con la poesía que le plasmó sobre tu mirada. Para ti, Viviana Soto. Ahí está el mensaje de Sergio Andrés Obando, reportando sintonía a esta hora con Olímpica Estéreo. Como siempre, el hombre bien inspirado, ¿no? Bueno, muy bien, con Olímpica Estéreo 94.3. Más oyentes también, dice por acá, para felicitar a Andrés Ospina, de parte de su gordita Luisa Pérez. Dice que, ¡upa! Que se prepare esta noche, porque mejor dicho, prepárate esta noche. Le tienen preparada una sorpresa. Ay, Dios mío. Bueno, ahí está el saludo especial para Andrés Ospina, de parte de su esposa Luisa, que la ama muchísimo y lo extraña. Pero ya esta noche se desquita, mejor dicho, ahí de... Si estaban distanciados, esta noche que se prepare, porque van a estar más cerca de lo que se imagina. Bueno, por acá, oyentes, hola, buenos días.
6: Juli, Juli, buen día, Dios les bendiga. reportando sintonía desde Chucuní.
1: Desde Chucuní, qué bueno. Oigan, Chucuní, yo también, o está haciendo calorcito. Ahí coménteme pues cómo está el ambiente en Chucuní. Hágame el favor. La gente de Chucuní. ¿Hoy qué día es? ¿Hoy es viernes? Ya es viernes. Bueno, algunos empezaron a llegar desde jueves a Chucuní, ¿no? Bueno, muy bien. Como no significa el 94.3. Por acá más oyentes también reportando sintonía. Es ahora con Olímpica Estéreo. A ver qué nos dice por acá. Hola, buenos días.
7: Juli, Juli, feliz inicio ya. Jueves.
1: Jueves, sí, señor.
7: Jueves de águila, Juli, Juli.
1: ¿Cómo
7: jueves
1: así?
7: Agüitas de cebada.
1: Jueves de trabajar, hombre, Juli, yo no sé. A mí no me han invitado.
7: Juli, aquí 24 con Olímpica se metió aquí en la Nueva Castilla y ya hace solecito, Juli. Después del aguacero,
1: ajá,
7: llega la calma y ya hace solecito, solecito.
1: Sí,
7: hace calor, calor, Juli, Juli. Olímpica se metió en la Nueva Castilla.
1: Bueno, muy bien. A través de Olímpica 0924.3.
8: Y aunque pasen y le lleguen.
1: Bueno, muy bien, seguimos por acá también acompañándolos en esta mañana. Por acá tengo más oyentes, hola, buenos días.
9: Yo soy el que le pongo el
1: mi
9: barbadito. Que mami, barbadito hermoso, lo más lindo de la emisora.
1: Yo, Miriam, ¿cómo vas?
9: Juliana Ampudia, ya estoy haciendo el almuerzo. Ya puse a hacer un sudadito. ¿Usted qué día me antojó de sudado? Pero ese día hice fue otra cosa.
1: Ok.
9: Entonces, hoy es sí, voy a hacer el sudadito.
1: El con sudadito.
9: Pues el sudadito lleva hasta cachaco. Papa, cachaquito.
1: Me gusta así.
9: Y arrocito y ensaladita. Aquí no puede faltar el aguacate, Juliana.
1: Me fascina. Ajá.
9: Y jugo. Bueno, ahí le dejo la inquietud. No se vaya a antojar porque yo no puedo.
1: Ya me antojé, ya que.
9: Bueno, Juliancito, Dios lo bendiga.
1: Miren que eso queda delicioso, mejor dicho. Oiga, saludo para el 893. Antes de que se me olvide, por ahí lleva muchas entregas, ¿no? Entonces, un abrazo muy grande para el 893 que pasa por acá también con Olímpica Estéreo. Miriam, que ese sudado me ha dicho que es delicioso como siempre. Yo sé que va a quedar delicioso. Que bueno, ahí está también el abrazo y el saludo con Olímpica Estéreo 94.3. Déjenme saber también hablando de Melgar. También la gente de Melgar que está conectado. Que están conectados con Olímpica Estéreo. Saludo para Lube y en ese momento saludo también para Mayra Alejandra Martínez. Que ahí está reportando sintonía con Olímpica Estéreo, así que bendiciones, gracias por la sintonía desde Melgar a esa hora. Me imagino que calentando, ¿no? Ya en Melgar ya venido, que empieza a hacer sol, ya empieza a calentar también acá en la Ciudad Musical de Colombia. Acá estamos en esa mañana, en ese jueves, con Olímpica Estéreo 94.3, hoy 24.

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Estéreo, tenemos las 10 de la mañana, 36 minutos, 10:36 con Olímpica Estéreo 94.3. A esta hora sigo por acá también saludando a nuestros oyentes que van llegando a la sintonía. Oiga, les recuerdo la invitación, nos vamos de Olímpico Concierto con Olímpica Estéreo 94.3. Antes de irme con oyentes, les recuerdo la invitación este próximo 17 de octubre. Ya casi, hombre, es que ya uno dice octubre y uno piensa que no, te da falta por llegar. No, octubre ya está a la vuelta. Ya casito, ya prácticamente. Vea, con decirles que en 8 días ya estamos en octubre. Imagínense, ya. Eso va pero volando. Bueno, pues resulta que para el 17 de octubre, si es el 17, si es el 17. Oiga, llega el Festival del Chupe en la ciudad de Ibagué y estaremos con los grandes, hombre, estaremos... No, es que esa nómina está, mejor dicho, como para esto, ya. De una vez, se van preparando como en el favor. Bueno, pues estaremos con ese Festival del Chupe este 17 de octubre en el Néctar Arena.

pasaron por acá los Olympic Conductores, ya colocando lo que es el micro perforado. Algunos de los que alcanzaron a colocarlo, pues, hombre, van asegurando su entrada también para este Festival del Chupe. Este próximo 17 de octubre, ¿no? Ahí estaremos precisamente con Luis Alberto Posada. Pero también estaremos con Luisito Muñoz. Eso va a estar muy bueno, hombre, definitivamente. Bueno, también estará Iván Calderón. Estaremos disfrutando de estos artistas en un solo escenario, en el mismo escenario, en el Néctar Arena, el Festival del Chupe. Oye, y para rematar, el de la casa.

Planeta La Arena, cuando el sábado 17 de octubre, ahí estaremos también con Olímpica 094.3. Y la buena noticia es que en este momento ya ustedes se pueden registrar a través de nuestro WhatsApp Olímpica. Van a escribir: vea Juli, quiero boletas, quiero registrarme por boletas para el Festival del Chupe con Olímpica Estéreo, ¿listo? Van a escribir así: quiero boletas para el Festival del Chupe en el WhatsApp de Olímpica Estéreo. Ahí van a poder escribir la palabra. Vea, saludo para el amarillito del 097 o 097 que pasa también con Olímpica Estéreo. Que ahí lo espero para que de una vez escriban a través de nuestro WhatsApp Olímpica 320-6716-94. Renovamos de concierto con Olímpica Estéreo 94.3. Bueno, muy bien, y por ahora nos vamos con esta canción que la hace Calibre 50, una excelente letra. Llega con Mi Problema. Se llama así, Mi Problema. Suena con

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0: Ya tenemos las 10 de la mañana, 52 minutos.
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0: 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Ya tenemos las 11 de la mañana, 17 minutos, 11:17 con Olímpica. Sigo por acá también acompañándolos en esa mañana con Olímpica cero 94.3. Bueno, muchos ya están registrando, muchos están por ahí pendientes de ganar esas invitaciones con Olímpica Estéreo para lo que será el concierto. En octubre se vienen muchos conciertos, obviamente con Olímpica Estéreo. Tienen que estar muy pendientes por ahí de ganar, de participar con Olímpica Estéreo 94.3. Mira, por acá nos dicen también para enviar un saludo de cumpleaños para María José Rivero Núñez en el barrio La Martinica, de parte de su mamá, que está cumpliendo sus 15 añitos. Que Dios la bendiga, que la ama muchísimo. Un abrazo para María José, de parte también de Olímpica Estéreo. Le enviamos un abrazo muy grande, que Dios la bendiga, le permita celebrar este cumpleaños con mucha alegría. Y bueno, dando gracias a Dios por tener a esos seres queridos que la quieren tanto, ¿no? Ahí está el mensaje especial de la mamita, que le envía ese saludo de cumpleaños para María José Rivero Núñez, que de parte de Olímpica Estéreo le enviamos también el saludo especial. Bueno, muy bien, con Olímpica Estéreo, más oyentes también, más llegando por acá con sus saludos, mensajes a través de Olímpica Estéreo 94.3. Me preguntaban que cómo se llamaba la canción. ¿Cuál? La que acabo de sonar es Cabrón y Vago. Cabrón y Vago, ¿listo? Esa fue la que acabo de sonar. Bueno, muy bien, con Olímpica Estéreo 94.3. Más oyentes también. Así era esa, yo creo. Listo, muy bien. Por acá, más oyentes también reportando sintonía con Olímpica. Vamos a ver quién está por acá. Hola, buenos días.
1: Señora Olímpica, muy buenos días. Una quejita, una recomendación.
0: Bueno, por las mañanas son las quejitas, ¿no?
1: Los de acá de la Guabinal con 64. Porque los de la Guabinal con 64 subiendo. Ahora, después de que pusieron los semáforos nuevos, se hace mucho trancón.
0: Ok.
1: Y anteriormente no se hace. Anteriormente no se hacía tanto el trancón. Dura 4 y 5 semáforos para uno poder pasar en ese pedacito.
0: Ok. Bueno, con 64, ahí está también el reporte. Bueno, temas de movilidad, listo, válido, muy bien. Muchísimas gracias por acá, oyentes, hola.
2: Buenos días.
0: Buenos días.
2: Para felicitar a Luis Fernando Navarro de Villanueva, que está cumpliendo año.
0: Sí.
2: 61 años. Manzana 7, Casa 6, Palma del Río. Se metió Olímpica Estéreo.
0: Eso, muy bien. El abrazo gigantesco con Olímpica Estéreo 94.3. Vea,
2: la oiga, esposa que quiere tanto.
0: Ahí va con
2: tanto.
0: Pasajeros, ¿no? Él es 585.
2: Y los hijos también. Feliz cumpleaños, Luis Fernando Navarro Villanueva.
0: Para Luis Fernando Navarro Villanueva, vean, le enviamos el abrazo gigantesco. Feliz cumpleaños también de parte de Olímpica Estéreo. Muchas gracias ahí por el saludo, por el mensaje. Bueno, Olímpica Estéreo 94.3, muchas gracias. Ahí están nuestros oyentes, ahí está Ona reportando sintonía. Qué bueno saber que ahí están conectados con Olímpica Estéreo 94.3, ¿listo? Bueno, muy bien, recuerden que los que escribieron para boletas para el Festival del Chupe están por ahí pendientes también del mensaje, ¿no? Escribiendo la palabra Festival del Chupe. A ver, por acá, hola, feliz mañana.
3: ¡Hola, Juli, Juli! Muy buenos días, hermano. Dios
0: buenos días.
3: ¿Qué cuenta, Juli, Juli?
0: Muy bien, gracias.
3: Bueno, Juli, Juli, le reporta sintonía Daniel de la Ola Amarilla. Ya tú sabes, Juli, Juli, fiel oyente, parcerito.
0: Sí.
3: Bueno, Juli, Juli, pero ese Festival del Chupe, aguantar es con par amiguitas como para redondear ese chupe, ¿sí me entiendes, Juli, Juli? Hola, Juli, Juli, sáqueme de una duda.
0: Señor.
3: Me dijeron que es que era buen negocio montar una piscina frente a donde usted vive, Juli, Juli.
0: ¿Por qué?
3: Entonces, Juli, Juli, hágame una preguntita. ¿Y usted en dónde vive, Juli, Juli, como para montar un negocio próspero, ¿sí me entiende?
0: Pero Juli, Juli, para el Q577.
3: Con la mejor. Con Olímpica Estéreo.
0: Q577, ahí pasa también escuchando Olímpica. ¿Dónde vivo? Bueno, pues en Las Victorias. Ahí, humildemente en Las Victorias. O sea, es una cuadra donde hay como tres vecinas que se llaman Victorias, entonces le dicen en la cuadra Las Victorias. Bueno, muy bien, 11:22 minutos en Olímpica, en serio, 94.3. Por acá, más oyentes también reportando sintonía con Olímpica. Hola, feliz mañana, ¿quién está por acá con Olímpica, en serio?
4: Juli, Carmán Bermúdez, como dice usted, en el tiempo de descanso no ha sido piscina y la botella de whisky. Eso me dijo.
0: ¿Quién dijo, oiga? Pero si es que hace rato no tengo así un día de descanso. Hace como 2 semanas no tengo. Ya para mí. Por acá, más oyentes también reportando sintonía con Olímpica. Hola, feliz mañana. ¿Quién está por acá con Olímpica, en serio?
4: Juli, Carmán Bermúdez, como dice que usted, en el tiempo de descanso no ha sido piscina y la botella de whisky. Eso me dijo.
0: ¿Quién dijo, oiga? Pero si es que hace rato no tengo así un día de descanso. Hace como 2 semanas no tengo.
5: Buenos días, en sintonía desde Mariquita.
0: Eso.
5: Que aguantando calorcito.
0: No me imagino.
5: Ya sabes, como para una bien helada.
0: Pero vean, yo no sé ustedes por qué ponen en ese plan tan temprano. Ya son las 11:22 minutos, un jueves. Hombre, uno llega acá con ganas de trabajar. Unos hablándome en qué de piscina, otros hablándome en qué de descanso. Vea, saludos para el amarillito. Ahí va el P210 también escuchando Olímpica, en serio. Saludos. Mira, otros dicen que destape una fría, ¿qué es eso? Por Dios, de verdad que no. Por acá, que la invitación que al festival del chupe, oiga, no, pero de verdad que uno intenta ponerle verdad, seriedad al tema del trabajo y pensar solamente en trabajar, pero oiga, no, ustedes no ayudan.
6: Buenos días, señores Olímpica. Un gusto en saludarlos y escuchando esa emisora tan hermosa.
0: Ah, qué bonita.
6: Poner a uno, mejor dicho, activa para trabajar.
0: Upa,
6: aquí desde el barrio La Feria, señora Olímpica. Lo que sucede es que al señor Rafael se le perdió los documentos ayer.
0: Clasificados.
6: Entonces yo llamaba para ver si de pronto habían aparecido o si no, les recomendaría que el que los encontró, por favor, no lo haga saber al 314-86-2607. Muchas gracias.
0: Listo, mi vida. Primero me escribes el nombre completico, porque Rafael, bueno, a ver, muchísimo. Entonces, el nombre completo, todo en un solo mensaje, en un solo párrafo, por favor, vas a escribir. Ya te envié ahí cómo es que es, pero para los que tengan clasificados así similares, escriben: se me perdieron los documentos a nombre de tal persona en tal sector. Quien los tenga, por favor, comunicarse a tal número. Listo. Ahí está el clasificado. Listo. Y ya con mucho gusto le estamos pasando constantemente hasta que aparezcan. Oyentes, hola, buenos días.
7: Hola, Juli. ¿Cómo hago para ganarme esas boletas del chupe que quiero ir a chupar?
0: Pero usted ya escribe Festival del Chupe. Ah, no, ya, vea, dice, te encuentras participando. Ya estás participando. Ahí ya le contestaron automáticamente. Dice, tus datos ya están en nuestra base debido a una inscripción anterior. Te encuentras participando. Recuerda que estás haciendo, yo escuchando Olímpica, eso es lo que se escribe. Y ya estás a un paso de participar por entradas para vivir el Festival del Chupe con grandes invitados como Luis Alberto Posada, Luisito Muñoz, Juan Carlos Arabanda y Iván Andrés Calderón. Cuando le salen esos, porque ya está participando, ya quedó ahí registrado, ¿listo? Recuerden que cuando tienen que llenar todas las preguntas cuando participan por primera vez, como ya vienen de participar en concursos anteriores, no tienen que llenar también ya todas las preguntas, simplemente les sale el mensaje que dice, ya estás participando. Bueno, muy bien, con Olímpica, en serio, 94.3, aquí estamos. Saludo para el amigo del R756, Amarillito, que pasa por acá también levantando la mano diciendo, yo escucho Olímpica. Aquí estamos, Elisa, buena mañana, Huernes, y nos vamos con algo de vallenato a esta hora con Olímpica.
8: Sí, escucho.

33 minutos, 11:33, ahí está. Oye, estamos pensando como en el almuerzo, ¿sí o no? Bueno, yo sí, yo sé que ustedes también. 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Iba aquí, saludo para la Marguito que pasa por acá también saludando. Creo que era el 044. Ahí está, venía con Olímpica Estéreo. 90.

0: por ahí como es. Juli, quiero participar por boletas para el especial del chupe. Oiga, me están diciendo por acá que acaba de temblar. No sé. Ay, sí, vea, muchos me están diciendo que acaba de temblar. Pues yo creo que entonces sí, porque la puerta acá se cerró. Pues estaba ahí trancada y se cerró. Entonces yo creo que sí, cierto, que acaba de temblar. Y porque la puerta se cerró ahí de una vez. Sí, acaba de temblar, me están diciendo por acá muchos oyentes. Ya una vez empezaron a cambiarla, no, escribirnos que acaba de temblar.
1: Y Juli, buenos días. Aquí es de la Samaria. Juli, Julio, acaba de temblar, qué miedo.
0: Acaba de temblar, entonces, pues la puerta se cerró. Claro, la puerta, no. Estoy acá hablando con Maleja. Sí, no, acá, pues estábamos acá como en movimiento en la parte del primer piso. Y obviamente no sentimos, pero sí vimos entonces que se movió. Maleja, hombre, ¿cómo se va?
2: Hola, Juli, Juli.
0: ¿Cierto que, no, y la puerta se cerró así de un momento a otro? Entonces,
2: a mí ya nada me mueve el piso,
0: no, hombre. Pues no, pues que ya estamos como tan...
2: No, mentira, Juli, no, ayer yo sí sentí el temblor en la tarde.
0: Ah, o sea, yo le dije al aire.
2: En la tarde. Que y yo escribí también, re duro.
0: Que pero vea, rápidamente. Antes
2: de oye, estábamos aquí y la puerta está abierta del estudio y se cerró. Yo se pensé cerró. Que Juli la había cerrado.
0: No, yo dije,
2: porque iba al aire. Cuando, vea.
0: No, y los oyentes que me dijo, acaba de temblar, y dije, antes fue el temblor. Listo, por acá.
3: Juli, Juli, sí, acaba de temblar, por acá en Praderas de Santa Rita, sonaron las ventanas, horrible.
0: Sí, ajá.
3: Uy, no, qué susto.
0: Pues acá también eso fue lo que pasó, se movieron de las ventanas, y vea, fue tan fuerte que la puerta también acá se cerró de una vez, por acá, hola, feliz.
4: Hola, Olímpica, buenos días. Sí, señor, acaba de temblar, no fue duro, pero se sintió.
0: Entonces, sí.
5: Juli, Juli, buenos días, acá desde Tupina. Estábamos acá en el trabajo y se nos cayeron todos los pines. Se sintió como 2 segundos, siempre fue durito.
0: Sí, siempre fue durito, fue corto, pero entonces durito.
6: Sí, Juli, Juli, tembló fuerte, fuerte, pero muy rápido. Fue fuerte, rápido.
0: Ve, ahí está, sí.
7: Acabo de temblar, acabo de temblar.
0: Acabo de temblar, lo que nos dice.
8: Hola, mi Juli, Juli, sí, acaba de temblar durísimo. Estoy en un segundo piso, pero se sintió fuerte, fuerte.
9: Hola, Juli, Juli, por acá en el refugio, sí, acaba de temblar.
10: Juli, Juli, yo no soy, si es que soy muerto viviente, hermano, porque yo no he sentido nada, hermano.
0: No, yo también pensaba lo mismo, hombre. Venga por acá, trae
11: también. Eres Olímpica, buenos días. Acaba de temblar aquí en Boquerón, fuerte, fuerte.
0: Boquerón, fuerte. ¿Tenemos información entonces, Maleja, a esa hora?
2: Sí, señor. Evento sísmico, boletín preliminar de hoy, 24 de septiembre, hora 11:46, magnitud 4.2, profundidad superficial. Pues esto lo acaba de reportar hasta el momento el Servicio Geológico Colombiano. Mirando el mapa, fue muy cerca, fue en el departamento del Tolima, epicentro, y pues obviamente cerca a Neiva e Ibagué. No han especificado
0: debe
2: como
0: ser
2: tal, debe ser Chaparral, debe ser seguramente. Chaparral. Y pues en este momento estamos al tanto de que el Servicio Geológico Colombiano pues indique exactamente el epicentro, pero sigue moviéndose la tierra. Veía esta mañana un informe, Juli, que en lo que va de estos días hay más de 400 movimientos telúricos,
0: sí, no,
2: en el
0: claro.
2: En el municipio de Chaparral. Y pues la verdad es que la gente en Chaparral está viviendo una zozobra, una angustia infinita, muy grande. Han sido noches muy complejas, sobre todo porque en la noche se siente muy fuerte. Bueno, en el día también, pero es decir...
0: la angustia, no, el miedo, claro.
2: La gente no ha podido descansar realmente porque... se acuestan a dormir y hay temblores.
0: Con el miedo de que tiemble otra vez y que tiemble más fuerte. Rápidamente, oyentes, a esa hora.
12: Olímpica, buenos días. Olímpica se metió, acaba de temblar muy fuerte. El sur, barrio La Reforma.
0: La Reforma.
13: Hola, Juli, Juli, sí, acá tembló durísimo. Universidad del Tolima se sintió muy duro.
0: También, vea.
14: Olímpica Estéreo, Palmas del Vergel. Fuerte, rápido, pero muy fuerte.
15: Tembló. Tembló fuerte, fue un empujón. Ay, no, santo Dios.
0: Sí, señora. Hola,
16: Julián, buenos días. Sí, por acá se sintió. Acá en Albania 2 se sintió. Ok. El temblor.
2: Juli, hay un informe de actividad sísmica del departamento del Tolima en el periodo del 20 de septiembre a hoy, 24 de septiembre, 7:01 de la mañana, o sea, a las 7 de la mañana. Hasta antes de las 7 había temblado 614 veces en Chaparral. entre magnitudes de 2.0 a 4.5. Otros municipios donde ha temblado fuerte, San Antonio 10 veces, Prado 2 veces, y otros municipios como Roncesvalles, Río Blanco, Rovira, Natagaima, Purificación, Suárez, Espinal, Ortega, Ibagué, Valle de San Juan, con epicentro en estos municipios entre 2.2, 2.1 a 2.8, 2.9.
0: Y por acá rápidamente.
17: Sí, cordial saludo, sí, se sintió duro aquí en Las Victorias, se sintió duro el temblor.
18: De Juli, tembló ahí en el casento de la 17 con segunda, están todas afuera.
0: Ah, bueno, aquí duro. También es importante el tema de evacuación.
19: Juli, Juli, yo también lo sentí muy fuerte aquí en mi casa, estaba con mi hija y mi nieta y siempre se sintió. Me di cuenta porque las tejas craquearon feo.
0: Todo vibró, de verdad, la ventana, la portada se rompió de una vez. Por eso fue que yo me di cuenta. Bueno, primero los oyentes que me escribieron y antes sí fue el temblor.
20: Hola, Juli, Juli. Se sintió el temblor muy duro acá en Cádiz. No sé qué vamos a hacer.
0: No, tranquilo. Mantener la calma, hay que tener tranquilidad. Primero, bueno, lo digo yo, tener fe en Dios. Primero hay que tener fe en Dios, en que las cosas van. Cuando uno está de la mano de Papito Dios, créame que uno se siente seguro y confiado. Sé que para en esos momentos dirá, no, pues tan fácil decirlo, pero realmente se los digo, ya hablando de manera personal, hay que tener bastante confianza en Dios, orar, los que crean, los que sean creyentes, y mantener la calma, la tranquilidad es importante, sobre todo cuando tengan hijos o familias que son de pronto nerviosas, traten de hablarles, de transmitirle tranquilidad, transmitirle calma. Y nada, pues ahí estamos pendientes. Obviamente, lo que decíamos ayer en esos días, hay que tener a la mano todos los elementos también de prevención. Eso sí es importante, hay que acatar el llamado de las autoridades, tener listo lo que es el kit de prevención, de primeros auxilios, bueno, de rescate, todo lo que puedan tener. Eso sí es lo único que le decimos, ¿no? Pero, sin embargo, hay que vivir tranquilos, tratar de conservar la calma. Sé que no es fácil para algunos. Acá me están escribiendo, vea, Juli, estoy sola, tengo mucho miedo. Tranquila, mi vida. Ahí estamos nosotros también para acompañarnos a través de Olímpica Estéreo. 11:54, ya vino Olímpica, te informa con la ampliación de toda esta información, de todos estos sismos que están presentando en departamento del Tolima. Aunque vea que nos dicen que tembló en San Bernardo también, vea, ahí se sintió también en Cundinamarca. ¿Listo? Bueno, que Dios nos bendiga y nos acompañe. 11:54, ya viene Maleja y Beto con Olímpica, te informa, y ya nos estaremos escuchando en los Olímpicos clasificados.

tenemos las 11:47 minutos, 11:47 con Olímpica 094.3. A esta hora avanzamos, seguimos acompañándolos. Bueno, pilas, ustedes siguen registrándose en este momento por boletas para el concierto del 17 de octubre, especial del Chup.

0: Ya tenemos las 11:57 con Olímpica Estéreo 94.3.
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0: 11:57.

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0: 12 del día, 11 minutos, Familia Olímpica. Un abrazo grande para todos y cada uno de ustedes en esta jornada de hoy, jueves. Jueves 24 de septiembre del año 2026, un mes muy movido. Desde el mes de agosto, Beto, que venimos del 10 de agosto, un terremoto. Pues realmente la alarma, la alerta sigue. Y pues en este instante hemos reportado que hace un rato se registró un movimiento telúrico, un evento sísmico con epicentro en Chaparral, Tolima. Según el reporte más reciente del Servicio Geológico Colombiano, ellos han informado que fue de 4.1. Primero habían dicho que 4.2, pero recuerden que es un preliminar. Ya después ellos hacen un resumen del evento sísmico y acaban de informar que fue de 4.1 con epicentro en Chaparral, Tolima, a las 11:46, a 14 kilómetros de Roncesvalles y con una profundidad superficial menor a 30 kilómetros. Por esa razón es que se siente un poco fuerte. Afortunadamente fue corto y esto ayuda o colabora pues en lo que tiene que ver con que pues el pánico se pueda, entre comillas, controlar, Beto, sobre todo porque entre más largo el temblor, pues más riesgo hay de que se presenten situaciones que lamentar. Hasta ahora no han informado ningún reporte de lo que tiene que ver con afectaciones. Lo que sí tenemos conocimiento, Beto y oyentes de Olímpica Estéreo, es que han hecho evacuación de diferentes edificios ubicados en el centro de la ciudad. También nos acaban de reportar que los estudiantes de la Institución Educativa Normal Superior fueron también evacuados hacia una zona relativamente segura. Y pues varias instituciones educativas han hecho el ejercicio de pues de evacuar ya sea a los estudiantes a un lugar seguro. Y pues en este momento la alarma sigue. Hemos hablado que justamente entre el 20 y el 24 de septiembre, o sea, el día de hoy, hasta las 7 de la mañana había temblado más de 600 veces en Chaparral, Beto Peña y oyentes solo de Olímpica. Solo en Chaparral.
1: Con epicentro.
0: Sí, señor. Entonces, pues, esperemos que Dios nos proteja, nos cuide. Y bueno, también hay que entender que vivimos sobre una tierra viva. Estamos sobre una tierra viva que tiene que moverse, respirar. Y bueno, confiando en la voluntad de Dios, realmente esperar y pedir a Dios que nos cuide siempre y nos proteja a todos siempre de mal y peligro y podamos aprender a vivir con este movimiento, con esta situación y que obviamente no pase a mayores. Pedimos por la gente en Chaparral, Tolima, sabemos que han sido días difíciles. Otra vez Beto se cerró la puerta. Pero no sé si ya estamos un poco nerviosos, entonces ya, bueno, nerviosos en el sentido de que pues estamos reportándoles a ustedes lo que ocurrió. Entonces, pues bueno, les decía yo que en Chaparral nos han reportado que han sido días muy complejos, días muy difíciles, Beto Peña y oyentes de Olímpica Estéreo. Y pues bueno, esperemos que todo esto pase rápido y que podamos tener nuevamente la tranquilidad que se pueda recuperar, ¿no? Esa confianza y esa tranquilidad, porque hoy está todo el mundo con los nervios de punta y no es para menos, Beto, con lo que ocurrió, obvio, con lo que sucedió el pasado 10 de agosto, pues claramente estamos alerta, pero tampoco hay que llevarnos al extremo, porque cuando se hace el tema ya tan alarmante, a veces la mente, las emociones van muy rápido y van más allá de lo que realmente pueda pasar. Entonces toca ser muy digamos que precisos a la hora de entender también que pues estos son cosas que pueden pasar y pues obviamente también poner en mano de Dios los que creen en Dios. Son las 12 del día 15 minutos, 12:15, bajo la dirección y programación de don Marcelo Jiménez Moncada. Estoy muy bien acompañada con don Alberto Peña Rodallega, más conocido en el alto mundo como el Beto Peña, mi negrito lindo, mi negrito bello, mi negrito hermoso, lo más lindo de la Yayo en Ibagué. ¿Cómo vamos?
1: Hola, Mayra Alejandra González Arias, conocida en el alto mundo como Malejita. No, de verdad, preocupante la situación. Porque es que, como le decía Malejita, no es un día, ni dos, ni tres, ni cuatro. Ave María. Familia Olímpica, ella es Mayra Alejandra. Saludo para el T828.
0: Yo lo vi primero.
1: No, bueno, está bien. Entonces, T828. No, la situación no está para pelear, no.
0: No, yo no estoy peleando, no, al contrario.
1: No, y con usted menos voy a pelear, ya Juli me contó. Bueno, entonces, ¿está Juli? Yo con usted no voy a pelear, con hidráulico, sí.
0: A ver.
1: O con Gabo, y con Juli, pero con usted no. Bueno, entonces.
0: Bueno, me parece maravilloso.
1: Está muerta de risa, Willy.
0: Gracias.
1: Además, usted es la niña de la emisora. Bueno, señor.
0: Me encanta.
1: ¿Vehículos particulares? No. Primero, ella es Mayra Alejandra González Arias, conocida en el Alto Mundo como Maleja, la consentida de la radio, la hija de la señora Rosabra y de un William. No voy a mencionar a las hermanas porque son dos y tengo que mencionar el esposo de ella y en fin, no alcanzo. El programa termina a las 48. Bienvenidos. Tenemos la supervisión de Juli Juli, el internacional. Bienvenidos, Olímpica te informa.
0: Muy bien, a esta hora traemos el pico y placa para nuestros oyentes.
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1: A las 12 del mediodía, 17 minutos en Olímpica te informa. Vehículos particulares, lo que resta de hoy jueves, placas terminadas en 2 y 3. La boleta de servicio urbano, placas terminadas en 9. Los taxis, placas terminadas en 2. ¿Quiénes pueden cobrar hasta las 5 de la tarde? El cuarto ciclo de renta ciudadana y evolución del IVA. Quienes la cédula de ciudadanía finalizan los dígitos 7 y 8.
0: Muy bien, ya tenemos con Olímpica Estéreo las 12 y a 17 minutos, 12:17 al mediodía. 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
1: Atención, aumentan los sismos en el departamento del Tolima. Se registran 636 movimientos. Desde el 20 de septiembre, que inició el enjambre sísmico, se han registrado 614 movimientos en el municipio de Chaparral, sur del Tolima. Otros municipios también son epicentro de temblores. Hablamos, por ejemplo, de Roncesvalles, hablamos de Río Blanco, hablamos de Ataco, entre otros. Atención, que la actividad sísmica que afecta al sur del departamento del Tolima continúa aumentando. Un nuevo consolidado reporta 636 sismos en el departamento entre las 3 y 27 de la madrugada del 20 de septiembre y las 11 y 50 de la mañana de hoy, jueves 24 de septiembre. La mayor concentración sigue estando en el municipio de Chaparral, municipio donde se han localizado 614 movimientos equivalentes al más del 96% de los eventos incluidos en el reporte oficial. Los sismos registrados en el municipio de Chaparral han tenido magnitudes desde 2.0 hasta 4.5, siendo este último el movimiento más fuerte incluido en el balance. Atención, que hace me olvidaba San Antonio también. Después de Chaparral aparece San Antonio con 10 movimientos cuyas magnitudes han estado entre 2.0 y 2.7%. También el municipio de Prado se contabilizaron dos sismos o dos temblores, como usted quiera llamarle, mientras que en Roncesvalles, en Río Blanco, en Rovira, en Natagaima, en Purificación, Suárez, Espinal, Ortega, Ibagué y Valle de San Juan registraron al menos un evento cada uno.
0: Muy bien, ya tenemos con Olímpica Serio las 12 del día 19 minutos. Me dicen que efectivamente Beto volvió a temblar ahorita que yo dije que la puerta se cerró. Me dicen si se te cerró la puerta porque volvió a temblar otra vez nuevamente desde Boquerón. Volvió a temblar fuerte, me están diciendo. Con la puerta nos damos cuenta.
1: No tenía el cosito y yo lo puse ahorita.
0: Claro, Beto, a las 12 y 14. Cuando ahorita que yo les dije, ay, mire la puerta. Se cerró.
1: No.
0: No, sí para darnos cuenta. Es que esa es la alarma, para nosotros darnos cuenta porque no tenemos la aplicación del pito
1: miedo,
0: ese.
1: No, miedo,
0: pero sí es para que la gente esté al tanto de lo que está pasando. No se nos asusten, tranquilos, confiando en la voluntad de Dios, todo va a estar bien. Lo importante es que no podemos ser desagradecidos con Dios en medio de todo, a pesar de todos los movimientos telúricos que han habido, pues hasta ahora estamos bien por el momento. Tengo a un familiar que vive en Chaparral, me dice, estoy bien, fue muy fuerte, la señal se cae. Me están diciendo que allá en Melgar, en Chaparral, pues la situación está obviamente más compleja porque ahí es el epicentro, se siente más fuerte y pues efectivamente genera pues angustia. ¿Qué dicen nuestros oyentes?
3: Hola, Malejita, sí, cuando usted dijo, sí, yo lo sentí aquí en la casa. Y sabe, Maleja, que no volvieron a sonar los teléfonos cuando temblaba, ellos enviaban una alarma, ya no volvieron a sonar.
0: ¿Qué va a decir Juli respecto a ese tema, señor?
4: No, respecto a ese tema, yo lo mencionaba ayer con Gabo, pues bueno, no es directamente el tema, pero puede ser, por lo menos había visto un comunicado del Servicio Geológico Colombiano antier, que ellos decían que, así se acuerdan cómo se manejó el tema de la pandemia del COVID, que daban el registro al terminar el día de cuando contagio y todo eso. Yo creo, y lo digo pues a modo personal, yo creo que esa decisión también se debe al tema de emocional de la gente, ¿no? Sacar un comunicado cada instante de que tembló, pues puede estar generando de pronto pánico colectivo. Sí. Y lo que estaban haciendo el servicio geológico era que iban a enviar un comunicado detallado con los sismos reportados en el día. Pero claro, la gente también está diciendo, no, venga, pero necesitamos obviamente información de si de verdad está temblando o al instante actualizada, ¿no? Pero entonces lo que ellos sí estaban haciendo y lo que estaban manejando el servicio geológico era empezar a enviar reportes por día, digamos, en resumen de lo que había pasado, digamos, en los movimientos o los sismos que se han presentado diarios. Claro, eso teniendo en cuenta el enjambre que se está presentando en el Tolima y que está temblando cada 10, 20
0: menos,
4: minutos.
0: Menos, incluso, cierto, estaba fuerte.
1: Me dice, es por eso. Me dice Dieguito Espinosa, el vio en la vereda Pastales, que sintió fuerte en esta zona.
4: Ahora, me imagino que los celulares también, de verdad, de pronto, no sé, estarán configurándose para que suene de pronto cuando son más fuertes, ¿no? De pronto de
0: puede ser de una, un, puede ser, escuchemos acá.
5: Betico, Betico, cordial saludo a esta hora, el mediodía. Tengo una inquietud. ¿Se vale que un taxi que tenga pico y placa ande por la ciudad con un letrero que diga fuera de servicio? Sí. ¿Se vale que ande por la ciudad? Sí, ¿yo lo puedo hacer mismo con mi carro particular?
0: No, lo que pasa es que te voy a explicar el por qué sí se vale y por qué tú con el carro particular no. Uh-huh. Porque el día del pico y placa los taxistas van a hacer el mantenimiento a habitual a su vehículo. Como es un servicio público, como es un vehículo de servicio público, saludo al amigo de la L704, sí. Como es un servicio de transporte público, ellos tienen entre comillas la obligación o el compromiso hacerle mantenimiento a su vehículo. Por eso ellos, estando de pico y placa, colocan el letrero diciendo que están de pico y placa. Exacto. Y va solamente el taxista y se supone que es para hacerle tema por nada de mantenimiento. Es exacto. Por eso, no puede estar al servicio.
1: Hacer carrera ni cargar a nadie, solo ellos. Pero sí, pues, lo mismo las bocetas de servicio urbano.
0: Sí, señor. Olímpica.
1: Porque la llevan a los talleres, maneja y todo.
0: Sí, señor. Olímpica.
6: Buenas tardes, señora Olímpica. Sí, yo creo que mejor que... mejor, yo, por ejemplo, no tengo mi teléfono así porque yo estoy muy nerviosa y... Mejor. No me gusta eso. No me gusta eso que cada nadita esté sonando su teléfono. Claro. Porque tembló, ¿no? Sí, no me gusta eso porque aquí donde estoy... Tengo nervios.
0: Muy bien, muchas gracias. A ver qué más dicen por acá, Olímpica Estéreo. Pues están diciendo que es que también puede ser que solo registre lo que son terremotos, pero no cualquier movimiento.
7: Preguntas tan con P mayúscula.
0: No.
7: Porque pueden andar en los taxis con servicio que no fuera de servicio en particular.
0: Y está bien la pregunta.
7: Papá, bellón, te creo, muchacho.
0: No, está bien la pregunta. Sí, no, está bien la pregunta. No. Está bien la pregunta, realmente.
1: Sí, no le digo
0: ¿por
1: nada?
0: Qué? Porque, pues, digamos, ustedes como están a diario trabajando en ello, pues ustedes, para ustedes es algo muy normal. Sí, pero para una persona que no trabaja en esto, pues tiene la duda y le genera la confusión porque, pues, realmente es
1: no
0: más que todo
1: malo,
0: eso. Sí, no, yo tampoco. Entonces, es normal. Sí. Y dicen por ahí que es mejor una pregunta boba y no un bobo que no pregunte. Claro. Y la verdad sí es importante. Yo soy de las que pregunto también cosas de todo.
1: Por ejemplo, nadie meten en la cárcel.
0: ¿Qué va a almorzar hoy Beto Peña usted, por ejemplo?
1: No sé todavía, ¿no? Y conozco con este temblor de ahora.
0: No, pues ya, imagínese.
8: Sí, señores de Olímpica, ¿qué estoy haciendo? Yo escuchando Olímpica. Sí, señores de Olímpica, se sintieron... Uno se sintió muy duro y el otro ya van dos réplicas más. Suavecitas. Que estoy escuchando Olímpica Estéreo.
0: Olímpica se metió, un abrazo muy grande. Me dicen por acá, lo que pasa es que la alerta solo se activa cuando es muy peligroso o es un terremoto así como Cali, Pereira. Cuando son leves, no. Si es fuerte y alerta las apps de una a salir. La mejor alerta los tienen los teléfonos con Android. Los iPhone no cuentan aún con este tipo de alerta en tiempo real. Para los iPhone se puede instalar una que se llama terremoto, pero son alertas tardías y no son en tiempo real, es lo que nos dicen acá. Saludo para el ingeniero Andrés Guayara, que escuchó Olímpica Estéreo 94.3 Ibagué.
1: En los Yorex.
0: Un abrazo, nuestro querido amigo, nuestro gran amigo Andrés Guayara, escuchando Olímpica Estéreo.
1: Recordemos que él tiene su familia todavía acá en Ibagué.
0: Sí.
1: Claro.
0: Sí, señor, tiene toda la razón. Oiga, a través de Olímpica Estéreo. Bueno, seguimos a esta hora del mediodía. Ya venimos con más información a través de Olímpica Te Informa.

0: Miércoles 12 del día, 30 minutos, 12:30, al mediodía. Olímpica te informa, Beto, trae toda la información.
1: Visita sorpresa, destapan fallas en la atención de urgencias en la ciudad de Ibagué. La Secretaría de Salud advierte que continuará realizando los seguimientos para verificar que se cumplan con los compromisos adquiridos. La administración municipal continuará realizando visitas sorpresa a los servicios de urgencia de la ciudad de Ibagué con el propósito de verificar directamente las condiciones en las que son atendidos los pacientes y el cumplimiento de los estándares establecidos para garantizar una atención digna y oportuna. Durante la última jornada de inspección, la Secretaría de Salud evidenció alta ocupación en el servicio de urgencias y demoras en los tiempos de atención, situaciones que, según la entidad, pueden afectar la oportunidad en la prestación de servicio y la experiencia de los usuarios. Entre los hallazgos, también se identificaron demoras en la realización de exámenes médicos, en la valoración de pacientes por parte de especialistas. A esto se sumaron algunas prácticas consideradas inadecuadas relacionadas con el aseo personal de determinados pacientes, aspectos que también fueron incluidos dentro del seguimiento realizado por las autoridades municipales. La secretaria de Salud de Ibagué, Jennifer Guzmán, aseguró a través de Olímpica Te Informa que estas jornadas continuarán realizándose sin previo aviso para conocer de primera mano las condiciones de los servicios y escuchar las inquietudes de los usuarios. No vamos a pasar las visitas sorpresa a los servicios de urgencia de Ibagué. Estamos escuchando a los pacientes y verificando directamente qué está ocurriendo, afirmó la jefe de la cartera de salud en Ibagué. Señaló que además de la alta ocupación y los tiempos de espera, se encontraron situaciones relacionadas con la demora en exámenes y atención por especialistas que deberán ser revisadas. Esto con relación entonces a la situación de la salud en la capital del departamento del Tolima.
0: Son las 12 del día, 32 minutos, 12:32, es en mediodía, el mediodía Olímpica Te Informa. A esta hora seguimos acompañándolos a todos ustedes con Olímpica Estéreo 94.3 Ibagué. Beto Peña y oyentes de Olímpica Estéreo, para los que me preguntaban por lo del sismo de ahorita de las 12:14, fue de 4.1, efectivamente con epicentro también en Chaparral, y fue superficial menor a 30 kilómetros, o sea que es prácticamente el mismo movimiento telúrico que sentimos sobre las 11:40 y cuánto, Julián.
1: 11:43.
0: Entonces, pues ahí está entonces la situación de lo que está ocurriendo justamente respecto a los movimientos telúricos. Pues bueno, hablemos también en noticias nacionales. Fiscalía reporta 85 capturas en Cali tras allanamientos contra 7 estructuras. De las 85 capturas reportadas, 73 fueron realizadas mediante órdenes de captura y 12 en situación de flagrancia. De acuerdo con el reporte entregado por la Fiscalía General de la Nación reportó la captura de 85 personas en diferentes puntos de Cali y Valle del Cauca como parte de la actividad investigativa adelantada contra grupos delincuenciales que afectan la seguridad ciudadana en la ciudad. Los procedimientos fueron realizados en la madrugada de este jueves a partir de análisis criminales desarrollados por el Cuerpo Técnico de Investigación en articulación con la SIGIN de la Policía Nacional y la presencia del presidente Abelardo de la Espriella. De acuerdo con la Fiscalía, estos análisis permitieron identificar puntos de injerencia de los grupos investigados y establecer los fenómenos delictivos en los que estarían involucrados, entre ellos homicidio, hurtos y tráfico local de estupefacientes. En total fueron realizadas 103 diligencias de registro, allanamiento dirigidas contra las estructuras conocidas como La Torre, La Luna, Los Pascual, Los del Hueco, Las Palmas, La 30 y Los Buitres. De las 85 capturas reportadas, 73 fueron realizadas mediante órdenes de captura y 12 en situación de flagrancia, de acuerdo con el reporte entregado por la Fiscalía durante los procedimientos. También fueron incautados elementos que quedaron incautados a disposición de las autoridades. Entre ellos se encuentran 2 revólveres, 118 cartuchos de diferentes calibres, una granada de fragmentación, una pistola calibre 9 milímetros, una pistola artesanal y 4 proveedores de fusil. Asimismo, las autoridades reportaron la incautación de 25 teléfonos celulares, 14.093.000 pesos en efectivo y cerca de 6.5 kilogramos de estupefacientes. La Fiscalía Indicó que las diligencias hacen parte de las investigaciones adelantadas para establecer las actividades en las que estaría involucrada las estructuras identificadas y su relación con los hechos delictivos priorizados en la ciudad. En las próximas horas, los fiscales de la seccional de Cali presentarán a las personas capturadas ante jueces de control de garantías. En estas audiencias, la fiscalía prevé imputarle delitos como concierto para delinquir, hurto, homicidio, fabricación, tráfico o porte de estupefacientes.
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0: Son las 12:35, estás Olímpica.

0: Olímpica salió a las 12:39, 12:39 al mediodía. 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
1: Saludos para el P4 21 de la ola amarilla. Esta mañana en temprano de Mapacano hablábamos de la inconformidad por parte de Azotranstol. ¿Qué significa Azotranstol, Malejita?
0: ¿Qué significa, Beto?
1: La asociación que reúne a los propietarios de buses de Ibagué. Esta mañana hablábamos porque a partir del 5 de octubre, saludo para el R774 de la ola amarilla, R774. Se anuncia que a partir del 5 de octubre habrá modificación en el recorrido de 10 rutas de buses urbanos en Ibagué. Y esto tiene inconforme a Azotranstol, que es la asociación que reúne a los propietarios. Atención, que a cualquier momento nos vamos al paro de transportadores en Ibagué. Ya lo vienen haciendo desde hace días, señalan incluso que permanecen en la asamblea permanente. Según José Rojas, él es representante de Azotranstol, asociación que reúne a los propietarios de busetas de servicio urbano en Ibagué, la respuesta de la alcaldía fue displicente y no da ninguna solución a la crisis económica que enfrentan el gremio de transportadores de busetas de servicio urbano en Ibagué. En diálogo con Olímpica Estéreo, José Rojas, representante de Azotranstol, asociación que reúne a los propietarios de busetas en la capital tolimense, reveló la molestia, la inconformidad que existe en el gremio por la respuesta entregada por parte de la alcaldía a un pliego de peticiones presentado a finales del mes de agosto. Nos dieron una respuesta totalmente displicente. Ni siquiera la firma la alcaldesa a quien iba dirigida la comunicación que presentamos. De fondo no está resolviendo nada, señalan los integrantes de la Asociación de Dueños de Busetas en el Servicio Urbano. El líder transportador asegura que les sorprendió que ahora la Secretaría de Movilidad, en la respuesta, les asignó responsabilidades a las empresas operadoras para que sean las que paguen la sobreoferta de buseta. Uy, la sobreoferta le corresponde a la alcaldía. Ahora dicen que deben ser los operadores. Además, sobre el fondo de la estabilización de la tarifa, afirman que la creación le corresponde al Consejo, pero ni siquiera dice que van a presentar un acuerdo. Complicada la cosa, Maledita.
0: Complicado.
1: Insisto, inconformidad por la modificación de 10 retos de buses a partir de el 5 de octubre. Y ahora por esta petición que le hacen a la alcaldía de Ibagué.
0: Muy bien, son las 12:42, 12:42.

0: 45 minutos, 12:45 al mediodía. 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A esta hora ya traemos los deportes, Beto Peña en Olímpica.
1: Mal debut del muñeco Gallardo en la dirección técnica de Ecuador. Lo golearon 3-0. Corea del Sur, partido amistoso en el día de hoy en territorio asiático. El equipo permanecerá en continente asiático para jugar el 1 de octubre frente a la selección de Japón. Y Colombia está lista para jugar pasado mañana, sábado, 8 de la noche, hora colombiana, en los Estados Unidos, frente a México. Hablamos de las selecciones que vienen de participar en el Campeonato del Mundo en México, Canadá y Estados Unidos.
0: Muy bien, estás Olímpica Estéreo. 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Beto, feliz almuerzo.
1: Chao.
0: Yo lo bendigo. 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
4: 12:52 con Olímpica.
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0: Ya tenemos la 1:00 p.m, 12 minutos, 1:12 a través de Olímpica y Serena 24.3. A esa hora avanzamos acompañándolos en esa buena tarde con Olímpica y Serena 24.3. Oigan, en este momento, antes de irme con los Olympic clasificados, en este momento nos vamos de una vez, con algo bastante chévere. A esa hora voy a habilitar el WhatsApp Olímpica, aparte para los clasificados, pues que también está habilitado en este momento. Pero voy a habilitar ya mismo, en este momento, el WhatsApp Olímpica, porque vamos con registro. Así, hora de registro. Vamos a habilitar esta hora ya mismo para el registro de la moto Suzuki que vamos a entregar con Olímpica 094.3. Ahí estamos, mejor dicho, calentando motores para esa moto que estaremos entregando con Suzuki ya mismo. Las personas que no se han registrado, pues de una, hacerlo ya mismo a través de nuestro WhatsApp Olímpica 320-6716-943. 320-6716-943. Maratón de registro en este momento. Vamos ya mismo a registrar a todos los que envíen la palabra Suzuki. Suzuki ya mismo, o la palabra moto también, ya mismo, participando a través del WhatsApp Olímpica con la palabra moto o la palabra Suzuki. Ahí también van a verificar si ya están participando. Si ya, pues ahí les va a llegar el mensaje que dice: listo, estás participando. Si no, pues van a hacer el registro de una vez con Olímpica Estéreo 94.3. ¿Listo? De una, estamos en maratón de registros en este momento. Con Olímpica 094.3, ahí está entonces el registro en ese momento, enviando la palabra Suzuki. Ya los oyentes están registrando. Vamos con esa maratón. Recuerden que ya van varios finalistas. Hay algunos que ya se están acercando, ya están, a mejor dicho, a un pasito llevarse la moto. Pero ustedes también tienen la oportunidad de ser finalistas con Olímpica Estéreo, de llevarse esa moto con Olímpica. Moto Suzuki 0 kilómetros, por Dios, qué regalazo. De una a través de nuestro WhatsApp Olímpica. Sigo por acá recibiendo más oyentes, escribiendo la palabra Suzuki. Le vamos enviando todo ese registro con Olímpica 094.3. Estamos con esa maratón de registros en esa hora con Olímpica 094.3. Por ahora avanzamos también y nos vamos con clasificados, Olímpica clasificados a través de Olímpica Estéreo.
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0: Bueno, mientras que se están registrando, mientras que están haciendo lo de la moto, pues en ese momento les voy a recordar toda esta hora. Vamos con ese registro de maratón de registros en esta hora. Por ahora me voy con clasificado. Dice por acá: el día de ayer en horas de la noche se extravió mi billetera. La última vez que la vi fue por los lados del Farmatodo del Vergel. Está a nombre de Cristian Julián Figueroa Armero. Si necesitan, bueno, más información para rectificar que son míos, los daré. Dice para que la persona que de pronto se haya encontrado esta billetera de Cristian Julián Figueroa Armero, comunicarse al número telefónico 312-475-8405. Repito, 312-475-8405. Ahí también está entonces este clasificado. Pues el hombre perdió ahí la billetera con los documentos a nombre de Cristian Julián Figueroa Armero. Ojalá pues aparezcan entonces esta billetera, ojalá lo tenga por ahí la persona que nos está escuchando. Se comunica al 312-475-8405. También por acá nos dicen: se necesita una silla de baño para adulto, escalera para camilla y un caminador para un señor que tiene cáncer en las piernas y en el hígado. Están buscando a la familia pues la manera de conseguir estos elementos, como la silla de baño para adulto, la escalera para camilla y un caminador para este señor que está de verdad necesitando urgentemente. Si alguien de pronto tiene alguno de estos elementos o tiene información de cómo puede acceder a estos elementos, por favor, se pueden comunicar al 305-728-1404. 305-728-1404. Repito el número telefónico: 305-728-1404. Clasificados a esta hora con Olímpica Estéreo, ponga atención. Si hay trabajo, se necesita pintor. Vea, ahí están buscando pintor. Se necesita pintor para madera y muebles. Pintor para madera y muebles. Si usted tiene el conocimiento, está buscando trabajo, comuníquese ya mismo, pero llame ya mismo al 310-305-2078. 310-305-2078. A ese número se pueden comunicar entonces para que de una vez, pues, se puedan dar información, ¿no?, de este trabajo. Están buscando pintor para madera y muebles. Comunicarse al 310-305-2070. 1:17 minutos, aquí estamos con los Olympic clasificados.
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Ya tenemos la 1:34 de la tarde, 34 minutos, 1:34 con Olímpica Estéreo 94.3. Aquí estamos en estos Olympic clasificados de Olímpica Estéreo. Tengo por acá más clasificados también. Nos dicen por acá a través de Olímpica Estéreo. Dice que necesito pulidora para Vasconia. Para Vasconia reservado, comunicarse al teléfono 313-847-8268. 313-847-8268. Están buscando pulidora para Vasconia reservado. Comunicarse al teléfono 313-847-8268. Encontraron la placa de la motocicleta, la NHQ62H. La NHQ62H. Encontraron esta placa, si se pueden comunicar, pues si la están buscando al 300-865-2362. 300-865-2362. Clasificados a esta hora con Olímpica Estéreo 94.3. Se siguen registrando en este momento. Ya se están registrando también con la moto de Olímpica Estéreo que estamos entregando también con Suzuki. En ese momento tenemos un maratón de registros. Ya en ese momento está por ahí activándose entonces el WhatsApp Olímpica para que envíen ese registro a través de nuestro WhatsApp Olímpica 320-6716-943. ¿Listo? Dice por acá, se perdió la placa de la moto esta mañana. La placa es la U y... Las quieren como partes. La YUL09H. Ahí me confirman, porfa, si está bien la placa, por favor. Entonces, la placa que se perdió hoy es la YUI. Es YUI09H. Ok, listo, ahí está. La YUI09H. Si de pronto alguien la encontró, comunicarse al número 311-888-6609. 311-888-6609. A ese número se pueden comunicar entonces si alguien encontró esta placa. ¿Listo? Clasificados con Olímpica 94.3. Ahí estamos, seguimos recibiendo sus mensajes. Sigo por acá enviándoles el registro, ¿listo? El registro a través de Olímpica 94.3. Pilas, porque en ese momento estamos enviando ese registro. Estamos en esta maratón de registros con la moto de Suzuki que están participando. Y hay algunos que ya están como finalistas de estas semanas. Todas las semanas estamos con una frase diferente. Ustedes pueden ser los finalistas para llevarse en la moto de Suzuki que entrega Olímpica Estéreo 94.3. Así que de una vez pueden escribir la palabra Suzuki o moto a través de nuestro WhatsApp Olímpica 320-6716-943. Ahí estamos listos, preparados también para registrarlo. Seguimos con esta maratón, ese maratón de registros en esta tarde con Olímpica Estéreo. 1:37, que estamos con los Olímpicos.

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4: Ya tenemos la 1:00 de la tarde, 51 minutos, 1:51.
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1: Bueno, pilas, porque vamos con el fragmento de la frase para que se ganen esa moto Suzuki DR150ABS. Entrega con Olímpica 094.3. Llega el momento de conocer el fragmento de la frase para hoy jueves. Fragmento de la frase para hoy jueves es, pongan atención, es la siguiente: una DR. Así es, una DR. Listo, ahí está el fragmento de la frase, una DR. Y recuerde registrarse con la palabra Suzuki. Todavía se pueden registrar. Tenemos habilitado el WhatsApp Olímpica para que se registren. El WhatsApp Olímpica y para que puedan ser el próximo finalista con Olímpica y Suzuki.
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0: con qué canción sota, ¿sí o no? Un abrazo gigante para ustedes. Gracias por estar a esta hora a través de Olímpica Estéreo 94.3, la dirección de programación de ella, Marcelo Jiménez. Yo soy Gabo Arroyave, te acompaño a esta hora en Olímpica. Y hoy, bendito Dios, es jueves.
1: ¡Que si se jodió!
0: Estamos listos para llevarles a ustedes, como todos los días y como todas las tardes, unas palabras. Le pedimos a papá Dios que nos ilumine, que nos dé la oportunidad y que nos dé la bendición en este instante para poder llevar las palabras correctas en el momento correcto para la persona que en este momento tal vez está necesitando una respuesta de papá Dios, de ti, papá Dios. Y que en este instante queremos ser ese instrumento para poder compartir ese mensaje. Que ese mensaje llegue al corazón. Simplemente nosotros no estamos en este momento ni retribuyendo económicamente ni nada. Todo esto nace del corazón, del alma. Saludo para Dejar Negro. Ahí pasa, levanta la mano y si escucho Olímpica, un abrazo. Esto se hace de amor, de corazón. Porque sabemos que Dios utiliza muchas maneras para mostrarte la vida, no solamente con nosotros que le imploramos en este instante que nos utilice como su instrumento, sino que Él utiliza todo, a todo lo que está alrededor tuyo para que te des cuenta o para que recibas esa respuesta de esas preguntas, de esa cantidad de preguntas que siempre le haces a Dios. Y Él utiliza a tus hijos, a tus padres. Él te da respuestas en la naturaleza, en el amanecer, en el atardecer, en el mediodía, en los animalitos, en tu mascota.

incluso con cualquier desconocido. Sino que a veces nosotros nos cerramos a la señal que él nos está entregando. Y por eso siempre consideré que un medio más directo fuera este. A veces pasamos estos mensajes sin saber para quién son. Simplemente alguien está escuchando, incluso algunos nos envían mensajes y nos dice era para mí. Y yo estaba esperando esta respuesta. Como hay otros que simplemente callan, lo reciben y en su corazón saben que es para ustedes. Por eso lo hacemos con cariño, con amor, y por eso también hacemos una réplica total, y por eso tenemos un grupo de reflexión donde solamente llega la reflexión. Y si tú la recibes y la quieres compartir, bienvenido sea. Si alguien la quiere recibir, tú la compartes con amor. Si alguien te la recibe con amor, bienvenido sea. No tienes que obligar absolutamente a nadie, porque cuando Dios quiere mostrar las cosas, las va a mostrar en su momento y va a hacer que esa persona lo entienda y lo reciba en el tiempo correcto, en el tiempo que es de Dios. No el tiempo nuestro, ni el tiempo tuyo, ni el tiempo de nadie. El tiempo de Dios. A esta hora, a través de Olímpica Estéreo 94.3, estemos preparados ya, señores y señores, a través de Olímpica. Y aquí te traigo esta reflexión, palabra para esta tarde de hoy, jueves, a través de Olímpica Estéreo 94.3 en la capital musical de Colombia. Aquí estamos en la emisora del primer lugar, Olímpica.

Vente un momento. Vas a responderme con absoluta sinceridad, desde tu alma, desde tu corazón. ¿Qué te falta? ¿Qué necesitas? ¿Dinero? ¿Un mejor trabajo? ¿Una pareja? ¿Una casa? ¿Un carro? ¿Que alguien vuelva? ¿Que alguien te perdone? ¿Que finalmente suceda eso que llevas años esperando? Piénsalo. Porque a veces pasamos la vida diciendo, cuando tenga eso, voy a ser feliz. Y conseguimos eso y aparece otra cosa que nos hace falta. Entonces conseguimos más y más y más. Hasta que un día tenemos muchas cosas alrededor, pero seguimos siendo un vacío por dentro. Entonces quizás la pregunta no sea solamente, ¿qué me falta? Tal vez deberíamos preguntarnos, ¿qué necesito de verdad? Quizás necesitas dormir tranquilo, quizás necesitas perdonarte, quizás necesitas dejar de cargar una culpa que ya no te corresponde, quizás necesitas hablar con alguien, quizás necesitas volver a abrazar a tu familia, quizás necesitas pedir ayuda, quizás necesitas dejar de apartarte. O tal vez de apartar, ocultar lo que sucede en tu vida y en tu alma. Quizás necesitas dejar de apartar que estás bien o de aparentar que estás bien mejor cuando por dentro estás pidiendo auxilio. O quizás necesitas volver a buscar a Dios. Porque puedes tener dinero y no tener paz. Puedes tener compañía y sentirte solo. Puedes tener éxito y sentirte vacío. Puedes tenerlo aparentemente todo y aún así preguntarte, ¿para qué? Y también puede ocurrir lo contrario. Puedes estar atravesando dificultades, pero tener una razón para levantarte mañana. Tener alguien a quien amar. Tener una familia que abrazar, tener una oportunidad más, tener fe, tener vida. Por eso hoy quiero hacerte una pregunta diferente. Ya no te voy a preguntar qué necesitas, qué te hace falta. Te voy a preguntar qué tienes que quizás no estás valorando. ¿Qué tienes que quizás no estás valorando? Porque mientras persigues lo que te falta, puedes estar perdiendo de vista lo que ya tienes. Ese hijo que te necesita. Esa madre que todavía puedes llamar. Ese amigo que todavía está. Ese cuerpo que te permite caminar. Ese amanecer que todavía puedes contemplar. Ese día que Dios te regaló. Y sin cobrarte nada. No esperes perderlo para descubrir su valor. Así que hoy o esta noche, antes de pedirle a Dios algo nuevo, mira a tu alrededor y dile gracias por lo que tengo y dame sabiduría para reconocer que necesito realmente, qué es lo que necesito realmente. Porque quizás no necesitas una vida diferente. Quizás necesitas aprender a mirar de otra manera la vida que ya tienes. Y si después de pensarlo profundamente descubres que necesitas ayuda, pídela. Si necesitas llorar, llora. Si necesitas descansar, descansa. Si necesitas empezar de nuevo, empieza. Pero no te abandones a ti mismo buscando afuera lo que quizás tu alma lleva tiempo pidiendo por dentro. ¿Qué te falta? ¿Qué necesitas? A veces la respuesta no está en tener más, sino en aprender a valorar, sanar, amar y agradecer lo que ya está contigo. Un abrazo.

Gracias porque sé que dentro de sus corazones también existe la tolerancia y ahí están. Gracias, gracias por ser parte de esta familia y por estar ahí a través de Olímpica Estéreo 94.3. ¿Y qué tal si nos vamos con nuestro numeral? Se los dejo ahí y preparados porque ya les traigo sorpresas para esta tarde. Vamos a estar con buenas cosas para disfrutar en la emisora más

Tan solo necesito, numeral, tan solo necesito, ya en este momento, algo rápido. Tan solo necesito, ya, algo sencillo, ¿no? Algo sencillo. Tan solo necesito ahorita, ya. ¿Qué necesita en este instante, numeral? Tan solo necesito, dímelo ya mismo, a través de Olímpica Estéreo 94.3.

Hola, buenas señores de Olímpica Estéreo. Se extraviaron documentos de Cristian Julián Figueroa por los lados del Vergel. Se da recompensa que les haya encontrado documentos de Cristian Julián Figueroa por los lados del Vergel. Pueden comunicarse en el 312 4

54.3. Hola, Gabo, buenas tardes. Me regalas la reflexión. Está bien buena, gracias. Un abrazo. Y te la envío. Te envío para que te agregues al grupo. Ya espérame ahí en ese grupo y ya lo estaremos compartiendo. Mientras voy respondiendo por acá algunos de los mensajes que muy seguramente son a otras personas que quieren ingresar al grupo. Para no molestar a la gente del grupo, hacemos un solo envío. Termina de responder y de una. Buenas tardes, Gabito. Qué linda reflexión. Escuchándolos desde Lady D Salado, Milena Ávila, muy feliz de recibir esa reflexión. Un abrazo, mire, gracias por estar con la Olímpica 94.3. ¿Qué más es por acá? Hola, Gabito, buenas tardes. Reportando sintonía desde Jordán, Julio.

0: Pero eso te puede pasar con un vecino, te puede pasar con un amigo, con tu enemigo, que te podría estar dando las palabras que jamás pensabas escuchar. Hola, Olímpica.
1: Solo necesito que Dios se apiade de todos nosotros. Bueno, un besito, feliz tarde.
0: Un abracito gigante, dice por acá, tan solo necesito a Dios en mi corazón y mi familia. Sandra del barrio Uribe, Sandrita, que Dios te bendiga enormemente, dice por acá. Olímpica, hola.
2: Acá en casa de Miriam suena Gawarroyave. Hola, mi psicólogo favorito.
0: Sí, la señora Miriam.
2: Buena reflexión. Dios lo bendiga, Gabito. Yo lo estaré escuchando esta tarde.
0: Gracias. Ahí me manda el del numeral. Tan solo necesito un verdadero amor que me comprenda y me valore. Eso no es una canción, señora Miriam. A esta hora con Olímpica Estéreo 94.3 sigue nuestros oyentes.

siempre será saber que la familia está bien, que hay salud para abrazarlos y paz en el corazón para resistir cualquier adversidad. Atentamente, Laura Rodríguez. Laurita, qué bellas palabras. Gracias por compartir con nosotros. Que Dios te bendiga enormemente.

0: a la semana me escribas al grupo La Reflexión. Gracias.
1: Los que están agregados, espérenme un segundito, mire, dense cuenta que hay gente que quiere entrar. Me toca hacerles la esperita, me toca irles contestando poco a poco. Así que calma, calma. Como decía el gran filósofo Chespirito, calma, calma, que no panda el túnel. Eso lo decía, ¿era quién? La decía, ¿era?

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4: Aquí está la hora en Olímpicas, en las 2 de la tarde, 50 minutos, 2:50.
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porque a las 3:30 les traigo los biclasificados de camello. O sea, ella colocaron la palabra Suzuki. Es que la palabra Suzuki porque está por allá eso de las 6. Vengo con la frase del día de hoy.

señores, señores, a esta hora en Olímpica Estéreo 24.3, aquí estamos con los Olympic clasificados que traemos de camello. No olviden siempre las recomendaciones, no están de más para nuestros oyentes que de pronto están por acá por de paso o están de primera vez y tal. La recomendación es, si ustedes le llegan a pedir dinero, si le llegan a pedir plata en alguno de estos clasificados, no lo hagan saber. No envíe, no pague, no envíe absolutamente nada hasta que no se pueda corroborar de qué se trata. Usted no lo notifique inmediatamente. Nadie tiene por qué pedirle dinero, no puede. O sea, la idea es que no se engatusar con el tema de que un curso que mire que les devolvemos la plata. Nada, nada, nada. Cualquier solicitud de dinero en alguno de esos trabajos o servicios clasificados que nosotros estamos entregando, nos lo hacen saber inmediatamente a través de nuestro WhatsApp. No consigne, no pague, no envíe absolutamente nada hasta hacerlo saber antes con nosotros a través de Olímpica Estéreo 94.3. A las 3:33, señoras y señores, me voy con Olympic Clasificados de Camello, Camello, Camello, Camello. Aquí lo que pasamos son Olympic Clasificados de trabajo. Si usted está buscando trabajo, esté pendiente más bien para que pueda ver si puede aplicar alguno de los trabajos que tenemos en este momento, alguna de las vacantes, ¿vale? Entonces, para que lo tengan en cuenta mis oyentes de Olímpica. Muy atentos. Arranco con el primero, dice oferta laboral, dice... Buscamos dibujante de ingeniería. Buscamos dibujante de ingeniería, elaboración de planos de redes eléctricas internas, media y baja tensión, levantamientos arquitectónicos y de ingeniería en campo. Deben de enviar hoja de vida. Ah, bueno, habilidades, manejo avanzado de AutoCAD, ubicación espacial, interpretación de planos a mano alzada. La ubicación es en Ibagué, Tolima. La persona interesada puede solicitar información al 322-892-7132. 322-892-7132. 322-892-7132. Buscamos dibujante de ingeniería. Dibujante de ingeniería. Con manejo avanzado de AutoCAD, ubicación espacial, interpretación de planos a mano alzada. Reportan nuestros oyentes a esta hora con Olímpica Estéreo, Olympic Clasificados. Necesito personal para ornamentación y pintura, gente seria, responsable, buena actitud. Contacto al 314-383-6134, 314-383-6134, solo WhatsApp, 314-383-6134. Olympic Clasificados de Camello, Camello, Camello. Necesita pintor para madera y muebles. Se necesita pintor para madera y muebles. Informes en el 310-305-2078. 310-305-2078. Olympic Clasificados con Olímpica Estéreo. Necesito pulidora para Basconia reservado. Necesito pulidora para Basconia reservado. Informes en el 313-847-8268. 313-847-8268. Pulidora textil. 313-847-8268. Olympic Clasificados de Camello con Olímpica Estéreo 24.3. Se necesita auxiliar práctico en pintura de muebles de madera. Se necesita auxiliar práctico en puente práctico en pintura para muebles de madera. Informes en el 311-874-3734. 311-874-3734. Olympic Clasificados para acá. Necesito personal para comida rápida. Gente seria, responsable, buena actitud. Mi contacto 314-383-6134. También el mismo número. Saludos para el Q457. Un abrazo, mi hermano. Igual que también para el P421 y el L526. Se necesita personal para comidas rápidas. Gente seria, responsable, buena actitud. El número es el 314-383-6134. Solo WhatsApp, 314-383-6134. Olímpica, Dios me lo bendiga. Siempre necesito personal para ornamentación, pintura. Ese mismo número, ya lo habíamos pasado, ya no lo habían entregado, no hay necesidad de entregarlo tantas veces. Y ahí está, 314-383-6134. Ahí está el número, ¿vale?
Olympic clasificados de camello a esta hora con Olímpica. Se necesita personal para plancha, pago con todas las prestaciones sociales. Se necesita personal para plancha con todas las prestaciones sociales. Informes en el 311-464-0699. 311-464-0699 o al 320-274-5751. 320-274-5751. Olympic clasificados a esta hora con Olímpica Estéreo 94.3 para nuestro oyente de esta hora que anda por acá. Muy pendientes de los clasificados, los que están buscando empleados, siempre hay la jugada con Olímpica. Oiga, me envían por acá, dice una adulta mayor, está perdida de la mañana, vive en Belén. La vieron en las ferias, por favor comunicarse al siguiente número telefónico, 322-221-86. 322-221-86. Buscan los familiares de la señora. Está desorientada, de pronto si ustedes le pueden... De pronto tienen alguna persona de cabello corto, gafas, con un vestido de flores como naranjas, o medio rojo con naranja. Ahí está. A las 3:39 minutos, 3:39 a esta hora con Olímpica. Ustedes nos reportan. Ahí los Olympic clasificados. Olympic clasificados de camello, pues le metí ahí en este momento. Le metí de una vez este que es un servicio social. De pronto si alguien tiene información sobre esta, la familia de esta mujer que se encuentra perdida desde la mañana, vive en Belén, la vieron en las ferias, por favor comunicarse al 322-221-86. Una señora que tiene una foto como si estuviera dentro de un taxi, si no estoy mal. Están buscando a los familiares, ¿cierto? O están buscando a la señora. Para que me lo haga aclarar acá si es tan amable. A esta hora con Olímpica 94.3. Que le repita el clasificado donde pagan todo lo de ley. ¿De qué será? ¿Dónde

311-464-0699. 311-464-0699. 311-464-0699. Por eso, pero los familiares buscan a la señora, ¿cierto? No es que la señora esté buscando a su familia, es que no he podido entender ese asunto. Porque es que me mandan una foto, la imagen dice una cosa, pero el clasificado dice otra. A ver si me regala la información más concreta para poder ayudarle acerca de la señora, ¿vale? Oiga, tengo un saludo de cumpleaños, voy a aprovechar por acá a través de Olímpica Serie 94.3 para enviarles el saludo de cumpleaños, así bonito, bien chévere, con mucho cariño de parte de Olímpica Serie 94.3, para saludar a Diego Alejandro Aguirre Rodríguez en su cumpleaños. Que Dios lo bendiga y que es de nuestro motivo para despertar cada día. Lo amamos de parte de sus papás. Feliz cumpleaños para Diego Alejandro Aguirre Rodríguez. Se lo voy a grabar nuevamente porque el sistema aquí se paró, quedó frenado, pero vamos a enviarle ese saludo de cumpleaños súper especial nuevamente. Para saludar a Diego Alejandro Aguirre Rodríguez en su cumpleaños. Que Dios le bendiga, que es nuestro motivo para despertar cada día. Lo amamos de parte de sus papás. Feliz cumpleaños, Diego Alejandro Aguirre Rodríguez. Saludos para el Z306. Diego Alejandro, feliz cumpleaños. Creo que estoy esperando yo lo de la señora para que me diga, amor. Los familiares buscan a la señora busca a la familia. ¿Cómo es el asunto? Que es que me enviaron una foto y acá dice, buscamos familiares, pero aquí ya me da el nombre. No entiendo qué es lo que me enviaron en la foto. Estoy esperando, viejo Edwin, muchas gracias. Estamos aquí en la jugada con Olímpica Estéreo 94.3. Creo que ya me toca irme con música y no me vas. Efectivamente que están buscando a la señora se extravió, la señora se perdió. Uy, Dios mío, mi vecina. Se perdió la vecina, la señora se perdió desde por la mañana. Son vecinos del barrio Belén, ella vive sola con la hermana, salió esta mañana, no aparece. Y la última vez que la vieron fue en las ferias. Nos dicen que la recogió un taxi con placa TGI 581. Muchas gracias. Número interno 00939. El número interno, al menos el taxista que nos dé información, por lo menos, dónde la dejó. Dónde fue que la dejó para que de pronto alguna persona que la encuentre, de pronto está desorientada la señora. Por un pasado. Está buscando su familia. Perdón.

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4: Aquí está la hora en Olímpica, ya son las 3 de la tarde, 52 minutos.
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0: Aquí estamos con Olímpica Estéreo 94.3 en esta tarde. Ya viene la ruta olímpica.
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0: Me encanta acompañarlos a ustedes en esta tarde con Olímpica Estéreo 94.3. Estar así pegaditos con sabrosura y con nuestro hashtag o numeral para que ustedes participen con nosotros, para que me vayan contando rápidamente. Numeral. Tan solo necesito. ¿Sabes qué necesito? De esas buenas vibras. De esas buenas cosas. Tan solo necesito eso. Como cuando te dicen, estuve orando por ti. Tengo un saludo de cumpleaños a esta hora con Olímpica Estéreo 94.3. Va por acá, hola Olímpica.
2: Señora Olímpica, buenos días. Para felicitar en este día tan especial a Rosaura Telles en el barrio del Refugio. Es una señora muy trabajadora. Pasa mucho acá por la emisora. Ella vende gelatina de pata. Es una señora muy trabajadora, muy juiciosa. Dios la bendiga, la proteja siempre y que la pase muy bien en su día. Gracias.

Vigas Stereo 94.3, numeral Tan Solo Necesito. Pero solamente me lo dejan así. Tan Solo Necesito, que Tan Solo Necesito, que bien pegadito. Pa, estamos en búsqueda de la señora. La señora, esta mañana un olimpiconductor creo que estuvo con ella, le acompañó, la llevó al CAI, pero que ella no se quiso bajar ahí, es lo que me están diciendo. Que ella, en el CAI dijeron de allá de las ferias que la señora no se había

creció, que creo que es en Chaparral. Que es en Chaparral. Entonces ella, obviamente, papi, lo de las cositas de la edad, no la señalan ni nada, está desorientadita. La dejaron, al parecer, en el barrio Primero de Mayo, según lo que dicen el conductor. Entonces, gente ahí del barrio Primero de Mayo, la gente por ahí por el San Bonifacio, del barrio América, si de pronto la han visto, una señora desorientadita, está perdida, ya no, en este momento no sabe cómo llegar a su casa, según lo que me están diciendo por acá.

0: creo que son los vecinos, según lo que me dicen, están buscando.
1: 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Pensarán que yo estoy loco, simplemente vuelvo fama todo.
0: A ver si me pueden ayudar, a ver si como, qué es lo que dice por acá. Así me dice. Dice, nosotros ya fuimos al CAI de las ferias. Y no estaba allá, buscamos por los barrios aledaños y no la vimos. El policía del CAI nos dijo que la señora no se quiso bajar del taxi, que la recogió y la volvió a llevar donde la encontró, barrio Primero de Mayo, cerca al cementerio San Bonifacio. La señora tiene problemas de memoria, dice que vive en el barrio Primero de Mayo porque es el barrio donde ella vivía en Chaparral, Tolima. Ella vive en Belén, frente al parque. Agradecemos de pronto a alguien que nos dé información sobre esta señora. Y si está, como viste en la foto, tiene un vestido de...

0: desde por la mañana que salió. Desde por la mañana que salió y está desorientadita. Entonces, la familia, bueno, los vecinos, los amigos, dicen por acá que la están buscando.
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0: Sí, eso es lo que me está diciendo.

de número interno 00939. A ver si podemos ubicar, vamos a encontrar a la señora. Yo sé que sí, entre los mismos olimpiconductores que nos ayuden. De pronto el hombre la dejó con la insistencia de la señora, de pronto que el primero de mayo la dejó ya. Entonces a ver si de pronto alguien nos puede dar información.

0: ¿Qué dice por acá, Olímpica Estéreo, Viejo Lucho?
1: Gavito, muy buenas tardes. Feliz turno, papito. Numeral, necesito que siga lloviendo para que se refresque todo. Este clima de esta mañana es sabroso, papi.
0: Solo necesito.
1: Desde las 2 de la mañana empezó el aguacerito, un aguacerito fuerte, escapó y esta mañana que llovió nuevamente. No, qué sabroso, qué bendición tan grande. Dios nos tiene y nos está refrescando ya, ya, como lo necesitamos. Un abrazo, Gavito. Primero, así que yo escucho Olímpico Estéreo, se metió Gavito.
0: Un abrazo, bendiciones. Saludos para el Z517 de Big Bye. Ahí va el hombre. Un sintonía con Olímpico Estéreo.

0: Yo, pero estamos a la espera de que nos confirme el taxista si fue que la llevó para allá, ¿no? Pero de antemano, mil gracias, ¿viste? Mil gracias. Es esa la señora que están buscando. Esa es la señora que están buscando.
1: Algo diferente.
0: A ver si alguien nos ayuda. Gracias. ¡El viejo Daniel!
2: Yo pues, Gabito Rellave. Buenas tardes. Gabito con Daniel. Hola, amarilla. Como dijo Germán Bermúdez, no me he podido comunicar, Gabito, pero ahí he estado pendiente.

0: ¿Qué dice por acá, hola Olímpica?
1: Hola, Gavito, buenas tardes. Pues si los señores taxistas tienen la amabilidad de colaborarle, Gavito, pues que se la lleven allá a la emisora y que vaya la familiar y la recoja. Porque señor Jesús, ¿cómo será la angustia? Muchas gracias, Gavito, por ese buen corazón tan lindo que tiene.

0: amor, gracias por esos bellos momentos. A esta oración olímpica. Yo sigo por acá con ustedes, mis oyentes olímpicas, 24.3. Me escriben por acá, dice. Soy familiar de la señora que está perdida en la ciudad de Ibagué. Vine al CAI del barrio Las Ferias, pero mi tía no está acá. Sin embargo, me dieron las placas y el número interno del taxi que la trajo esta mañana. ¿Ustedes podrían hacerme el favor de ayudarme a ubicar ese móvil para ver si me brinda información en qué lugar la dejó esta mañana? Eso es lo que necesitamos, de pronto que nos ayuden a ubicar el conductor del taxi. Ya les voy a dar la placa y el número interno para que de pronto nos ayuden con él. A ver si nos ayudan de una. El problema cuando un taxista no escucha Olímpica Estéreo. Eso es, ha perdido, papi. Ha perdido. Usted tiene que estar en donde es. Tiene que estar en donde es. Hola, Olímpica.
1: Olímpica, buenas tardes. Estuvo lloviendo antico por aquí, por el Claret. Sí. Y todo lo que...

0: Olímpica Estéreo 94.3, nuestros oyentes. Ey, buena, buena, buena.
1: Sí, Olímpica. Sí, estoy escuchando Olímpica, sigo escuchando Sintonía Total, el propio Willy, el de la 518, el de la TL, el de la Amarillito, el del conductor del taxi, escuchando acá a la señora que está extraviada, pero yo he dado vuelta y no he visto nada.
0: Dale,
1: las características que están dando. Saludos para todos los conductores de buen corazón, ayúdenos a ubicar a la señora y llamemos ahí a Olímpica y le entreguemos, pero sí estamos escuchando.
0: Esa es, papi, que Dios me lo bendiga. Gracias, gracias, gracias, gracias, gracias. Es lo que necesitamos en este momento. Dice, hola, Gabito, buenas tardes. Reportando un saludo desde Soacha para mi sobrina Diana Ramírez y la familia en el barrio La Gaviota, que en Ibagué, reportando sintonía. Hermosa reflexión, Dios la bendiga, desde Soacha.

0: Fuimos al CAI de las ferias y no está. Entiendes la jugada. TGI, creo que es TGI 581. El TGI 581. Es el que tendría la información exactamente dónde la dejó. El número interno 00939. Número interno de taxi. El TGI 581. Si usted lo ve por ahí, dígale, mano, vea. Están buscándolo para ver si de pronto, para ver qué pueda dar información.
1: Mire, llegó el agua aquí por el cementerio. La señora tiene que estar por ahí resguardada porque yo no la veo, Gabo. La estoy buscando, pero yo no la veo.
0: Qué bonito estos manes, de verdad que me llenan de orgullo verlos ahí. Como de tan atentos, de una se fueron a movilizarse por el sector. Está lloviendo por ahí el sector del cementerio. De pronto en alguna tienda o algo por ahí, alguien en una casa. De pronto nos puede dar información. La señora viste un vestido de flores naranja

0: hace como unos 20 minutos y no Katia fue a haber entrado al cementerio. Pero ahí la tenemos en la mira.
1: De pronto ahí en el...
0: Dios lo bendiga, Calpe, que solo comentaba que el hechicero.
1: ¿Cómo ocurre ahí de pronto en la iglesia de cementerio?
2: Hola, Gabito, buenas tardes. Olímpica, se metió en Ibagué. De la hora amarillita, TT045, sí, en sintonía con Olímpica. Gabito, bote las placas del taxi, compañerito, a ver si de pronto en los grupos que manejamos nosotros lo encontramos. Para que de razón de la señora que está extraviada, Gabito.
1: Igual también entiendo al taxista que de pronto, si el hombre la llevó, dijo, va a tenerla en la casa mientras alguna cosa. Yo también me llevaría una abuelita para tenerla ahí, porque eso es bonito tener una abuelita, ¿no? Mientras la encuentra la familia, eso es bonito. Gracias, dice por acá, los datos del móvil son TGL 581. No está diciendo TGI, es TGL 581. TGL. Tetero Gato Limón 581, número interno 00939. 00939. TGL 581, sí señor. TGL 581, es que primero me había enviado TGI. TGL 581, hola Olímpica. A ver qué dice por acá, hola.
3: Buenas tardes, señores de Olímpica. Por ahí por el lado del vergel, mire una señora de pelo cortico, con un vestido así como el que usted dice, fondo blanco con flores amarillitas. Flores, y algo naranjas. De rosadita, roja o rosadita, no sé. Si era esa, es de pelo cortico, pelo como tinturado.
1: Pito, ya lo voy a enviar, usted me dice sí o no, porque la verdad si esa descripción de la ropita que me dice no me corresponde, pero pues de pronto, sí, una cosa es verlo de otra cosa.

0: Estamos en la búsqueda, mis queridos oyentes de Olímpica Estéreo 94.3. Ya le envié más directo la foto que hizo por acá, Ola Olímpica. Ahí está, me envía que estaba cayendo full aguacero allá por el lado del interior San Bonifacio. Que no está en el CAI de las ferias, ya fueron al CAI de las ferias, que no está. No está en el CAI de las ferias, la señora ya la fueron a buscar al CAI de las ferias. La familia acaba de salir del CAI de las ferias y no está en el CAI de las ferias. La señora no se quiso bajar del taxi. Eso lo escribieron en una página ahí como para escribirlo, pero ella nunca bajó del taxi. Ella no se quiso bajar de ahí en el taxi, la señora. Hola, Olímpica, buenas.
1: Mire, señores, buenas tardes. Mira, llueve, agüita.
0: Ahí está. Qué bello, amor.

0: Gracias por el reporte de esa hora, Trata Olímpica Estéreo 24.3. Ya viene la ruta olímpica, señoras y señores. TGL 581. TGL 581 del carro. TGL 581. ¿Listo? A ver si nos lo pueden ayudar a ubicar a la olímpica.
1: No, Gavito, si un integrante de la Mancha Amarilla no escucha olímpica, está mal, está llevado, está grave.
0: Olímpica.
2: Como triturado.
3: Pero, Gavito, ¿a qué hora la vieron acá por el vergel? ¿A qué hora la vieron?
0: No, dice que por el vergel, pero no tengo ni idea. Que ahorita.
3: Gavito, pero por acá por la gaviota ni sombra de agua.
0: No, nada.
3: Solo aquí en Cádiz.
0: ¿Aquí en Cádiz cayó? ¿Ya empezó a caer? No, no ha caído en Cádiz todavía. Solamente está venteando. Solo ventea. Señores de Olímpica Estéreo, gracias a Dios. Llovió, lindo paisaje. Está saliendo el arco iris por ahí. Muy bien, nuestro oyente. Dice, hay una señora aparecida por los lados del vergel. Ya hay compañeros en la búsqueda. Vale, esa es. Actívense. Actívense el radar. Hola, Olímpica.
4: No arisquen el agua. No la asusten porque la hacen ir. Es una bendición de Dios lo que está cayendo. No asusten el agua. Está lloviendo rico. No la asusten.
0: ¿Y cómo no le asusta al agua? Que... No digan nada, pero está lloviendo. Ya viene la ruta olímpica.

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4: Aquí está la hora en Olímpica, son las 4 de la tarde, 56 minutos, 4:56.
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0: La dirección programación de Jean Marcelo Jiménez. Y a esta hora les acompañamos con La Ruta Olímpica, llevándoles información, entretenimiento. Estaremos obviamente con ustedes con las noticias del departamento del Tolima, de la ciudad de Ibagué, las noticias a nivel nacional para todos los que se andan conectando a esta hora con Olímpica en la capital musical de Colombia, el Pico y Placa. Seguimos en la búsqueda de la señora. Ya algunos conductores nos han reportado en este momento que están ahí ya recorriendo las calles de la ciudad de Ibagué, a ver si la logran ver por acá. Hola.
3: Gabito, nada que se encuentre la señora, pero toda la mancha amarilla y especial de Taxi Ibagué, estamos en eso, Gabito, estamos en eso.
0: Están buscando a la señora, vestido blanco, de fondo, con flores naranja y colorcitos así como visitos a azules en las flores y eso. De pronto usted la ve, una señora de pelo totalmente corto, ¿sí? De pelo corto, corto, corto. Ni a las orejas ni nada, pelo corto. Es una señora de edad que en este momento sufre problemas de memoria. Y que pues sus familiares, amigos, vecinos y todos están en la búsqueda de ella. Esta mañana estaban precisamente con el reporte de que la habían llevado al CAI de las ferias. Pero que allí no se quiso bajar. Entonces, la señora continúa en el taxi. El taxi es de placa TGL 581. Es el único que tiene como la información concreta a dónde la llevó después de lo de que ya no se quiso quedar en el CAI. TGL 581. Y pues de pronto, si nos ayudan a ubicar el del taxi, pues va a ser mucho más fácil para poder dar con información que va a ser pues muy concreta para encontrar a esta señora. La señora responde al nombre de Virginia Cerquera. Virginia Cerquera. Están ya todos activos buscándola en este instante para poder hallarla. ¿Qué dice por acá?
4: Hola, Gabito. Estamos aquí a pie del estadio y no vemos a la señora por ahí. Aquí el Uber, los Uber ayudando a buscar a las patronas. Dios los bendiga.
0: Un abrazo a esta hora con Olímpica Estéreo, las 5:17, nuestros oyentes a través de nuestro WhatsApp 320-6716-943. Es para que nos colaboren de pronto ubicando al taxi. Es el TGL 581, número interno 00939. Si nos puede dar información en donde la pudo haber dejado. A esta hora, atrás de Olímpica 94.3, aquí que estamos ya, que es por acá, a ver. No vas a armar pues el alboroto por eso, a ver.
3: Hola, Gabito. Por acá los jugadores también la jugada buscando a la señora, Gabito. Por acá la jugada los jugadores también buscando a la señora, nunca la vemos.
0: Vale, muchas gracias. A esta hora con Olímpica Estéreo 94.3, nuestros oyentes, estamos atentos a través de nuestro WhatsApp. Ustedes nos pueden informar por donde vean la señora, por donde la encuentren, por donde crean que de pronto es, pues estamos ya listos para poder ayudar a esta familia y vecinos que están buscando a la señora Virginia Cerquera. Virginia Cerquera se llama ella. 5:18, Juli Juli, ¿qué está haciendo?
5: Escuchando Olímpica 094.3, Gabo, una feliz tarde por así para todos los oyentes de Olímpica, que estamos en esa tarde. Algo raro el clima, hombre, en algunos sectores ha caído lluvia en esos momentos. Desde tempranito, bueno, más tempranito estaba cayendo agua, es como desde Martinica, en algunos sectores del sur, y ahora pues en este sector de Cádiz, que también llueve en estos momentos, ¿no? Y como en otros lugares que todavía está haciendo algo de calorcito, vea que ya está como refrescando la tarde por estos lados.
0: Que no diga nada, dijo un señor que...
5: ¿De qué?
0: Que algo así, porque espanta la lluvia, entonces que como que, está lloviendo, sí, pero entonces mire para otro lado, no mire la lluvia, porque entonces la lluvia se espanta, entonces...
5: Que no haya nada,
0: güey. Sí, así está diciendo el señor.
5: Van a mucha censura por ahora.
0: Me dijo, espantan la lluvia. Dijo, en el barrio Arado. En el barrio Arado parece como si estuviera regando las maticas, ¿no? Bonito. Y se hizo arcoíris y todo hoy.
5: Sí, por lo mismo, porque en algunos sectores había sol y entonces estaba lloviendo.
0: Ahí está. A esta hora, no olviden reporte de movilidad también a través de nuestro WhatsApp 320-6716-943. Ustedes nos van contando en este instante el reporte de WhatsApp. Buenas tardes, 320. La señora estaba cerca del parque del departamental. Cerca del parque del departamental. Yo le voy a enviar una foto y usted me dice si era ella o era otra señora, para estar seguros y dar ese dato. Cerca del parque del departamental, es lo que dice por acá, Olimpia. Muy bien, a las 5:20 ya venimos con información, noticias de la farándula, el entretenimiento, todo lo que ustedes nos entregan en este instante, también con el reporte de movilidad. Así que preparados, porque aquí estaremos disfrutando de esta ruta. Oiga, vieron lo de Gregorio Pernía, ¿no?
5: ¿Qué pasó?
0: Pues el man estaba ahí, como que le llegaron los fans y tal, foto va, foto viene, y le jalaban el cuello, pues él se acomodó y tenía tremenda cadena de oro. Y se la estaban jalando para robársela ahí en medio de la multitud. Y obviamente sin importar que todo el mundo tenía el celular prendido grabando a Gregorio Pernía.
5: Pero
0: o sea, se salvó. Sí, se salvó porque empezaron a jalárselo. Incluso lo jalaron durísimo y él volteó a mirar. De una se volteó a ver quién era el que le iba a intentar robar la cadena. Ojo. Ojo, porque Gregorio... ¿Cómo es que llama el personaje?
5: Titi.
0: ¿El qué?
5: El Titi.
0: El Titi es malo. Una supuesta o un supuesto fan le quería arrancar la medio cadenita que tenía Gregorio Pernía. Incómodo momento en ese instante fue lo que se vivió. Ya estaremos hablando de noticias de la farándula, el entretenimiento, mientras ustedes nos van comentando por dónde se movilizan, qué está pasando a esta hora, a través de nuestro WhatsApp 320-6716-943 en esta ruta.
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0: El Chico Basilona, que estamos en la Ruta Olímpica.
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0: Voy a hacer todo el recuento. Un oyente, Olímpico Conductor, se comunica con el conductor del taxi que recogió a la señora, que muy amablemente la llevó hasta el CAI de las ferias, que, bueno, ahí nos cuenta toda la historia. Y el señor también se comunica con nosotros, él está en San Bernardo, y es decir, por eso es que estaba desconectado del tema y no sabía lo que estaba pasando, que la señora no aparece. Pero pilas, mientras les voy contando la historia, al parecer el señor la tuvo que dejar porque la señora insistió, y la dejó en el parque del Mohán. En el parque del Mohán, la señora obviamente estaba desorientada, preguntando por el barrio Primero de Mayo, que la dejaron en el barrio Primero de Mayo, y ella, el barrio Primero de Mayo es de Chaparral, y pues por su pérdida de memoria, pues ella habla del barrio Primero de Mayo, que donde recuerda que vivió, que pues lo confundieron obviamente con el de Ibagué, pero pues eso no es culpa del conductor, es obviamente que... Que no sabía. A esa hora, vea, esa es la historia. ¿Qué dice por acá? Hola.
3: Señores Olímpica, muy buenas tardes. Habla con José Luis Montoya Torres del vehículo TGL 581. Ah, mire, el lema con esa señora es que esa señora estaba perdida de mucho rato porque ya se había bajado de otro taxi. Yo esa señora la cogí en el cementerio San Bonifacio y me dijo que a la 10 con segunda, cuando subíamos, me dijo en el terminal, no señor. ¿Usted para dónde me lleva? Y le digo yo, ¿para dónde es que va usted? Me dijo, yo voy es para el Primero de Mayo. Y le digo yo, es que el Primero de Mayo es por el San Bonifacio. Yo la bajé por el San Bonifacio, la llevé al Primero de Mayo, le pregunté a la gente que si la conocían, no quiso. Pues me dijo, no, es que es por donde bajan los buses de carretera. La llevé y la cogí por la 25, bajé por la 25. Y entonces ella dijo ya que no era por ahí. Pues mi deber, con el conocimiento que tengo, con 58 años manejando carro, yo lo que hice fue meterme para el CAI de abajo de las ferias. Arrimé al CAI y le dije a la gente, mire, me está pasando esto con esa señora, ¿qué hago con esa señora? Pues la gente no la quería dejar ir. Y ella le dijo, no, déjelo ir, que es que ya yo me acuerdo en dónde es. Yo voy a ir con él. Y él le decía, no señora, quédese aquí media hora, muy buena gente, la gente me atendió de muy buen modo. Y me dijo, no, se queda aquí media hora esperando que vengan los familiares por ustedes, que ya la bajamos a las redes sociales. Entonces, ¿qué pasó? Que ella insistió, quedó que ya se acordaba y que ya se acordaba. Ajá. Entonces el agente policía me dijo, hágame un favor y llévela entonces. Entonces sí. Yo aquí me fui cuando me dijo, hágame un favor, bajemos hasta el San Bonifacio y subimos.
0: Sí.
3: Y cuando bajamos allá, le digo yo, por dedo volteo, y va diciendo, súbase por aquí, por toda la primera para arriba. Cuando llegamos allá, antes de llegar a la 20, a esa es la 27, me dijo, volteé por aquí, volteé por ahí, salí al colegio, volteé a mano izquierda. Y

0: busqué. Y yo me quedo aquí. Cuando venía una señora de ese colegio, venía una señora y dos niños. Y ella llegó y se arrimó de ellos y se fueron de ahí para abajo, conversando ahí para abajo. Yo no sé en qué quedó eso, porque la señora la bajé en toda la esquina del Muán. Antes, una cuadra antes, para coger la calle Fantasma. Una cuadra antes de coger la Fantasma. Ahí escarguilló esa señora. No sé qué más rumbo tuvo esa señora, porque me llamó una familiar y me fui para la registraduría a recogerla a ella allá. No sé la señora qué pasó de ahí.
1: Muy detallado, es más, señor.
0: Ahí hay cámaras por donde pasó el carro. Revisen cámaras desde la primera hasta donde volteó el carro, donde se bajó la señora. Ahí donde se bajó la señora tienen que haber cámaras. Se bajó pues a las 12:30, 1:00 p.m. ahí. Que Dios me los bendiga, Olímpica.
1: Calcadito pues todo lo que nos entrega de información de lo que ha sucedido con la señora. Entonces, Mohan, sector por ahí, por ese lado, no sé de pronto quién nos pueda colaborar.
2: No, Marito, el barrio Primero de Mayo es detrás del cementerio el Primero de Mayo. Y ahorita pasé y hay un cuadrante, es una señora bajita, ¿no? Ahí la tienen en ahí al pie del departamental, ahí una señora estaba con ella y el cuadrante. Entonces, el barrio Primero de Mayo es de ahí del cementerio.
1: A ver si me es la misma señora, porque tiene el mismo vestido. Esa foto fue el día de hoy. Que me regale la información, si es tan amable. Esta hora trata Olímpica Estéreo 94.3, 547. Aquí estamos en la Ruta Olímpica. Ya venimos con más información para que ustedes estén atentos.

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3: Aquí está la hora en Olímpica, son las 5 de la tarde, 51 minutos.
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0: Bueno, vamos a aprender esto de una vez ya. Ahí está. Uy, pilas, porque vengo de una vez con la frase del día para que usted vaya armando su oración. 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

0: 6:14 minutos en Olímpica Estéreo 94.3, 6:14. Oiga, eso está de película. ¿Se acuerda de Búsqueda Implacable, la película? Así estamos con doña Virginia. La estamos buscando por toda parte. Ahí anda la gente en los vehículos, cuadrantes de la policía.
1: ¿Qué ha pasado? ¿Qué ha pasado con él?
0: Bueno, lo último que acabamos de pasar, que el taxista volteó por toda la ciudad con ella y la dejó en el Moán. Ya no había vuelta atrás. Ella dijo, aquí me quedo. Se habló con unas personas y de ahí arrancó.
1: Sí, señor.
0: Sí, pero que básicamente que estaba por el lado de lo del Moán, que ella estaba insistente con el tema del barrio primero de mayo, que es el barrio donde ella vive, pero en de donde se crió, donde vivió mucho tiempo, que fue en Chaparral. Entonces, por eso ella está confundida, está con el tema de su memoria, pues, mal. Y alguien nos dijo, la vi por el lado del barrio departamental. Estaba hablando con un cuadrante. El cuadrante dice que no han tenido información de ella y están en la búsqueda. En este momento ya la policía tiene la fotografía y queremos que ustedes nos ayuden. Es una señora de vestido blanco de fondo. No sé cómo explicarlo, a ver si usted me lo logra entender, Julio. Bueno. Un vestido blanco de fondo, pero viene con unas flores grandes naranja, que hace ver que el vestido sea como naranja, pero realmente es de fondo blanco. Y con unas florecitas también como azules, como unas orquídeas azules.
1: ¿Y usted cómo sabe que la blusa es blanca y no naranja?
0: Porque es un vestido, no es de hecho una blusa, es un vestido. Es una señora de edad con cabello totalmente corto, totalmente corto.
1: Pues... Pero bueno, digamos que hay buena señal porque hay oyentes que sí la vieron, ¿cierto? Sí. Se la han visto, o sea, estamos tras la pista, pues.
0: Nosotros acá buscando a la señora y ese man diciendo que recogió un Terian en el carro. No.
1: ¿Por qué? ¿Qué es? ¿Qué es eso?
0: Un Terian.
1: No, eso no viene siendo Terian, ¿cierto? Eso viene siendo como que para esas batallas de aura.
0: ¿Ah, sí?
1: Pues sí, porque había pasado como de esa manera.
0: No sé. Bueno.
1: Digo, yo he disfrazado y pues no sé.
0: Ahí está ahora con la Olímpica, la calva y con su rayo. Ahí está ahora con la Olímpica de Estéreo 94.3. Estamos en la jugada, mi oyente. Repórtenme ya mismo a través de nuestro WhatsApp Olímpica 320-6716-943. Ahí está ahora a las 6:16. Hola, Olímpica.
2: Señores Olímpica, muy buenas tardes.
0: Tardes.
2: Y aquí con Juan Lima, el salado. ¡Qué mierdero! Señores, ¿dónde está el de movilidad? ¿Qué pasa? Dios santo bendito, se necesita la gente ahí, hola.
0: Ok, gracias. Ah, podemos utilizar otra palabrita, no sean. Ahí está ahora con la Olímpica Estéreo 94.3. ¿Qué dicen nuestros oyentes? Recordando a esta hora, vamos con el de los picos rápidamente, ya venimos con más de nuestro oyente.
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1: Bueno, muy bien, tenemos pico y placa para el día de hoy jueves en la ciudad de Ibagué. Les recordamos, pico y placa va hasta las 9 de la noche, no pueden circular en la zona de baja emisión los vehículos terminadas en placas 3, placas 2 y 3, 2 y 3, 2 y 3 tienen pico y placa hoy hasta las 9 de la noche. Y también les recordamos de una vez que mañana, el pico y placa de mañana viernes es para placas terminadas en 4 y 5, 4 y 5 desde las 6 de la mañana hasta las 9 de la noche tienen pico y placa. Recuerden que tenemos las horas valle de 9 de la mañana a 11 de la mañana y de 3 de la tarde a 5 de la tarde podrán circular sin ninguna restricción las placas que sean de Ibagué.
0: Aquí estamos con la Olímpica Cero, que se por acá.
5: La señora de la tercera edad que estaba apareciendo.
0: No sé.
5: Según me indican, ya apareció la señora Nora Ruiz.
0: No se llama Nora, mi amor. Se llama Virginia. La señora Virginia. A esa hora, atrás de la Olímpica Cero 94.3, la señora se llama Virginia Cerquera. Virginia Cerquera. A esta hora, a través de Olímpica Estéreo 24.3, vamos con nuestro oyente, a través de nuestro...
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0: A esta hora con Olímpica Estéreo 94.3, que dice por acá, hola.
1: Olímpica, Olímpica, no, yo acabé de bajar ahí por el Salado y eso estaba, mejor dicho,
0: de 8:28.
1: Sí, hay un poquito de tránsito, pero ahí uno pasa, pasa relajado, la gente sí, uy, no, se estresa por nada, imagínate vivir en Bogotá, uy, no.
0: Oyentes, WhatsApp Olímpica 320-6717-943. Estamos listos para que ustedes nos sigan entregando información de lo que pasa a esta hora. ¿Y qué tal si nos vamos con nuestro reportero del aire? Antes de irnos con información de la ciudad de Ibagué, el departamento del Tolima, nuestro reportero está por acá ya listo, señor. Bienvenido.
2: Así es, mi gente. ¿Qué tal? Muy buenas tardes de nuevo con ustedes. Desde por aquí, desde los aires, desde los vientos, desde las nubes, desde la montaña, desde por aquí, los rascacielos, los edificios, desde los páramos. Reportando, entregando, manifestando, comentando en el chismocóptero del señor Honorio. Honorio, ¿qué tal de su vida?
3: Hermano, siempre la misma maricada, ¿no?
0: ¡Ole!
3: ¡Véntese otra cosa!
2: Gracias, Honorio, muy amable.
0: Cero,
2: así es. Señoras y señores, desde por aquí arriba, encaramados, seguimos reportando, entregando desde los cielos de esta hermosa capital del departamento del Meta, la ciudad de Santa Marta.
0: Villavicencio, señor, Villavicencio.
2: ¡Eso dije! Eso dije, efectivamente, desde por aquí seguimos reportando, entregando, manifestando y comentando lo que estás. Oiga, estamos viendo una casa, oiga, qué casa tan elegante, qué casa tan elegante. Esta casa es tan elegante que no tiene cucarachas, sino cucara Kardashian. ¡Vamos y volando!
0: A las 6:20, porque no nos vamos con noticias, más bien de lo que pasa en el departamento del Tolima y en la ciudad de Ibagué.
4: Bueno, muy bien, nos vamos con información a esta hora con Olímpica 094.3 y tiene que ver con accidentes en el departamento del Tolima. Pues peligro en la vía, un camión sufrió aparatoso accidente en el departamento. Un camión sufrió el volcamiento durante el mediodía de este jueves en la variante de Chicoral, en el corredor vial Bogotá-Ibagué, específicamente en el sector de las Bateas, en el sentido hacia Ibagué.
0: Al lugar de placa de Armenia, ¿sí?
4: Es como SM una cama baja. 520. Dice que pues al lugar llegaron trabajadores del concesionario vial y autoridades para atender el accidente. Según el reporte preliminar, compañeros del conductor también se encontraban en la zona apoyándolo tras el volcamiento. El vehículo involucrado en el accidente está identificado con la placa SMG 520. Por ahora no se conocen oficialmente las causas que provocaron el automotor terminar volcado sobre la vía. Pues las autoridades y el personal encargado de la carretera permanecen atendiendo la situación. Se recomienda a los conductores que transitan por este corredor hacerlo con precaución.
0: Quedaron atrapados dentro de la cabina, Juli, fue en el vehículo fuerte, contra, ¿no?, un árbol, ¿no? Bastante, bastante fuerte el choque. Nos llegaron imágenes aquí a través de Olímpica Estéreo 94.3. ¿Le recordemos el lugar? ¿Dónde fue el accidente entonces? ¿Sabes que estaban?
4: La vía Bogotá está ahí,
0: decían, decían variante Ibagué.
4: Sí, digamos Bogotá Ibagué.
0: Pero más por el lado Chicoral.
4: De Chicoral, sí, señor. Sí, en el sector de Las Bateas.
0: Las Bateas. Bueno, ahí está el reporte a esta hora tras Olímpica Estéreo 94.3. Nuestros oyentes también siguen reportando desde las calles.
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0: Hola, Olímpica. Antes de irnos.
6: Gabo, Gabo, Gabo, buenas. Sí, tiene toda la razón el compañero. Eso es de la 103 para abajo, no hay nada de trancón, hermano. Yo también acabé de pasar, dejé la carrera abajo en Modelia y voy subiendo y no se ve trancón. Que no hablen lo que no es, que digan las cosas como son, para que así mismo la gente, si hay trancón, verdad, coja por otro lado. Muchas gracias, Gabo, buenas noches.
0: Para acá me está preguntando que si vimos la luna, yo no veo para hacia dónde hay que mirar para ver la luna.
7: Grande, es normal,
0: sí, normal.
7: Llena, luna llena.
0: Luna llena.
7: Pues creo.
0: Hola, Olímpica.
6: Si no estoy mal, esta señora la vi para la del Soltrasma, cuando yo hice un servicio ahí, ella iba caminando con otra señora. Esta mismita. Sí, la reconozco porque la vi de frente, claro. Ah, va a ser una búsqueda para la de la 25. O en Cádiz.
0: Muchas gracias por el reporte a esta hora con Olímpica Estéreo 94.3. Entregan reporte también de las vías, nota de voz, WhatsApp Olímpica 320-6716-943. 320-6716-943. Estamos listos con información a esta hora a través de Olímpica. vamos de una vez con noticias nacionales a esta hora con Olímpica Estéreo. Mucha atención, en un operativo masivo realizado en distintos sectores de la ciudad de Cali dejó como resultado 85 personas capturadas y la ejecución de 103 diligencias de registro y allanamiento contra 7 estructuras señaladas de participar en delitos como homicidio, hurto y tráfico de estupefacientes. La acción fue anunciada precisamente el día de hoy, 24 de septiembre, por la Fiscalía General de la Nación, que desató que las investigaciones se concentraron en organizaciones que presuntamente tendrían incidencias en varios puntos de la capital vallecaucana. De acuerdo con la información entregada por el INTE acusador, el operativo es el resultado de varios meses de labores investigativas orientadas a identificar grupos vinculados a fenómenos criminales que afectan a la seguridad de la ciudad. Las autoridades señalaron que los análisis permitieron establecer áreas de influencia de estas estructuras y determinar algunas de las actividades ilegales que estarían desarrollando. Las diligencias fueron adelantadas por investigadores del Cuerpo Técnico de Investigación CETI en coordinación con las IN de la Policía Nacional. Como parte del trabajo realizado, se desplegó operativos simultáneos en diferentes sectores de Cali con el propósito de materializar órdenes judiciales y recopilar elementos probatorios relacionados con la investigación en curso. Ya tenemos las 6:25 minutos a esta hora a nuestros oyentes y vamos con noticias. Juli. Con
4: pero antes, Gabo, también tiene que ver con noticia nacional en este momento, pero que es de último momento, de última hora, y es que el gobierno de Abelardo de la Espella le pidió la renuncia al director de Colpensiones por críticas a su presentación ante la Comisión Séptima. Carlos René Montoya apenas duró 3 días como presidente de Colpensiones. El primer mandatario Abelardo de la Espella le pidió la renuncia tras la presentación que hizo en la Comisión Séptima de Senado. En la hora, exfuncionario recibió varias críticas por cuenta del desconocimiento sobre varios temas de la dependencia que lideraba. Precisamente la presidencia confirmó que la salida del funcionario se debía a las falencias que evidenció en su comparecencia en la Comisión Séptima del Senado, donde había sido citado para explicar el dinero pedido por la entidad en el presupuesto del 2027.
0: Ya tenemos las 6:26 minutos a esta hora a través de Olímpica Estéreo 94.3, que dice nuestro de las calles.
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0: Reporten a esta hora. Hola,
8: Gabito, buenas noches. Por acá voy pasando por la 103 y está totalmente despejado. De la TL 518, el propio Willy. Que tenga buena noche. Olis de conductores. Aquel conductor que no sea, o sea de la ola amarilla, y no tenga acá la aplicación de Olímpica, está guiando fuera del peror, como le dicen en Barranquilla, donde vengo yo.
0: Okay. A las 6:26 que dice por acá, Olímpica 94.3, nos están reportando en video, enfrentando fallas con el sistema de video, pero no se preocupe que ya voy a estar ahí con ustedes, de oyentes de Olímpica Estéreo, con estos reportes que ustedes nos envían. De alguna manera lo sacamos, no hay problema, lo sacamos adelante para que no se pierda el informe. A través de nuestro WhatsApp Olímpica 320-6716-943, se hagan su reporte ya mismo a través de nuestro WhatsApp 320-6716-943, nos van contando. Señor, hay congestión después de Santa Ana, nos envían video. Que si hay congestión en este instante, después del semáforo de Santa Ana, congestión vehicular, reportan nuestros oyentes a través del...
9: Que acabo de decir que no haya transporte, que bajó hasta Modella y no haya nada. Ya que sí hay. Casi desde el conjunto reservas de Bilbao hasta más arriba al fin de los abuelos. Ya que sí hay.
0: Bien, ahí están nuestros oyentes a esta hora a través de Olímpica Estéreo 94.3, donde tenemos las 6:28 minutos, 6:28 a través de Olímpica. A ver qué dicen por acá. Hola, buenas.
10: Bueno, mis amarillitos, como no respetan ni las señales de tránsito, pues para ellos no hay trancón. Bendiciones.
0: Aquí están a través de nuestro WhatsApp 320-6716-943. Nos vamos con nuestro reportero del aire. Ya está listo nuevamente con nosotros con la información desde el aire. Reportero, cuéntamelo todo a esta hora a través de Olímpica Estéreo, señor.
2: Reportando una vez más, recibiendo la señal desde por aquí arriba, desde por aquí encaramado, desde por aquí subida. Para que todos conozcan, sepan, se detiene, estén al tanto, están dateados. estén conocidos, conocedores de todo lo que está sucediendo, de todo lo que está pasando aquí desde el Changuacóptero, desde el Changuacóptero de nuestro amigo Honorio, que los quiere de nuevo saludar. Honorio,
3: hermano, Changuacóptero, la abuela suya, vaya y coma.
2: Honorio, muy amable, gracias, muy amable. Voy a comer Changuacóptero, sí señor, efectivamente. Desde por aquí reportando, entregando, expresando, manifestando, comentando, ilustrando e inmediatamente entregando todo lo que está sucediendo, pasando desde esta hermosa ciudad, la ciudad donde está el Bolívar desnudo, la ciudad de Cúcuta.
0: Pereira, Bobby, Pereira.
2: Eso dije. Efectivamente, correctamente, ilustradamente, positivamente. Seguimos comentando todo lo que sucede. Oiga, vemos una señora muy brava. Oiga, qué señora tan brava, tan brava. Esta señora es tan brava, que dicen que los tatuajes se los hace con un taladro. Seguiremos informando.
0: Gracias por el reporte de esta hora, nuestros oyentes, a través de Olímpica Estéreo 94.3. Siguen entregando videos, hay congestión, sí, señores. A esta hora, semáforo de Santa Ana, hacia abajo.
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0: En la Ruta Olímpica 635.
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0: Y a esta hora, en esta Ruta Olímpica, mientras ustedes siguen reportando, WhatsApp Olímpica 320-77-16943 en la jugada, y estamos atentos. Se cae de las ferias. ¿Qué pasó, mano? Cuéntemelo ya mismo a través de nuestro WhatsApp 320-77. No me lo envíe en video, Pablo, que estoy como... Creo que tengo problemas con el video, pero a ver qué dice rápido. Para...
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0: A ver, ¿qué hizo Gabo la Olímpica?
5: Gabo, después de dejar el Terian en el centro, estoy por aquí por el parque del Mohan, mano, y yo no vi a nadie, mano.
0: Nada. Está buscando a la señora, papi.
5: Y se ve que hay como que hay taxi dando vueltas, porque ya está taxi para ir vacío, dando vueltas por acá.
0: Ah, qué bello, ¿eh?
5: Y ya está gente como preguntándose, quién sabe si estarán pendientes de la señora. Qué pero chivana. Yo acabo de pasar 6:28 de la noche y no vi a nadie, mano.
0: Ok.
5: Pero hágale que ya aparece, ya aparece.
0: Dios quiera, un abrazo gigante, gracias por estar esta hora con Olímpica Estéreo 94.3. Juli, Juli, nos vamos con invitado especial a esta hora en la Ruta Olímpica.
4: Bueno, muy bien, nos vamos con invitados, y señor, en la Ruta Olímpica en este momento. Oiga, directamente desde la costa Caribe, llega con todo ese sabor, llega desde Cartagena, Maui. Bienvenido a Olímpica Estéreo 94.3, ¿qué tal? Bienvenido a casa, ¿cómo va?
6: Bueno, aquí estamos en Olímpica, estamos ready, estamos felices en 94.3, saludando a toda esa audiencia que está ahora conectadísimo con este emisora que es súper importante aquí en el país. Y nada, con ustedes acá de este lado,
4: Maui.
0: ¿Cómo es? Así es el grito de batalla. Maui,
4: Maui, Maui. Excelente. Oiga,
0: va a aprendérmelo, va a aprenderlo.
4: Chévere, ¿no? Maui.
0: Maui.
4: ¿Y eso el reparto, cierto? Viene con, bueno, sí, ¿de dónde sale ese Maui? Maui.
6: Mira, tú sabes que estábamos con Gangsta, un productor, el productor de Capo. Estábamos allá haciendo un campamento en Cartagena. Ah. Y él me decía, bro, tú tienes que tener una identidad en cuando la gente escuche tu parte o tu estrofa.
4: Sí.
6: Como que sepa que eres tú. Entonces empezamos a hablar y a ver y no salía nada. Entonces, okay. Un amigo de mis hijos, yo tengo un hijo de 24 y uno de 19.
0: ¿Qué? ¿En qué momento? ¿A qué edad los tuvo? ¿Como a los 3?
6: Entonces, el pelado me decía, Maui. Y yo decía, ¿por qué ese pelado me dice a mí así? Este tipo no me respeta a mí. Entonces, yo contándole la historia a ellos, yo le digo, bro, el pelado me dice, Maui, pero me lo dice como con falta de respeto. Entonces, él me dice, ¿cómo te dice? Y yo, Maui. Y dice, es lo que tú necesitas. Anda, graba eso. Entonces me meto en la cabina, grabé y me dijo que tiene como un miquito. Y hasta el sol de hoy.
0: ¿Y quiere comprarse al pelado?
6: ¿Ah?
0: ¿Qué le compraste al pelado?
6: No, le tengo cariño.
0: No me cae mal. Al menos un carrito. ¿Cuántos años tiene ya? Ah, pues que tiene 24 el hijo. Le toqué un carrito, pero de verdad, man.
4: Oiga, pues precisamente llega con una propuesta urbana, pero también que conecta como ese afrobeat, ese reggaetón, ¿cierto? Sí, como una mezcla de géneros y pues muy caribeño además.
6: Mira, nosotros comenzamos haciendo afrobeat cuando entramos a la cuestión de la industria, porque una cosa es hacer música por hobby y otra cosa es cuando tú te metes con el mercado. Entonces tienes que ser como muy conciso y preciso en cada cosa que saques. Entonces comenzamos a hacer afro. Entonces, en medio del camino hemos visto como que podemos hacer otras cosas más. Hemos hecho mambo, hemos hecho shata con Leca el poeta. Hicimos
0: sí,
6: un tema.
0: Así,
6: hicimos un tema
0: de trasero, grande,
6: ese es mi hermano. Hicimos con Blindas de 10, hicimos un tema. Entonces hemos tratado como que
7: hace poco, Blindas de 10.
6: De entrar al mercado de una manera como que diversa, porque no hay que tenerle miedo a los géneros. Entonces, cuando conozco el reparto en Bogotá, me lo presentan unos venezolanos productores. Entonces yo dije, ey, bacano, porque tú puedes fusionar la salsa con el reggaetón. Entonces me pareció súper interesante. Y nada, cuando pusieron la pista, yo dije, no, aquí yo puedo surfear relajado. Y hicimos el reparto. Y como era el primer reparto que había hecho en mi carrera, le pusimos el reparto. Pero sabemos que es un género cubano, el cual hoy en día está siendo muy, muy tendencia en las redes sociales. Y creo que es algo que va durísimo.

0: nuevecita así, pero en el mar.
1: Una costillita.
0: No, una cosa así. Ah, no, no puedo, papi, porque ahí está, ¿verdad? O sea, ¿dijo la marca?
2: No, pero la costillita, pues. ¿Cómo la
0: costillita?
2: Pues,
0: con una costillita. Ah, no, me encantaría, pero mi esposa no me deja.
2: Qué formada.
3: Fría, fría. Una amiga fría, mano caliente, ¿sabes? Esa te la vamos a dejar frita. Que esté con un buen aire acondicionado.
0: Ya llévalo al chontaduro, para darle fuerza a eso. Oiga, qué sabrosura. Vas a presentar hoy la canción de una vez para que los oyentes de Olímpica en la ciudad de Ibagué se la puedan gozar y disfrutar. De antemano, mil gracias por estar con nosotros.

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